0: Hoy comienza el proceso electoral federal 2026-2027. El INE está listo y México tiene nuevamente en marcha las vías institucionales para que sea su ciudadanía quien decida desde este instituto. Desde este instituto enviamos un afectuoso saludo, para terminar, y reconocimiento a las 32 juntas ejecutivas locales de este instituto y las 300 distritales que, al igual que nosotros, en este momento están realizando su acto cívico de inicio de este proceso electoral. Cumplamos una vez más con México.
1: La presidenta del INE informó que los 32 juntas locales del organismo trabajarán con las autoridades estatales y el gobierno federal para que este proceso electoral sea un éxito y el próximo 6 de junio de 2027, cuando usted y yo estemos convocados a elegir a nuestras nuevas autoridades, pues todos los mexicanos podamos elegir a quienes estarán en la Cámara de Diputados, a quienes estarán al frente de las alcaldías y, en el caso de 17 estados, pues quienes serán los nuevos gobernadores. Escuchemos nuevamente a Guadalupe Taddei.
0: A partir de hoy, el INE pone en marcha toda su capacidad institucional para hacer posible que millones de mexicanas y mexicanos ejerzan una vez más el derecho fundamental de decidir quiénes habrán de representarnos. La responsabilidad que tenemos frente a nosotros es enorme. Durante la próxima jornada electoral se renovarán las 500 diputaciones federales del Congreso de la Unión y, de manera concurrente, se celebrarán procesos electorales en los 32 estados de la República. Entre ellos, renovaremos 17 gubernaturas, 31 congresos locales, ayuntamientos, alcaldías y otros cargos de elección popular. Pero detrás de esas cifras existe algo todavía más importante. Millones de personas con ideas, con historias, con preferencias y expectativas distintas, todas tendrán exactamente el mismo instrumento para participar en una decisión colectiva: su voto.
1: La presidenta del INE justificó la presencia de la secretaria de Gobernación, Rosa Isela Rodríguez, en la ceremonia protocolaria de inicio de la elección, que siempre dijo se le invita a los tres poderes de la Unión para que estén presentes en el arranque de los comicios. Guadalupe Taddei dijo que Rosa Isela Rodríguez estaba en representación de la presidenta de la República, que había representación de los diputados y de los senadores y del Poder Judicial con los magistrados del Tribunal Electoral del Poder Judicial de la Federación. Esta fue la justificación que dio Guadalupe Taddei.
0: La secretaria de Gobernación viene en representación de la presidenta de la República. Todos los procesos al inicio se invita a los tres poderes de la Unión: la presidencia de la República, el Poder Judicial y el Poder Legislativo.
1: Mire, yo estuve en el Instituto Federal Electoral con Leonardo Valdés Zurita y después en el Instituto Nacional Electoral con diversos consejeros que se empezaron a rolar pues la presidencia para terminar con Lorenzo Córdoba. Ahí estuve trabajando y el signo de esas consejeras o de esas presidencias del INE era siempre ser muy celosos de la autonomía y de la independencia del órgano electoral, de no tener siquiera la presencia en sus eventos de representantes del Poder Ejecutivo para evitar cualquier suspicacia. Pero aquí ya no la hubo, no se cuidó. Y de hecho, la consejera presidenta del INE, Guadalupe Taddei, estuvo sentada al lado de la secretaria de Gobernación, Rosa Isela Rodríguez, cuando existe una acusación por parte de la oposición de tener una presidencia del INE muy cercana a la presidencia de la República. Veremos si esto incide o no en esta elección que está comenzando. El segundo tema de reflexión de esta tarde desde Palacio Nacional, la presidenta Claudia Sheinbaum llamó a los partidos políticos a comportarse conforme a la ley electoral y evitar tener campañas de desprestigio entre ellos. La mandataria dijo que las campañas sirven para proponer ideas y no para atacarse entre políticos y candidatos. Escuchemos a la presidenta.
2: Pues que cumplan la ley. Que no haya denostaciones, que haya propuestas. Esencialmente, si se cumple eso, pues va a ser un proceso muy bueno para el país. Ese es el mensaje.
1: En su conferencia de prensa matutina, la mandataria reconoció que a partir de este jueves tendrá que cuidar sus palabras y sus anuncios para evitar que sea sancionada por las autoridades electorales. Escuchemos nuevamente a la presidenta.
2: Por cierto, me tengo que cuidar porque hoy empieza el proceso electoral. Entonces hay que cuidarse de qué es lo que se dice porque puedo ser sancionada.
1: La presidenta rechazó que la entrega de programas sociales durante lo que resta del año y que en 2027 también se van a entregar, se pueda considerar como un acto propagandístico a favor de Morena, ya que aseguró que los programas sociales están obligados por la Constitución, así es que ni lo piense la oposición. La presidenta no permitirá que se acuse que la entrega de programas sociales sea un acto de propaganda, aunque ya sabe que generalmente o se entregan antes o después de la elección. En este caso me imagino que se entregarán antes para que la gente pues esté agradecida por algo que es una obligación del gobierno, entregar estos programas sociales. Pero escuchemos a la presidenta.
2: Falso. Primero, la Constitución establece programas y también establece que tiene que haber un aumento por encima de la inflación y un poquito más. Entonces, estamos cumpliendo con lo que dice la Constitución. Los programas que representan mayores recursos como pensión adulto mayor o becas de preparatoria o becas de secundaria son universales. En el caso de las becas es para quien estudia en escuela pública. Pero la pensión adulto mayor, que representa pues más de 500 mil millones de pesos, y que la reciben todos los adultos de 65 y más, pues no podría ser clientelar, porque la reciben todos, hasta Sarmiento y Cuadri.
1: Y el tercer tema de reflexión de esta tarde, oiga, ¿usted qué tan seguro se siente en donde vive? ¿En su colonia, en su alcaldía y en su ciudad? ¿Realmente se siente seguro de llegar, pues ya no digo por las noches, sino de llegar en el día a su casa después de su trabajo, del súper, de alguna actividad? ¿Se siente seguro que llevar su celular? ¿Se siente seguro llevando pues el mercado, su bolsa? Pues mire, escuche, el Instituto Nacional de Estadística y Geografía presentó la Encuesta Nacional de Victimización y Percepción sobre Seguridad Pública 2026, donde reveló que el 74% de la población mayor a los 18 años se siente insegura en el país. De acuerdo con el reporte, en el 2025, la percepción de inseguridad fue de 75.6%. Esto significa una disminución de 1.6% respecto al nuevo reporte. En ese 2026, en el estado del país, pues habían sido varios, pero ya en este año, en el último año medido por el INEGI, el estado del país con mayor nivel de percepción de inseguridad fue el Estado de México, con el 90%, o sea, 9 de cada 10 habitantes del Estado de México se sienten inseguros. Y eso que a veces se presume ahí por el gobierno de Delfina Gómez diciendo que han abatido los altos índices de inseguridad. Después sigue el estado de Morelos con el 88.7% y Tabasco con el 87.6%. Este Tabasco de Adán Augusto López y de Hernán Bermúdez, este último exsecretario de Seguridad y líder de la banda La Barredora, que por cierto ya está detenido. El que menos percepción de inseguridad tiene es Coahuila, con 27.8%. Le sigue Yucatán, que lamentablemente pues ha subido su percepción de inseguridad. Antes, ahí era el paraíso. Hoy se tiene una percepción de 35.5%. Y Aguascalientes, con el 41%. Según los datos del 2026 sobre la población de 18 años y más, el tipo de conducta delictiva o antisocial más atestiguada en los alrededores de la vivienda es el consumo de alcohol en la calle, con el 62%. Le sigue consumo de droga, robos o asaltos frecuentes, la venta de droga y los disparos frecuentes. El reporte indica que el 23.4% de las personas de 18 años y más en el país fue víctima de algún delito en 2025. Esto contrasta con lo presentado el martes pasado por la secretaria ejecutiva del Sistema Nacional de Seguridad Pública, Marcela Figueroa, que informó que en el país en los últimos 2 años se han reducido los homicidios dolosos en 53%. Escuchemos lo que dijo el martes pasado la secretaria de Seguridad, la secretaria del Sistema de Seguridad Pública del Gobierno Federal, Marcela Figueroa.
3: La tendencia en el promedio diario de homicidios dolosos, desglosado de forma mensual en estos 2 años de administración. En este caso, informamos de una disminución del 53% entre septiembre de 2024, en el que se registraron 86.9 homicidios diario en promedio, y el mes que acaba de concluir, que cerró en un promedio de 40.8 homicidios diarios, siendo además este agosto de 2026 el mes más bajo de estos meses analizados. Esta disminución es equivalente a 46 homicidios dolosos menos por día, al pasar de 86.9 homicidios en septiembre de 2024 a 40.8 en agosto de 2026. Ahora, en esta gráfica observamos la evolución del promedio diario de homicidios registrados a nivel nacional. La siguiente, por favor. Como se muestra en la gráfica, esto solo es agosto desde 2015. Como se muestra en la gráfica, agosto de 2026 cerró, ya lo decíamos, con un promedio de 40.8 homicidios dolosos al día, siendo el agosto más bajo de toda la serie histórica, es decir, de los últimos 12 años.
1: Y así, los tres temas de reflexión en esta segunda emisión de Informativo NTR.
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21: Y cuando son las 6:19 tiempo del centro de México, nos vamos hasta la redacción de El Financiero Televisión con mi compañero Gustavo González. Comenzó el proceso electoral federal y uno de los puntos que lo hemos platicado, Gus es Gustavo González, es el coordinador de información de El Financiero Televisión, pues uno de los temas que hemos platicado es el papel que juegan las conferencias de prensa mañanera en este proceso electoral. Ya lo vimos con Andrés Manuel López Obrador, que fue señalado por el entonces INE de haber violado la ley electoral. Hoy, ¿cómo se va a comportar la presidenta de la República? Pues hoy habló en su conferencia de prensa mañanera. Gusto, saludo con muchísimo gusto.
22: Muy buena tarde a ti y al auditorio. Así es, la presidenta dijo que va a cuidar desde hoy, desde este jueves va a cuidar lo que diga en la mañanera. Antes habló de otra elección que también nos trae a todo mundo de cabeza, es la elección intermedia en Estados Unidos, que será en noviembre próximo. En Estados Unidos, dijo la presidenta, no debe usar a México para sus campañas electorales. Esta fue la respuesta que le dio, sobre todo a Marco Rubio, quien ayer, durante su gira por América Latina, el secretario de Estado declaró que la lucha de México contra los cárteles de la droga no es ni de lejos suficiente, y que existen grandes territorios que no están gobernados por el Estado. Hoy recibió respuesta de la presidenta.
23: Yo considero que es parte de la campaña electoral de Estados Unidos. Ellos tienen elección en noviembre. Y como hemos dicho, que no usen a México en su campaña. Estados Unidos tiene sus problemas. Entonces, no se debe usar a México como parte de la campaña electoral de Estados Unidos. Y considero pues que recientemente pues nuevamente están queriendo usar a México. Y no está bien.
22: Sobre la advertencia de Marco Rubio de que Estados Unidos se enfrentará de una forma u otra a los cárteles del narcotráfico mexicano, la mandataria le dijo lo siguiente.
23: No me voy a meter así, o sea, es al revés, es decir, a ver, vamos respetándonos, cada quien en su territorio, cada quien su elección. México no tiene por qué ser un argumento en la elección de los Estados Unidos, porque pues es al pueblo de Estados Unidos a quien hay que atender. Y el tema de el uso de drogas en Estados Unidos, pues debe atenderse de diversas maneras. Y nosotros cooperamos y ayudamos en lo que haga falta. Y además ayudamos porque queremos que haya paz en el país, que no haya violencia de ningún tipo, que disminuyan todo tipo de delitos, que la gente pueda sentirse libre caminando por las calles de cualquier lugar de nuestro país. Ese es nuestro objetivo.
22: La presidenta aclaró que no busca una confrontación ni un debate y que su gobierno lo que sí va a buscar es siempre una mejor relación con Estados Unidos, claro, siempre bajo el precepto de conservar nuestra soberanía. Luego habló la presidenta sobre la reunión virtual que tuvo ayer con el secretario de Comercio de Estados Unidos. Dijo que fue productiva y que se está avanzando en las negociaciones del tratado México-Estados Unidos y Canadá.
23: Bien, se va avanzando. Hoy la Secretaría de Economía otra vez está en Washington con el área de tratados comerciales, con el embajador Greer. Está ya el equipo y vamos avanzando. Hasta que no pues lleguemos a un acuerdo, pues no podríamos anunciarlo. Pero hay diálogo y se va avanzando.
22: También anunció la presidenta un programa de apoyo a la micro y pequeña empresa, en el que solo van a pagar el 7% del IVA y evitar que entren en devolución de impuestos como sucede actualmente cuando pagan el 15% del IVA. Así lo explicó la presidenta.
23: Las micro y pequeñas pagan el IVA como cualquier empresa. Paga el IVA y después tiene un tiempo para recuperar una parte del IVA. Eso tiene que llevar una contabilidad. Así está, ese es el tipo de impuesto y cómo se regresa una parte del IVA a las empresas, porque es sobre el valor agregado. Entonces, conforme hay valor agregado, se va pagando y hay una parte que se descuenta. Las pequeñas

0: a él o no. También hoy Humberto arrancó formalmente el proceso electoral federal aquí en México. La fecha clave de todo esto va a ser el 6 de junio del próximo año. Ese día se van a renovar las 500 curules de la Cámara de Diputados. De forma simultánea, a 31 entidades van a disputar más de 19.000 cargos locales, que comprenden, entre otras, 17 gubernaturas, 1.098 diputaciones locales, 18.057 cargos en ayuntamientos y 437 presidencias de juntas municipales, sindicaturas y regidurías. Al respecto, esta mañana, la presidenta llamó a todos los partidos políticos a respetar la ley electoral y a no caer en acusaciones y comportarse en esta elección.
1: Pues que cumplan la ley, que no haya denostaciones, que haya propuestas, esencialmente. Si se cumple eso, pues va a ser un proceso muy bueno para el país. Ese es el mensaje.
0: Y ya lo adelantabas, la presidenta dijo que desde hoy va a cuidar todo lo que diga en la mañanera, porque reconoció que podría ser sancionada.
1: Por cierto, me tengo que cuidar porque hoy empieza el tiempo, el proceso electoral. Entonces hay que cuidarse de qué es lo que se dice, porque puedo ser sancionada.
0: Finalmente, la presidenta respondió así a la pregunta de si los programas sociales son propaganda política que benefician a Morena, su partido.
1: Falso. Primero, la Constitución establece programas y también establece que tiene que haber un aumento por encima de la inflación y un poquito más. Entonces, estamos cumpliendo con lo que dice la Constitución. Los programas que representan mayores recursos como pensión adulto mayor o becas de preparatoria o becas de secundaria son universales. En el caso de las becas es para quien estudia en escuela pública. Pero la pensión adulto mayor, que representa pues más de 500,000 millones de pesos y que la reciben todos los adultos de 65 y más, pues no podría ser clientelar, porque la reciben todos.
0: Beto, así la mañanera de este jueves.
2: Bueno, pues ahí está la presidenta de la República. Pues se habla mucho de leyes fiscales, de apoyo a las empresas, pero pues no se sigue hablando, no se ha abundado. ¿Cómo viene el paquete de ingresos este que tiene que ver con los impuestos? Hasta el momento, pues ya nadie habla si habrá impuestos a los refrescos, a las bebidas alcohólicas. Esto todavía no se ha esclarecido, ¿no? Tendrá que ver, pues hasta que se analice el paquete económico, pero pues no se atreve el gobierno federal a decir si sí o si no, ¿no, Gus?
0: No se ha atrevido y yo creo que va a dejar que se... esa papa caliente se la va a dejar a los diputados. ¿Basados en qué? Basados en que el próximo año va a haber elecciones intermedias en este país y entonces no les conviene salir a decir que ellos propusieron un aumento de impuestos. ¿Habrá aumento de impuestos? Lo más seguro es que sí, sobre todo a estos asuntos de las papitas, de los refrescos, de las bebidas endulzadas, como ellos les llaman. Y yo creo que va a seguir también abriendo impuestos a las gasolinas. Ya veremos cómo lo resuelven los diputados. Todavía falta mucho para eso. De hecho, tienen hasta el 15 de diciembre para tener el paquete económico listo. Se van a ir aprobando leyes, porque comprenden, son alrededor de 4 leyes las que se tienen que analizar y en su caso aprobar, y que comprenden este paquete económico para el próximo año. Ahorita, pues, ya se cansaron los diputados. Hoy no hubo actividades y mañana tampoco, y ahí nos veremos hasta el lunes, y eso porque es septiembre 14, por supuesto, el martes 15 y el miércoles 16, pues no estarán ahí, seguramente harán un fin de semana largo desde el martes, y yo creo que nos veremos hasta el lunes de la próxima semana, Beto. Ya sabes que así son nuestros legisladores, como se las gastan. Nos veremos, yo creo que hasta el lunes 21 de septiembre, Beto.
2: Seguramente así. Ya lo veremos y estaremos platicando contigo. Por lo pronto, Gus, te agradezco muchísimo tu información desde la redacción de El Financiero Televisión. Muchísimas gracias, Gus.
0: Pero, como siempre, un placer. Que tengan todos una excelente tarde.
2: Muchísimas gracias. Soy Gustavo González, coordinador de información de El Financiero Televisión, y aprovecho pues para invitarlo a que pueda ver el noticiero de Con Ortega a las 10 de Guillermo Ortega Ruiz a las 22 horas, o lo puede escuchar en esta estación y en todo el grupo Radio Cañón, esta empresa a nivel nacional. Por cierto,

0: Quiero mandar un fuerte saludo y el pésame a la familia de un gran comunicador, Oscar Mario Beteta, nuestro colega en Radio Fórmula y después en El Heraldo. Trabajé con él en 1994-1995. Ahí hicimos ese noticiero de cúpula empresarial, se llamaba. Se transmitía en Radio Fórmula. Duró 30 años allí en Radio Fórmula. Después se le conoció como los tiempos de la radio, un pionero de la radio, de los noticieros primero financieros. Fue el primero en tener un noticiero financiero con VIP, así se llamaba, VIP, VIP, se llamaba su noticiero, y después cambió a cúpula empresarial para después ya llamarse en los tiempos de la radio. Oscar Mario Beteta lamentablemente murió el día de ayer a los 70 años, dejando todo pues una gran historia en la radio mexicana. Yo lo recuerdo con mucho cariño, fue mi primer jefe, me dio la oportunidad de estar en el periodismo radiofónico, y desde aquí todas mis oraciones para que descanse en paz el buen Oscar Mario Beteta. Vamos a ir un corte y regresamos con más.
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9: El próximo domingo 13 de septiembre se va a llevar a cabo a las 7 de la noche a través de la señal de televisión abierta, el canal 22, las redes sociales del gobierno federal, las páginas de internet también del gobierno federal, la gran final de México Canta 2026, una verdadera celebración a la música regional mexicana que se va a realizar en el Auditorio Nacional. Ha sido un esfuerzo muy importante del gobierno federal para darle oportunidad a artistas mexicanos y todo comenzó pues para cambiar un poco la forma en la que se está difundiendo la música y sobre todo contrarrestar aquellas canciones que llamaban a la violencia, que llamaban a exacerbar algunos otros temas que en este México no queremos que se sigan difundiendo como la violencia y otros temas. Pero aquí lo más importante es que ha habido una gran convocatoria y una gran respuesta por parte de jóvenes mexicanos, cantantes extraordinarios que compitieron en este México Canta 2026, que tendrá la gran final ya este domingo. Como le digo, este domingo ya por la noche, a las 7 de la noche, será transmitido por Canal 22. Y yo le agradezco muchísimo a la secretaria de Cultura, Claudia Curiel de Icaza, que esté con nosotros para hablarnos precisamente de este evento en el que pues hemos reconocido que México tiene mucho talento y sobre todo jóvenes que quieren destacar en la música mexicana. Secretaria, qué gusto saludarla.
10: ¿Qué tal? Muy buenas noches. Muchísimas gracias.
9: Pues cuéntenos, secretaria, ¿cómo va este concurso? ¿Cuántos participaron al inicio? ¿Y quiénes serán los que van a competir por ganar este concurso? Que entiendo es el segundo que organiza el gobierno federal, ¿no?
10: Sí, mira, México Canta, si no lo conocen, no lo han escuchado, es un concurso que hace el gobierno de México a través de la Secretaría de Cultura y lo hacemos en colaboración con el Consejo Mexicano de la Música, que convoca a compositores, compositoras, productores, disqueras, que se suman a esta iniciativa, que es el primer concurso binacional para jóvenes mexicanos y jóvenes México-estadounidenses de entre 18 y 29 años. ¿Cuál es el objetivo? Bueno, por principio, tener un vínculo importante también con nuestros hermanos migrantes México-estadounidenses a través de la cultura, como es la música que cruza fronteras y que hoy la música mexicana es el número 10 en la industria mundial. Hoy la música mexicana está en los primeros lugares de reproducción, en las plataformas de consumo. Y también mencionar que el 75% de la música que se escucha en español es mexicana. Es un gran momento para la música mexicana, pero también para apoyar a los jóvenes y construir la nueva música mexicana, que sin duda tiene que ver con este sonido global, estos géneros, que principalmente son géneros tradicionales como la música de banda, mariachi, norteño, que se fusionaron con otros géneros urbanos como el hip hop, el trap, que es lo que construyó el famoso corrido tumbado, o esta música que se le llama regional mexicano, pero que realmente es la música nueva de México porque es de muchas regiones, que hoy es un sonido que es identificable en el mundo entero. Y nuestro objetivo es tener un vínculo y dos, promocionar esta nueva música con jóvenes y el acompañamiento profesional de toda la industria musical que se suman a construir narrativas, canciones que no discriminen, ningún tipo de discriminación, ni pues sin duda normalicen la violencia. Lo ha mencionado la propia presidenta, no se trata de prohibir, no se trata de censurar, pero por supuesto que como gobierno fomentar otras posibilidades pues es parte de nuestro objetivo.
11: Sí, claro. Sí, y esto es muy, muy importante. ¿Y cómo fue la convocatoria? Entiendo que fue, como nos dice, para pues cantantes, jóvenes cantantes de Estados Unidos y México. Entonces, estamos hablando que hay va a haber canciones en inglés y en español, ¿o solamente se limita a español?
10: Algunos cantan en español y en inglés, evidentemente era como ellos se sintieran cómodos. También hay una concursante que canta en lengua originaria, canta en maya, con ritmo urbano, electrónico. Está muy interesante la apuesta de estos jóvenes. Y es este domingo 13 a las 7 de la noche en el Auditorio Nacional. Nos va a acompañar Majo Aguilar, que ha sido conductora de este programa, muy solidaria con los jóvenes y esta nueva música mexicana. También va a estar Banda Recodo. Este concierto es gratuito, desafortunadamente ya se agotaron las entradas. Y nada más mencionar que hace 3 semanas estuvimos en Los Ángeles, tuvimos a los Tigres del Norte también como padrinos de este maravilloso concurso en su segunda edición. Tuvimos en Mazatlán, una de las cunas de la música de banda, estuvo La Arrolladora, y vamos a cerrar con Banda Recodo, que todos son leyendas, son representantes de este de esta música que se ha vuelto sonido global y que principalmente se nutre de toda la experiencia y la trayectoria de estos músicos.
11: Ahora, además de seguramente el premio que tengan, ¿habrá continuidad, habrá algún tipo de difusión, no solamente del ganador, sino quizá de todos los finalistas, hacer discos, hacer promociones, para que verdaderamente estos jóvenes que tienen mucho talento puedan pues seguir estando vigentes, ¿no? A veces la radio comercial, que es la que dirige casi toda la música que podemos escuchar, pues se cierra este tipo de oportunidades. ¿Habrá algún tipo de promoción por parte del gobierno para que este certamen pues no se quede solamente en la transmisión de la final, sino que vaya un poco más allá?
10: Sí, muy buena pregunta. De hecho, tenemos una alianza con Spotify, una plataforma muy importante de streaming. Todas las canciones ya están en playlist ahí. Le van a dar un acompañamiento también profesional a los jóvenes en cómo manejar pues sus catálogos en estas plataformas, cómo pues profesionalizarse, y por parte del Consejo Mexicano de la Música los conectan con productores, a los 3 primeros ganadores se les va a grabar un disco y ya con parte de la iniciativa privada pues dar ese impulso.
11: Sí, pues es muy, y seguirá año con año este concurso para quienes nos están escuchando en toda la República Mexicana y también en el sur de los Estados Unidos. ¿Será un concurso anual?
10: Ahorita es la segunda edición, vamos a estar concentrados ahorita en el Auditorio Nacional. También mencionar que los ganadores se presentan en el Zócalo con la presentación de Intocable para el 15 de septiembre. Y bueno, estaremos anunciando y contando cómo nos fue en esta experiencia y cuál podría ser la ruta del concurso.
11: No, pues muy interesante, y sobre todo espacios que puedan tener jóvenes talentosísimos aquí en nuestro país, que lamentablemente a veces los espacios comerciales se cierran, pero que hay muchos espacios culturales. Hoy hay una oferta importante en todo el país para que en las plazas públicas, para que en eventos públicos también puedan estar cantando todo su arte. Y aprovechando, secretaria, su participación en este noticiero,
9: ¿Cómo van los preparativos? ¿Ya está todo listo para que la próxima semana podamos festejar a la patria? Entiendo que ya se anunció un grupo musical muy importante mexicano para esa noche en el Zócalo capitalino, pero ¿qué tiene pensado el gobierno federal para la noche del grito, que es quizá una de las ceremonias, si no la ceremonia más importante de nuestro país?
10: Pues justamente va a estar en el Zócalo Intocable, que además también han apoyado México Canta el año pasado, hasta prestaron su estudio de grabación, grabaron directamente con los chavos, y hoy se van a presentar en el Zócalo y se van a participar los tres ganadores. Entonces, esa es parte de la apuesta para el Zócalo capitalino. Y bueno, pues cada estado también hace una fiesta del 15.
9: Sí, claro, sí, y es muy importante y sobre todo una convocatoria para que se pueda dar a conocer pues todo este arte, es toda esta pues cultura que tenemos en nuestro país, y no está limitado a lo moderno. Entiendo que también hay una cantante, como nos decía, en lengua maya, y esto es fundamental para hoy que se tiene una promoción de los pueblos originarios de nuestro país, pues también se puedan conocer las lenguas, las diversas lenguas que se hablan en nuestro país, y escucharlas cómo se oyen en canciones, ¿no? Que es muy interesante.
10: Muy, muy interesante. Por eso, no se pierdan, porque además es un programa que da contexto, es un programa sobre la historia de la música mexicana en México, en Estados Unidos, y es el concurso sí es parte, pero es todo un proyecto cultural.
9: Sí, sí, sí. Pues ahí está la invitación para que estemos pendientes de esta final, la gran final de México Canta 2026, que se va a llevar a cabo el próximo domingo 13 de septiembre a las 7 de la noche. Lo puede ver usted en la señal del Canal 22, que es una señal a nivel nacional, también a través de las redes sociales, pues del gobierno federal, de la Secretaría de Cultura, y será muy interesante ver a todos estos artistas mexicanos jóvenes, en su mayoría, tanto de Estados Unidos como de México, en una unión para conocer más de las expresiones culturales de nuestro país. Por lo pronto, secretaria de Cultura, secretaria Claudia Curiel de Icaza, le agradezco muchísimo que haya platicado con nosotros.
10: Muchísimas gracias. Nos vemos el domingo por Canal 22. Gracias.
9: Claro que sí, secretaria, le agradezco mucho. Nosotros vamos a un corte y regresamos con más.
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19: Y le agradezco muchísimo al diputado federal por el PRI, Alejandro Domínguez, que esté con nosotros. Diputado, qué gusto saludarlo.
20: Hola, ¿qué tal, Alberto? Voy a saludarte a ti y a quienes amablemente nos escuchan.
19: Muchísimas gracias, diputado. Pues bueno, ya se entregó el paquete económico, ya se conocen las grandes líneas, un crecimiento del 2%, que en el entorno internacional se ve difícil, pero todavía más difícil en el entorno nacional, en donde vamos a tener elecciones y seguramente el gobierno tendrá pues muchos gastos para mantener como bandera política sus programas sociales. ¿Qué esperan de este paquete económico? ¿Cambiará realmente la ruta de México cuando todavía no se logra la firma del Tratado Comercial de Norteamérica, que es el principal motor de producción y de desarrollo de nuestro país, diputado?
13: Mira, son 10.9 billones de pesos lo que plantea el gobierno de la República de ingreso y egreso de parte de en este paquete financiero. Lo que hay que estar analizar a fondo, porque bueno, llegó ayer, analizar a fondo los diversos rubros en los diversos tomos del ejercicio presupuestal, porque pues no se percibe una inversión importante que detone el crecimiento del país. Es decir, es un presupuesto que a simple vista se ve inercial, que a simple vista se ve con la posibilidad de seguir manteniendo los programas como los tiene el gobierno de la República, pero que no proyecte un crecimiento del país, lo cual eso es lo que nos preocupa. ¿Por qué? Porque si no hay crecimiento, si no promueves la inversión, si tu presupuesto federal no promueve inversiones que garanticen certidumbre para que el empleo pueda llegar a México, pues difícilmente vas a propiciar un crecimiento económico en el país. Entonces, esa parte es la que a nosotros nos preocupa y obviamente el déficit que tiene en el ejercicio del gasto, porque puedes proyectar 10.9 billones, pero pues también puedes estar proyectando el incremento de tu deuda y ahí es donde para cubrir el déficit y ahí es donde podemos tener problemas en el transcurso del ejercicio del 2027.
19: Hoy estamos viendo que son leyes las que se están proponiendo, según esto, para pues promover la productividad en el marco de este programa de México que tiene el objetivo de pues impulsar productos mexicanos. Sin embargo, pues todavía tenemos mucha carencia en micro, pequeñas y medianas empresas en nuestro país, que además, diputado, pues están azotadas por la extorsión, la inseguridad, el cobro de piso, y esto parece que no va a cambiar en México. Realmente, ¿Se puede tener pues tranquilidad con un paquete económico como este que se está informando, cuando del otro lado lo que está ahuyentando, cerrando empresas, pues es precisamente la inseguridad?
13: Mira, yo creo que el paquete financiero, reitero, al ser inercial, no presenta esquemas novedosos que puedan permitir hacerle frente a la falta de crecimiento que tiene el país. Y también hay que ser claros, creo que aparejado a esto debe de garantizarse políticas públicas que brinden certidumbre a la inversión, políticas públicas en seguridad, políticas públicas en el cumplimiento del Estado de Derecho, que eso está inhibiendo que la industria voltee a ver al país para instalarse, pero también el manejo que le van a dar a la negociación del Tratado México, Estados Unidos y Canadá, pues eso es lo que también puede inhibir que las empresas mantengan o crezcan en el país. Creo que falta una política pública de retención de empresas, de buscar la atracción de nuevas empresas, porque el Tratado de Libre Comercio nos está agobiando la negociación equivocada que hemos llevado a cabo en los tumbos que ha dado el gobierno de la República en el T-MEC en estos años, ¿no?
19: Ahora, es un paquete económico que lo más seguro es que tendrá que ser solamente votado por la mayoría de la Cuarta Transformación, que están pues obligados a votarlo a favor. ¿Qué se hubiera tenido que incluir que ustedes en el PRI, en el PAN, en la oposición, estaban impulsando? Se habla mucho de una reforma fiscal que no le ha querido entrar la Cuarta Transformación, porque obviamente sería pues para quitarle el gusto a su electorado. Pero ¿qué posiciones, qué oferta podrían ustedes poner, qué propuestas podrían tener ustedes para enriquecer el paquete económico?
13: Mira, lo único que trae de novedad es que aquellas personas que generan ingresos por más de 50 millones de pesos al año van a tener un aumento en el impuesto sobre la renta, y esto pues va a aumentar el ingreso del gobierno de la República, pero no le entran al tema de formalizar o entrar a la formalidad a todos aquellos que están en la informalidad en este momento y que pues no pagan algún impuesto. Creo que esa parte ha sido deficiente el gobierno de la República para poder ampliar la base gravable o la base de personas que podemos tributar o pagar impuestos. No le han querido entrar una reforma fiscal, una reforma hacendaria, pero sí le están entrando a aumentar el gasto. Entonces, si tienes el mismo ingreso más y aumentas tu gasto, pues estás buscando recurrir a deuda pública, y eso pues en un esquema donde tu ingreso sigue siendo el mismo y vas aumentando tus gastos, pues ninguna economía lo puede sostener. Entonces, a nosotros nos preocupa que no hay un esquema fiscal que permita soportar el gasto en el país. Nos preocupa que no tienen una definición clara de que el gasto público permita el crecimiento económico en el país, y eso también es preocupante, porque entonces estás soportando o soportarás con deuda pública tu crecimiento. Y también nos preocupa que los principales rubros del gasto que tienen que ver con la seguridad o que tienen que ver también con el apoyo a los estados y municipios, pues no lo vemos reflejado a simple vista, porque, bueno, insisto, se presentó ayer, hay que entrar más a fondo a los detalles de cada uno de los tomos del gasto, pero no se ve a simple vista que esto vaya creciendo. Entonces, bueno, pues son cosas que nos preocupan y que tenemos que revisar muy bien para presentar las reservas que sean necesarias que permitan modificar este presupuesto que de suyo pues vemos difícil que el oficialismo le quiera mover alguna coma, ¿no?
19: Ahora, en materia de gasto, como nos está diciendo, diputado, habrá elecciones en 17 estados de la República, 12 de ellos son gobernados por Morena, en donde pues tienen una, vamos a decirlo así, una propaganda negativa por la relación de los actuales mandatarios con el crimen organizado, con investigaciones en los Estados Unidos. ¿Cómo poner el candado para que en la mayor parte de las participaciones federales o el gasto federal no se vaya a esos estados de la República para garantizar el triunfo de Morena o de sus aliados en esas entidades?
13: Ya, tenemos que cuidar muy bien que la fórmula de la Ley de Coordinación Fiscal se cumpla, porque la fórmula es clara y no puedes dar más de lo que la fórmula de la Ley de Coordinación Fiscal establece. Lo que nos puede preocupar es que puedan lanzar programas adicionales o recurso extraordinario para estas entidades federativas para soportar el proceso electoral, o bien hacer campaña con recurso público. Esa parte me parece que no solo los partidos políticos de oposición debemos de cuidar, sino la ciudadanía en general, debemos de cuidar que no se presente ese tipo de apoyos extraordinarios que luego se le ocurren mágicamente al gobierno de la República y buscan sacar dinero de donde no lo tienen. Esa parte pues es un asunto que tenemos que estar pendientes, no va a venir en los papeles del presupuesto. Habrá que revisar si existe ahí alguna redacción extraña, rara, que nos permita ubicar esa idea, pero pueden tener dentro del gasto alguna ocurrencia en el transcurso del tiempo que les permita hacerle frente al proceso electoral. Por eso nosotros debemos estar muy pendientes, muy actuantes, para denunciar y para observar que no se vaya a dar este hecho en las 17 entidades federativas donde hay elecciones.
19: Diputado, se ha dicho por parte del gobierno que no habrá incremento en los impuestos, que no habrá gasolinazos, ya sabe todo esto que se ha convertido ya en frases comunes, pero del otro lado no se estipula en el paquete económico hasta el momento la actualización del impuesto al refresco, a las bebidas alcohólicas, a los cigarros, a la comida chatarra. ¿Podría venir en algún tipo de adendum? ¿Podría venir en una nueva propuesta por parte del gobierno mexicano? ¿Qué harán ustedes como oposición? Porque finalmente entiendo que es un impuesto a productos dañinos para la salud, pero las ganancias de ese impuesto pues no se van de atender a la salud. Hoy ni siquiera se sabe dónde podrían ir si es que existe un incremento en algunos impuestos. ¿Qué harán ustedes si viene esta propuesta para incrementar estos productos y sobre todo garantizar que estén etiquetados esos recursos al sector salud?
13: Primero, yo te diría que en el análisis que nosotros hemos realizado en pláticas del grupo parlamentario es que no iríamos a favor de cargas tributarias ocurrentes, es decir, que sean ocurrencias del gobierno de la República y no tengan un fundamento claro. Segundo, que el gasto se etiquete que el ingreso se etiquete precisamente a lo que pretendes combatir. El sistema de salud está deteriorado, el sistema de salud no tiene medicina, no tiene médicos, faltan hospitales, y no puedes pretender tener un ingreso o pretexto de la salud y el recurso lo etiquetes a otra cosa. Entonces, lo importante es que se etiquetaran todos estos recursos al sistema de salud que tenemos en el país. Por eso nosotros vamos a ser muy cuidadosos de nuestro análisis. La instrucción del presidente nacional Alejandro Moreno y de nuestro coordinador Rubén Moreira es estar muy pendientes del análisis del presupuesto y hacer las observaciones que consideremos prudentes. Yo espero que la mayoría no pretenda sacar en un fast track estos instrumentos, que den el tiempo prudente para poder desahogar las visiones, y también no descarto que pueda haber una ocurrencia de la mayoría de hacer algunas modificaciones para salvar a la presidenta y que la presidenta no sea quien las presente y sean ellos quienes las presenten. Entonces, pues debemos estar muy pendientes ahorita en el proceso legislativo que acaba de iniciar el día de ayer.
19: Creo que sí es un tema que ahora sí todos los mexicanos nos debemos de meter a revisar. A veces hablamos de cifras, de dinero, y nos queda muy lejano por los problemas que tenemos día a día, pero es importante saber el crecimiento de nuestro país. Se proyecta 2%, a mí me parece pues optimista, ojalá que se logre, pero hemos tenido crecimientos que apenas superan el 1%, y esto también debe mucho al entorno internacional. Pero seguramente habrá buen debate allá en la Cámara de Diputados, en el Congreso de la Unión, y diputado federal por el PRI, Alejandro Domínguez. Estaremos muy atentos de todos sus posicionamientos. Por lo pronto, diputado, le agradezco muchísimo que haya participado con nosotros.
13: Alberto, muchas gracias. Gracias por la oportunidad que nos brindas para poder expresar estas ideas y decirle a los mexicanos que estaremos pendientes, actuantes, que necesitamos un México más competitivo. Este presupuesto de ley de ingresos no lo garantiza, pero bueno, estaremos empujando ideas y esperamos que el oficialismo de Morena pueda atenderlas y comprender que hay un México más allá de la idea que ellos tienen de país. Hay un México que requiere atención y nosotros estaremos empujando esas ideas.
19: Muchísimas gracias, diputado. Nosotros vamos a un corte y regresamos con más.
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2: Cae la noche ya casi en toda la República Mexicana, noche ya de jueves, jueves 10 de septiembre del año 2026. Ya pasamos las 7 de la noche, las 19 horas, tiempo del centro de México ya de este jueves, y ya nos está coqueteando el fin de semana. Así es que hay que echarle muchas ganas mañana viernes para ahora sí descansar el fin de semana, pasarla bien, recuperar energía y seguir trabajando por este México que necesita muchísimo de nosotros y muchísimo de nuestro trabajo. Como le digo, ya pasamos las 7 de la noche, las 19 horas tiempo del centro de México, y llueve en algunas alcaldías de la República Mexicana, como ha sido pues en los últimos meses. Hemos tenido una temporada de lluvia muy intensa aquí en el centro de la República Mexicana, no así en el norte del país, en donde la ola de calor sigue causando estragos. Está complicada la situación ahí, por ejemplo, en Baja California, donde la gobernadora Marina del Pilar decretó desde el día de ayer la suspensión de clases en la educación básica oficial. No hay clases en las preprimarias, primarias y secundarias. Se están realizando las clases a distancia debido a la intensa ola de calor que se está padeciendo allá en el estado de Baja California, donde mandamos obviamente un fuerte saludo allá a Mexicali. Hay que cuidarse, hidratarse constantemente y sobre todo evitar exponerse al sol. Allá, ya sabe, no habrá clases tampoco el día de mañana, se harán de modalidad a distancia por internet, es lo que está haciendo hoy la escuela allá en Baja California. Por lo pronto, aquí en la capital del país y su zona metropolitana, el Servicio Meteorológico Nacional pronostica que continúen las lluvias, fuertes lluvias. Se pronostica durante los días que restan de la semana un 70% de probabilidad de lluvias y una temperatura máxima en el día de 24 grados. Por cierto, recuerde usted que la próxima semana pues se llevará a cabo el tradicional grito, la ceremonia del grito de independencia en el Zócalo capitalino, que estará obviamente encabezado por la presidenta Claudia Sheinbaum, pero también habrá pues toda una festividad, habrá grupos musicales, que el protagonista de esa noche será el grupo Intocable. Pues el 15 de septiembre será martes, y según el Servicio Meteorológico Nacional, habrá mucha probabilidad de lluvia por la tarde-noche, 60% de probabilidad de lluvia la noche del 15 de septiembre. Así es que si viene al Zócalo capitalino, pues véngase bien cubierto, principalmente con un impermeable. Ya sabe que si saca usted el paraguas, la sombrilla, y está en un evento público, sobre todo un evento de espectáculo, pues ahí lo están molestando porque el paraguas no permite la visibilidad completa de quienes están alrededor, así es que mejor tener un buen impermeable para pues cubrirse de la lluvia. Estará lloviendo la noche del 15 de septiembre, igual la tarde noche del 16 de septiembre, según el Servicio Meteorológico Nacional. El sistema de transporte colectivo Metro informó que la línea 12 operará de manera parcial entre el 12 y el 16 de septiembre, sin servicio de Tláhuac a Lomas Estrella. La decisión se debe a las acciones preventivas y correctivas a las instalaciones fijas de la línea 12. El sistema de transporte colectivo Metro llevará a cabo la sustitución del aparato de vía 1323, que se ubica entre las estaciones Periférico Oriente y Calle 11, el cual permite el cambio de vía de los trenes para redireccionarlos hacia terminales. Y se cumplió un año de la explosión de una pipa de gas en el puente de la Concordia, en la alcaldía Iztapalapa, que dejó un saldo de 32 personas muertas y 63 lesionados. ¿Se acuerda usted de este accidente trágico, muy triste en esa zona de Iztapalapa? Muchos videos grabados en teléfonos celulares, en donde se ve a la pipa volcada, pero después una nube impresionante de gas que finalmente explotó y provocó la muerte, como le digo, de 32 personas. Hay que recordar que la tarde del miércoles 10 de septiembre de 2025, alrededor de las 14:20 horas, una pipa de la empresa Gas Silsa, perteneciente a Grupo Tomsa, circulaba por el distribuidor vial de la Concordia en la alcaldía Iztapalapa. Esta unidad transportaba aproximadamente 49.500 litros de gas LP y en una curva, pues simplemente volcó. La empresa propietaria de la unidad, Gas Silsa, compareció ante la fiscalía y manifestó disposición para colaborar con la investigación y con las indemnizaciones. El caso también puso bajo la lupa las condiciones administrativas y, sobre todo, todo lo relacionado al transporte de materiales peligrosos en la Ciudad de México. Falta de seguros, falta de protección civil y, sobre todo, pues las empresas no informaban al gobierno capitalino del traslado de estos materiales. No había acompañamiento de la policía de tránsito. Y bueno, lamentablemente este accidente mostró que la ciudad no contaba con ningún tipo de protección hacia la ciudadanía. En diciembre pasado, autoridades capitalinas informaron que ya se había acordado acuerdos reparatorios por alrededor de 480 millones de pesos para las víctimas y afectados. Así es que un año de aquel trágico accidente de una pipa con gas LP que volcó en la alcaldía Iztapalapa con un saldo de 32 personas fallecidas. El próximo 19 de septiembre a las 12 del día se realizará el segundo simulacro nacional, que será un ejercicio preventivo que tendrá como hipótesis un sismo de magnitud 7.7 con epicentro en Tehuacán, Puebla. En esta ocasión, el simulacro, que se va a realizar en sábado, participarán las 32 entidades de la República. Se espera que se activen las alertas sísmicas, tanto los altavoces que se ubican en algunas ciudades, y también se active la alerta en los teléfonos celulares. La jefa de gobierno de la Ciudad de México, Clara Brugada, anunció el arranque de la estrategia de proximidad Código 1, la policía de tu calle, con el fin de robustecer el contacto vecinal y la vigilancia en el territorio. El programa contempla el despliegue de 2.044 patrullas y la participación voluntaria de vecinos como enlaces de paz. El objetivo, dijo la mandataria local, es que la policía tenga un acercamiento real con la ciudadanía, que durante sus patrullajes se bajen de la patrulla para platicar con los enlaces dentro de las colonias y se revise las acciones que está tomando el policía. Clara Brugada dijo que esta estrategia servirá para que todos se sientan acompañados por la policía. Escuchemos a la jefa de gobierno.
3: Entonces, que una niña que camina hacia su escuela y ve pasar a un policía y se sienta protegida. Que una mujer que regresa a su casa en la noche también sepa que puede contar con la policía. Que una persona mayor reconozca a la policía de su cuadrante y que cualquier comerciante sepa a quién acudir. Queremos que las familias puedan disfrutar de este parque y de cualquier espacio público, sin miedo y en libertad. Así que este nuevo modelo de seguridad también expresa una nueva forma de gobernar desde abajo y en el territorio. Gobernar con proximidad. Es imposible transformar desde el escritorio. Solo podemos transformar bien cuando caminamos las calles, cuando tocamos las puertas, cuando escuchamos a la gente y cuando resolvemos juntos los problemas.
2: El secretario de Seguridad Ciudadana, Pablo Vázquez Camacho, puntualizó que el objetivo es que las y los ciudadanos sean el centro de la acción del gobierno y de la policía, y solo es posible, dijo, avanzar manteniéndose cerca de las personas. Por esto este programa de proximidad. Vázquez Camacho agregó que los recorridos regulares se efectuarán diariamente de las 5 de la mañana hasta las 9 de la noche, apoyados con patrullaje a pie tierra, donde la orografía lo demande, y presencia continua 24/7 en puntos prioritarios. Para el próximo año, el gobierno federal propuso otorgarle a la Universidad Nacional Autónoma de México un presupuesto de 56.006 millones de pesos, lo que representaría un incremento de apenas 1% en términos reales. En contraste, el Instituto Politécnico Nacional recibirá 25.195 millones de pesos en 2027, lo que implica un crecimiento real de 7.1%. La Universidad Autónoma Metropolitana recibirá 10.776 millones de pesos, desde los 10.090 millones contemplados un año antes, lo que representa un crecimiento real de 3.5%. El rector de la UNAM, Leonardo Lomelí, destacó el aumento en 1% del presupuesto de la máxima casa de estudios, que dijo le permitirá concluir diversas obras que tienen pendientes. Escuchemos al rector de la UNAM.
4: Bueno, nos dan un punto por encima de la inflación, que era justo lo que nosotros pedíamos, así que en ese sentido, pues agradecer el esfuerzo que hace el gobierno de la República en este año. Con eso, más racionalidad presupuestal y austeridad, podemos sacar adelante no solamente los gastos del ejercicio, sino también hacer un esfuerzo por reponer equipos y por culminar algunas obras importantes como son las Escuelas Nacionales de Estudios Superiores de Juriquilla y Mérida que tienen, y Oaxaca, que tienen edificios todavía en construcción.
2: El juzgado segundo de distrito en materia de concursos mercantiles autorizó la lista definitiva de trabajadores afectados por la quiebra de Altos Hornos de México, AMSA, y de su filial minera del norte, Minosa, y estableció una bolsa total de 19.248 millones de pesos a repartir según los recursos disponibles correspondientes a los créditos laborales preferentes y no preferentes dentro del proceso. De esta manera, la autorización judicial define los montos y prioridades de pago que se cubrirán con los recursos obtenidos durante el proceso de subasta de la acerera, programada para el 25 de septiembre próximo. La Junta General Ejecutiva del Instituto Nacional Electoral modificó la imagen del órgano. Ya sabe usted que el INE utilizó muchos años el color rosa mexicano. Ahora, según la Junta General Ejecutiva que encabeza la consejera presidenta del INE, Guadalupe Tadei, va a utilizar un color lila, ¿sí? El color mismo que se pintaron muchos de la infraestructura de la Ciudad de México durante el Mundial, y que fue pues un proyecto de la jefa de gobierno de la Ciudad de México de extracción de Morena, Clara Brugada. Este cambio pues no se había visto desde 2014, cuando se creó el Instituto Nacional Electoral. Pasó del IFE al INE, y se ha utilizado pues, porque se utilizaba antes el rosa. La Junta General Ejecutiva argumentó que fue necesario hacer el ajuste luego de que el partido Somos tomó el mismo color del INE para identificarse. Así es que ya sabe, ahora los capacitadores y visitadores del INE tendrán un chaleco color lila. Por cierto que la consejera presidenta del INE, Guadalupe Tadei, nombró a Roberto Carlos Félix López como encargado de despacho de la Secretaría Ejecutiva del INE, luego de la intempestiva renuncia de Claudia Espino. Los efectos de esta designación son igualmente inmediatos. Félix López se desempeñaba como director ejecutivo de organización electoral. Ahora esa cartera será utilizada por María del Carmen Colín Martínez, quien se desempeñaba como directora de planeación y seguimiento de la misma dirección. La deuda pública ampliada de México aumentará en 54% del Producto Interno Bruto, estimado al cierre de 2026, a 55% en 2027. La Secretaría de Hacienda proyecta que el indicador seguirá subiendo hasta alcanzar 56.5% del PIB entre 2031 y 2032, nivel en el que se va a estabilizar sin descender durante el resto del horizonte de medio plazo. Y en información internacional, en esta segunda emisión de Informativo NTR, el presidente de los Estados Unidos, Donald Trump, afirmó que cree que la guerra con Irán terminará inmediatamente después de las elecciones legislativas de noviembre, al considerar que Teherán ya no puede resistir más. Sin embargo, un alto funcionario iraní afirmó que Teherán está preparado para una guerra más intensa y advirtió que aumentará la escalada de contraataques si Estados Unidos continúa atacando su territorio e infraestructura. Y tres décadas después de haber gobernado Ecuador, un tribunal penal sentenció al expresidente Abdalá Bucaram a 9 años y 4 meses de prisión en un caso de corrupción por la venta ilegal de insumos médicos durante la pandemia de la COVID-19. Bucaram, de 74 años, escuchó el fallo vía telemática desde la camilla de una clínica días después de haber sido notificado que fue intervenido del corazón, aunque una foto suya difundida por la familia en la red aparece despierto con sus lentes sobre la frente. Y el presidente Donald Trump prometió que cada adulto estadounidense recibirá $5,000 del gobierno federal si su partido republicano logra mantener el Congreso en las elecciones del mes de noviembre. Imagínense así, de abierto y descarado, Donald Trump ofrece $5,000 para votar a favor de su partido. Así las reflexiones en esta segunda emisión de Informativo NTR.
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2: Y le agradezco muchísimo a la Coordinadora Nacional de Protección Civil del Gobierno Federal, Laura Velázquez, que esté con nosotros. Y es que hay una cita, pues casi obligatoria para todos los mexicanos, para participar en el próximo simulacro nacional. Un simulacro que nos debe de preparar a todos para lo que puede pasar, pues en cualquier momento, un sismo, pero también ya se puede involucrar, ya lo platicaremos más adelante, también sobre asuntos de olas de calor, sobre temporadas de frío. Pero lo principal es que hay una convocatoria por parte del gobierno federal para que el próximo 19 de septiembre se pueda realizar este simulacro nacional. ¿En qué consiste? ¿A qué hora se va a realizar? ¿Y si va a participar todo el país? Laura Velázquez, les saludo con muchísimo gusto.
13: Muchas gracias. Igualmente, un fuerte abrazo. Gracias por esta oportunidad. Es muy importante que todos en el país, todos los 32 entidades federativas, estemos preparados, porque el próximo sábado 19 de septiembre a las 12 del día vamos a tener nuestro segundo simulacro nacional 2026. Evidentemente que será en todo el país, está dirigido a toda la población y a los tres órdenes de gobierno, tanto al federal, el estatal y todos los municipios. Nos estamos preparando para llevar a cabo un simulacro muy importante en donde podamos participar millones de mexicanos con un simulacro de sismo. Recordar que a las 12 del día va a sonar el celular, porque afortunadamente contamos ya con el alertamiento por telefonía celular. Perdón, y vamos a aprovechar para que este sábado 19 de septiembre podamos hacer también una prueba del alertamiento por telefonía celular. Es un simulacro muy bueno en el que podemos participar todos.
2: Llama la atención que en este caso será el fin de semana, el sábado, en donde pues muchos mexicanos van a estar en su casa, van a estar de descanso, no estarán en las oficinas, no estarán en las escuelas. ¿Esto qué reto trae para la Coordinación Nacional de Protección Civil del Gobierno Federal para que ahora pues la protección, la prevención sea en las casas?
13: Qué oportunidad tan importante me das con esta pregunta, porque sí es un reto. Es un reto, esa es la primera ocasión que hacemos un simulacro en fin de semana. El 19 de septiembre de este año caí en sábado y vimos que era una oportunidad importante. Estamos acostumbrados a realizar este simulacro por lo menos 2 veces al año y siempre ha caído entre semana, lo cual ha sido maravilloso porque la participación de todos los estudiantes, de todos los niveles escolares ha sido muy relevante. Pero ahora creemos que el hecho de que caiga en 19 de septiembre es un reto y una oportunidad, porque esto nos va a permitir tener muy actualizado el plan familiar. Es muy importante que nuestros hogares, la gran mayoría de los mexicanos van a estar en sus casas, va a ser a las 12 del día, tal vez ya después del desayuno podrán participar en este simulacro. Y es muy importante que se definan cuáles son las actividades y las responsabilidades que tendrá cada uno de los integrantes de nuestras familias. Es muy importante que midamos cuánto nos tardamos en salir o en irnos al refugio que está elaborado ya con protocolos previstos para poder salvar nuestra vida ante una eventual emergencia en nuestro país. Es muy importante que midamos nuestra capacidad de respuesta, tanto el gobierno como la población. A las 12 del día del próximo sábado 19 de septiembre va a sonar el alertamiento por telefonía celular y además todos los 23,000 altavoces que están distribuidos en el territorio nacional, principalmente en el Pacífico y centro del país. Significa que todos y todas, 32 entidades federativas, millones de mexicanos y mexicanas, participemos de una manera responsable, de una manera muy seria, para poder crear conciencia y participar en esta acción preventiva toda la familia, todos absolutamente, y poder darle a nuestros hijos la oportunidad de incorporarse a esta actividad y también darles una pequeña tarea que será sumamente relevante por en cualquier momento llegar a suceder alguna emergencia en nuestro país, muy en particular los sismos que estaremos pues el 19 de septiembre haciendo una hipótesis de sismo en todo el país y aprovechando haciendo este simulacro nacional.
2: Es un simulacro nacional. Esto quiere decir que las 32 entidades estarán participando en este simulacro, o sea, los estados del norte, los del sur y los del centro.
13: Todos los estados de la República van a participar. Repito, las 32 entidades federativas, todos y todas vamos a participar. Es el ejercicio ciudadano más importante que tenemos en todo el año. Ese, además, en donde participan más personas. Tenemos ya millones de registros de los que van a participar. Hay que también recordar que muchos lo harán desde sus casas, pero muchos otros ya estarán en sus actividades, tal vez de su trabajo o de descanso o de paseo. Todos lados va a haber un simulacro. Incluso si van en un transporte público, también habrá simulacro. Si van en el metro de la Ciudad de México, justo cuando suene la telefonía celular a las 12 en punto, se detendrá el metro un minuto. Si están en una plaza pública, si están en una plaza comercial, se va a hacer el simulacro y todos de una manera muy ordenada van a participar. Es un simulacro muy breve. Es solamente medir toda nuestra responsabilidad y nuestra capacidad de respuesta. Repito, México está cada día mejor preparado. La prevención, todos estos trabajos que realizamos durante el año, estado por estado, identificando nuestros riesgos y cómo mitigarlos, nos lleva a hacer este ejercicio nacional, que es único en el mundo. La verdad es algo mucho, muy importante para nuestro país.
2: Sí. Laura Velázquez, Coordinadora Nacional de Protección Civil, platicábamos que a muchos mexicanos pues nos va a tocar estar en nuestra casa, es día de descanso. Sí. ¿Qué recomendaciones nos puede dar a quienes estamos en nuestras casas y queremos hacer un tipo de protocolo de protección civil? Porque a veces lo único que ocupamos es corran, sálganse de la casa, pero creo que debe de haber un protocolo mayor, sobre todo si se vive en un edificio, si se vive en un piso alto, si se vive en una zona muy populosa, por ejemplo, donde no hay caminos. ¿Cuál sería la recomendación?

0: nada. Pero no es solamente salir, es salir con una tarea. Es decir, a quién de la familia le corresponde cargar al bebé, quién va a ayudar al adulto mayor, o si hay una persona con alguna discapacidad, quién va a ayudarlo, quién va a recoger la mochila donde llevamos toda la documentación de la familia que es relevante, o tal vez esta mochila en donde tenemos medicamentos, o un radio, una lámpara, algo que nos pueda ayudar que, si de verdad ocurriera una emergencia. Aquí lo relevante es de que este simulacro nos debe de servir para hacer este ejercicio como si realmente estuviera pasando. Por eso menciono que tiene que ser de una manera muy responsable y de mucho cuidado. Es como si estuviera sucediendo. Por eso a las 12 del día es de que van a sonar el alertamiento por telefonía celular para acordarnos que vivimos en un país altamente sísmico, que en cualquier momento puede pasar un sismo o cualquier otra emergencia, pero que nosotros debemos estar preparados. No podemos evitar que ocurra un sismo, pero lo que sí podemos estar es mejor preparados. Preparados para ante cualquier emergencia podamos actuar. En una familia tiene que haber un plan familiar. ¿Qué nos toca hacer? O si estoy en un piso, en el piso 20, no bajamos, nos tenemos que replegar y esta es nuestra zona de seguridad según lo establece el programa interno de este edificio en el que yo estoy. O incluso, ¿qué nos toca hacer para ayudar a nuestros vecinos? A lo mejor hay un vecino que vive solo y que tiene una discapacidad. ¿Quién de los vecinos le corresponde ayudarle? ¿Quién baja primero? ¿Quién baja después? Identificar la zona de seguridad. Los simulacros son muy importantes para México. Somos uno de los países donde trabajamos más la prevención. Aquí nos hemos dado la oportunidad de aprender cada día y tener identificados los riesgos en nuestras comunidades, alrededor de nuestras escuelas o de nuestros trabajos. Pero en efecto, este sábado 19 de septiembre a las 12 del día, la gran mayoría de los mexicanos estarán en sus casas y creo que es una oportunidad muy importante que no hay que desaprovechar y que todos hagamos el ejercicio de una manera muy responsable. Es por eso que los invitamos a que participen y yo estoy deseando que todos y todas lo hagamos de una manera muy, muy correcta, como lo amerita nuestro país.
1: Sí. Por último, Laura Velázquez, Coordinadora Nacional de Protección Civil. Viene una fecha, híjole, muy, muy lastimosa para muchos mexicanos, familiares, muchas personas vivimos esos dos sismos. Cayó en el mismo día los dos sismos, un 19 de septiembre, pero esto es importante decirle a la gente porque se acerca esa fecha que nadie hasta el momento puede pronosticar, puede adivinar que venga un sismo, porque siempre que viene septiembre empieza el miedo de que ya viene la temporada de sismos. Esto no existe y creo que para eso es el simulacro, ¿no?
0: Es correcto, no existe ninguna temporada de sismos, puede ocurrir en cualquier momento. Tenemos que ser conscientes de que vivimos en un país que es altamente sísmico. Ha sido una coincidencia tremenda lo de 1985 y lo de 2017. Y recientemente, apenas en el 2024, tuvimos otro sismo también el 19 de septiembre. Simplemente han sido coincidencias. Pero bueno, esto nos permite ponernos en realidad. Ubicar cuál es la realidad de todos los mexicanos y además identificar que hemos trabajado con estos simulacros que nos ayudan a la prevención, pero que también el uso de la tecnología nos permite pues ayudarnos a salvar vidas. México es el tercer país de todo el continente americano que tiene un alertamiento por telefonía celular. Esto ha sido por una iniciativa muy importante de nuestra presidenta, de la doctora Claudia Sheinbaum Pardo. Solo Estados Unidos, Chile y México tenemos alertamiento por telefonía celular y lo tenemos que aprovechar al máximo. Es por eso que estamos viendo que este alertamiento por celular se puede utilizar también en otros fenómenos naturales, pero lo estamos trabajando, lo estamos detallando y yo espero que en breve ya lo podamos tener activo. Pero por lo pronto para sismo ya es una realidad. Para sismo tenemos alertamiento por telefonía celular en todo nuestro país. Desde Mexicali hasta Tuxtla Gutiérrez, Chiapas, tenemos telefonía celular con alertamiento y esto nos permite movernos, nos permite actuar, nos permite alertarnos. Yo les pido que lo tomen con mucha calma, evidentemente.

0: que hay un momento en donde empieza a sonar el alertamiento y es algo que nos sobresalta, pero que ese sobresalto tenga una consecuencia inmediata de lo que le toca hacer cada quien para que estemos preparados para que cualquier momento llegara un eventual sismo.
1: Pues muy bien, ahí está la convocatoria, 19 de septiembre, 12 del día, es sábado, así es que también nos da una oportunidad de poder prepararnos en otras circunstancias de nuestra vida cotidiana. Y Laura Velázquez, Coordinadora Nacional de Protección Civil del Gobierno Federal, le agradezco mucho que haya platicado con nosotros, y ahí está la invitación para que todos participemos. Hoy es obligatorio participar, sobre todo porque sabemos que estamos en un país con este tipo de problemas que son los sismos. Muchísimas gracias, Laura.
0: Al contrario, gracias a ustedes.
1: Muchísimas gracias. Vamos a un corte y regresamos con más.
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1: Y ahora vamos con Óscar Orozco y todos los deportes. Adelante, Óscar, te escuchamos. Muy buenas noches.
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0: Buenas noches, Beto, ¿cómo estás? Un gusto saludarte a ti y a todo el auditorio de Informativo NTR. Vamos con la información deportiva más importante de este jueves. Y en esta mañana fue presentado ya de manera oficial Rafael Márquez como técnico de la Selección Nacional Mexicana de Fútbol, la selección mayor. En compañía de su cuerpo técnico, allí en el Centro de Alto Rendimiento, fue presentado ya Rafita Márquez como el nuevo entrenador, en continuidad con el plan a largo plazo que se presentó en la pasada Copa del Mundo 2026, en el que Javier Aguirre estuvo a cargo de dicho ciclo y Rafa, siendo auxiliar, tomó el cargo ahora rumbo al Mundial de 2030. En su presentación, Rafa vaticinó lo que le depara con este, que es el desafío más importante de su carrera, después de haber estado al mando del Barcelona Athletic, escuadra filial del Fútbol Club Barcelona en España. El Kaiser de Michoacán alabó el grupo de trabajo con el que cuenta, pero aseguró que el trabajo que hay por delante tendrá sus importantes retos a superar en el banquillo tricolor. En su atención a los medios de comunicación, Rafa comentó: "Hoy la responsabilidad que tengo es otra etapa, es una responsabilidad más grande. Estoy nervioso de ya empezar a estar en la cancha y transmitir todo lo que tenemos. Estoy tranquilo por el trabajo de los últimos 2 años, de la confianza que me dio Javier, estoy feliz. Habrá momentos buenos y malos, lo importante será seguir avanzando, ojalá algún día podamos alcanzar el éxito obtenido que tuve como jugador". Márquez valoró como positivo que este no es un proyecto que arranque completamente de cero, sino que viene respaldado por todo lo trabajado con el Vasco. "Hace 2 años se decía que no había jugadores y líderes. El trabajo que se hizo con Javier me da la confianza de que vamos a competir, luchar y la afición se sentirá identificada. Las maneras ya las veremos. Esperemos los resultados acompañen", dijo el estratega. Sobre los objetivos que se tienen, Duilio Davino, director de selecciones nacionales, agregó: "Queremos ser el uno de la zona, pelear las finales de la región, mantenernos entre los 10 mejores del mundo. El objetivo principal es que la afición se sienta bien representada por el equipo que ve en la cancha. Ese es el objetivo mayor. Habrá momentos buenos y malos, pero lo principal es que cuando un mexicano vea a su equipo diga, este es mi equipo". Además, con obviedad, denotó su apoyo por Rafa Márquez: "Creo en los procesos y en la continuidad. Siento ilusión porque sé qué es lo que hay. Sé qué es lo que hay. Estamos en buenas manos. Lo que ha crecido Rafa en los últimos 2 años, su liderazgo, qué mejor él para decirle a los mexicanos de cómo cruzar esa barrera a la que nos enfrentamos", señaló Duilio Davino en esta presentación oficial ya de Rafa Márquez como timonel del equipo tricolor, que bueno, espera llevar sin duda a buen puerto al equipo de México. Ya tendrá 4 partidos a finales de este mes de septiembre y también a 2 partidos a principios de octubre, así que será una fecha FIFA importante. Fueron presentados en las instalaciones del CAR Andrés Guardado como su auxiliar, ex mundialista, ex compañero de Rafa en varias etapas, Juan Manuel Lillo también como asistente, Vidal Paloma, español también, mano derecha de Rafa, Paul Llorente, preparador físico que ya trabajó con el Vasco Javier Aguirre en este proceso mundialista y la verdad muy bien en cuanto a aspecto físico México, y el preentrenador de porteros será Javier Mancisidor. Así que bueno, el Kaiser aseguró que dará lo mejor de él para encaminar a la selección al Mundial. Vaya reto, menudo reto para Rafa Márquez. Primera instancia será pues la Copa Oro en 2027. Ese será el objetivo, ganarla y demostrar que lo que ocurrió en este 2026 y años anteriores en el que México superó a Estados Unidos, pues no fue obra de la casualidad, sino que se sigue siendo a pesar de los detractores, el gigante del área de la CONCACAF. Eso es la labor y el reto de Rafa Márquez. Así que bueno, pues ahí está la situación con Rafa Márquez en la presentación este jueves de la Selección Nacional Mexicana. Pues enhorabuena, y aquí está, y ahí está ya la prueba, ¿no? Esperemos que le vaya muy, pero muy bien a Rafita Márquez. Bien, en el mercado de fichajes en la Liga MX, el Atlas dio el bombazo de la temporada de manera de pánico, compras de pánico, las de América, las de Tigres, las de Atlas en específico. El resto ya parece conformarse con lo que tiene. Y bueno, pues el Atlas dio el bombazo al contratar a la joya canterana del Pachuca, Elías Montiel. Hoy se anunció ya de manera oficial. El jugador ya no estaba cómodo en Pachuca, pidió su salida. Atlas pagó 12 millones de dólares y 3 en variables, es decir, depende de los objetivos, 15 más o menos, a esta joya que todos veíamos su futuro en Europa. Sin embargo, pues el Atlas quiere más y ha conformado un cuadro interesante, competitivo, para salir de ese escalafón en el que se le coloca al Atlas, que es un equipo de media tabla para abajo, que no es uno de los grandes. Y bueno, con estas contrataciones, aunque hay que decirlo, no siempre el dinero da títulos, hay otra cosita por ahí que se requiere. Pero Elías Montiel, un jugador que con mucha proyección todavía no consolidado, se esperaba mucho más de él, se ha quedado estancado, pero con posibilidades de crecer. Tiene 20 años el chaval, tiene todavía un futuro importante. Veremos si encaja con los rojinegros, que se han armado muy bien, esperando resurgir con este nuevo grupo Prodi, que ha llegado con la espada desenvainada, soltando billetes a diestra y siniestra, ¿no? Veremos si le funciona esa fórmula, si esto no siempre esa fórmula es la que da títulos, eso hay que reconocerlo. Y en Tigres ya fueron presentados también dos jugadores que, bueno, dejaron a sus respectivos equipos, a Puebla y a Pumas. El Memote Martínez ya es jugador del equipo de los Pumas, ya esta mañana llegó allí a instalarse con el equipo felino. Y bueno, una buena contratación la del Memote Martínez, que bueno, llega a Monterrey, y él se muestra confiado en que hará bien las cosas y le irá bien en el equipo de Tigres. Señala que obviamente su familia fue primordial para esta decisión, y también pues la cantidad de dinero por la que dio Tigres para llevárselo, ¿no? Así que bueno, pues ahí está esta contratación. Y también lo de Emiliano Gómez, el uruguayo procedente del Puebla, también llega con gran cartel después de tener una buena actuación con el Puebla. Y bueno, pues dos refuerzos de última hora, de pánico, pero que vienen a Tigres a la ofensiva a aportar. Y el América todavía con la novedad de saber si está todavía, mañana tendrá posibilidad de contratar al defensa argentino procedente de Brasil, ¿no? Este defensa que, bueno, pues vendría a ocupar el lugar de Sebastián Cáceres, quien ya fue presentado con el Celta hace el día de ayer, y el América pues busca por ahí hacerse de un central, porque vaya que le hace falta, ¿no? A las Águilas del América, este defensa Ringo, es argentino él, y bueno, pues ahí está la posibilidad de que llegue este jugador, que bueno, pues llegaría a las Águilas del América, ¿no? Y bueno, vamos a ver si por ahí se da la posibilidad de que llegue. Hay que esperar, todavía mañana es el cierre de registros. Bien, en la Liga Mexicana de Béisbol se empató la serie a uno por bando. Mañana se reanuda ya la serie en Tabasco, 1-1 quedaron en los dos primeros juegos en Tijuana. Y bueno, pues el tercer juego de la serie mañana viernes, nada para nadie en la Serie del Rey por el título del béisbol en México. Estaremos pendientes de lo que ocurra en esta serie. Y el US Open, las semifinales listas ya este jueves. Arina Sabalenka se enfrenta a Pegula y Coco Gauff a Rybakina. Mañana viernes en la rama femenil también dos semifinales: Alexander Zverev contra Khachanov y Tiafoe contra Ben Shelton, nuevo campeón en el US Open. Así, hasta aquí la información deportiva más importante de este jueves. Le deseo a la gente que tenga una excelente noche. Regreso a los micrófonos a cabina.
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12: Y ahora nos vamos hasta NTR Guadalajara con mi compañera Nidia Cervantes. Adelante, Nidia, te escuchamos. Muy buenas noches.
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14: Muy buenas noches desde Jalisco. Compartirte información, decirte que la Junta Local del Instituto Nacional Electoral en Jalisco dio el banderazo de inicio al proceso electoral federal 2027, en el que se renovarán, como ya habías comentado, las 500 diputaciones federales. Decirte también, Alberto, que aquí en Jalisco es una de las entidades de la República, una de las 17 entidades de la República, que el próximo 6 de junio de 2027, bueno, tendrá procesos locales. Aquí en Jalisco estarán en juego los 125 ayuntamientos y las diputaciones locales en un proceso marcado por reglas de paridad, inclusión y disputas sobre los criterios para registrar las candidaturas. Decirte que en Jalisco el delegado del INE, Joaquín Rubio Sánchez, informó que se elegirán las 20 diputaciones federales de mayoría relativa, mientras que el Instituto Electoral y de Participación Ciudadana estará apoyando con la organización de las elecciones para presidencias municipales, los ayuntamientos y el Congreso local. Decirte, Alberto, que el Consejo Local del INE aquí en la entidad se va a instalar el 30 de septiembre y los 20 consejos distritales lo harán el 30 de noviembre. Después comenzará la contratación de supervisores y capacitadores con trabajo de campo previsto a partir del mes de enero. Decir que el INE también va a capacitar a quienes integren las mesas directivas de casilla aproximadamente un mes antes de la elección. El Instituto Electoral y de Participación Ciudadana contratará a Alberto asistentes electorales para apoyar con la entrega y recolección de los paquetes. Rubio Sánchez se refirió al reto que en este proceso electoral concurrente pues representan los jóvenes, por lo que les llamó a tramitar su credencial para votar, pero también destacó esta importancia, esta relevancia de lo que representan en todo este proceso. Escuchemos parte de lo que dice el vocal ejecutivo en Jalisco al respecto.
15: Tenemos un gran problema con los jóvenes, son los que menos votan entre los 19 y los 29 años. Queremos enfocar una campaña junto con el Instituto Electoral de Participación Ciudadana para llamarlos a que emitan su voto, a que sean ellos los que decidan, que después no nos estemos quejando. El voto es muy importante, el voto nos sirve para decidir quién nos va a gobernar a los municipios los próximos 3 años, quiénes integrarán el Congreso local y el Congreso federal los próximos 3 años. El voto nos sirve para decidir quién nos gobierna.
14: Joaquín Rubio Sánchez, delegado vocal ejecutivo INE aquí en Jalisco, también pues hizo un llamado a los jóvenes para que tramiten su credencial para votar, quienes cumplan 18 años a más tardar el 6 de junio de 2027 podrán hacerlo hasta el 25 de enero. El INE estima incorporar entre 50.000 y 60.000 jóvenes más al padrón electoral. Decirte, Alberto, también que desde el 1 de septiembre van a operar 57 módulos con una campaña para ampliar la incorporación de jóvenes, de ellos 21 tienen horario de doble turno, de 8 a 8 prácticamente, mientras que los otros 36 estarán atendiendo por la mañana y parte de la tarde. Alberto, también comentarte que durante el gobierno de Enrique Alfaro Ramírez se convirtió al sistema antiguo de conducción de agua Chapala-Guadalajara prácticamente en una cloaca, Alberto. Hoy es prácticamente un sistema que conduce aguas residuales. Esta es una de las conclusiones a las que llega el análisis realizado por el especialista Juan Pablo Macías Salazar a los datos sobre la contaminación en este sistema a lo largo de los años y en los diferentes puntos que recorre, que está precisamente basado en un estudio que se realizó por el Sistema Intermunicipal de los Servicios de Agua Potable y Alcantarillado. Es decir, el especialista Juan Pablo Macías Salazar hizo el análisis de los datos que posee el propio SIAPA, el propio Sistema Intermunicipal de los Servicios de Agua Potable y Alcantarillado. Esta revisión, Alberto, concluye que la crisis fue provocada por el descuido durante la anterior administración en el mantenimiento, operación y vigilancia, pero también por el acecho de la urbanización desmedida por todos los municipios que cruzan Ocotlán, Poncitlán, Atotonilco, Atequiza, Ixtlahuacán de los Membrillos, Tlajomulco de Zúñiga y San Pedro Tlaquepaque. Agrega que hay un alto nivel de responsabilidad también de Zapopan y de Tlaquepaque. Decirte, Alberto, que este día tuvimos oportunidad de conversar con la doctora Raquel Gutiérrez Nájera, quien es la directora y fundadora del IDEA, el Instituto de Derecho Ambiental, y ella advierte, Alberto, que el agua que viaja por el antiguo sistema Chapala-Guadalajara se contamina justo en el camino hacia la ciudad. Esto porque a lo largo del trayecto se tiran, dice, toneladas de aguas sucias y residuos sin tratar de manera ilegal. Agregó que esta situación no es nueva, pero dice, se ha vuelto mucho más grave debido al crecimiento desmedido de la ciudad y a la falta de reglas claras para los nuevos fraccionamientos que se construyen en la metrópoli. Alberto, la información desde Jalisco. Muy buenas noches.
16: Como ya le informé, comenzó ya el proceso electoral federal en el Instituto Nacional Electoral. Tal como la ley electoral lo indica, este proceso electoral tiene que comenzar en el mes de septiembre, previo al año electoral. Y no le fue tan bien al Instituto Nacional Electoral como institución, y eso es una pena, porque el INE, antes IFE, ha sido una conquista ciudadana. Se le arrancó al gobierno en turno la organización de las elecciones. Y hoy lo vemos muy normal que existe un INE autónomo, independiente, pero costó muchísimos años para que la organización de las elecciones estuviera parte del gobierno y, es más, fuera un contrapeso del gobierno a la hora que hubiera elecciones. Hoy parece que las cosas no son así. Hay una ley electoral muy restrictiva, hay una ley electoral muy grande y muy complicada, que es difícil aplicarla. Eso se puede entender por parte de los consejeros electorales. Pero también existe una acusación directa de que la mayoría de los consejeros del INE están muy cerca del régimen de Morena y hoy les están permitiendo hacer lo que quieran. Desde el pasado mes de julio, Morena dio el banderazo de salida para aquellos que quieran ser candidatos de ese partido a las 17 gubernaturas. Y están haciendo campañas adelantadas, escondiéndose en un cargo partidista. El Tribunal Electoral del Poder Judicial de la Federación decidió en 2024 que el periodo de las llamadas corcholatas pues fuera autorizado porque, según el tribunal, se trataba de un cargo partidista y no de una candidatura a algún cargo de elección popular. O sea, una mentira y un engañabobos los magistrados del Tribunal Electoral que le hicieron a los mexicanos. Y desde entonces, pues se han permitido esto, que no son más que campañas anticipadas, por decirlo de alguna manera, contrarias a la ley. Hoy uno de los integrantes del Consejo General del INE, el consejero electoral Arturo Castillo, fue muy claro y nos dejó a todos los ciudadanos muy tristes. Y es que el propio consejero Arturo Castillo reconoció que el Instituto Nacional Electoral ha sido permisivo con campañas anticipadas y sobre todo con una gran cantidad de violaciones a la ley electoral. La elección será el próximo 6 de junio. Todavía le restan muchos meses y ya en el primer día del proceso electoral se le está acusando al INE de ser cómplice del gobierno, algo que no veíamos pues desde antes de la creación del IFE. Escuchemos al consejero Arturo Castillo.
17: Así han adelantado sus actividades electorales pese a la regulación que se autoimpusieron desde 2007, al grado de que algunos de sus aspirantes a candidatos incluso presumen que llevan 75 días en campaña antes de haber iniciado el proceso electoral, y casi todos han guardado silencio frente a la inacción del árbitro. También unos y otros están configurando una campaña cuyos contenidos bordan en el límite de la calumnia, pero reprochan al INE por limitar la libertad de expresión que ellos mismos coartaron en la Constitución desde 2013. Y es previsible que ningún partido político quiera asumir la responsabilidad de la sobrerrepresentación legislativa que, reforma tras reforma, han preservado en la Constitución desde 1997. El segundo factor es la creciente tendencia de otros poderes del Estado a transferir al INE cada vez más atribuciones, incluso aquellas que no le tocan, pero otorgarle cada vez menos presupuesto.
16: Obviamente, los partidos de oposición se quejaron por la acción del Instituto Nacional Electoral. Por ejemplo, el ex consejero electoral y representante del nuevo partido Somos, Marco Antonio Baños, dijo que no se puede competir en una elección tan inequitativa como la que tenemos en México. Y no estoy hablando de los apoyos de gobierno hacia Morena, simplemente los millones de pesos que va a tener Morena no se compara con el dinero que le entregarán a los otros partidos. Tan solo, dijo Marco Antonio Baños, el Morena va a tener 7.500 millones de pesos, mientras que el nuevo partido Somos apenas alcanzará 200 millones de pesos. Y eso súmele, dijo Marco Antonio Baños, que Morena también recibirá el apoyo del huachicol fiscal. Escuchemos a Marco Antonio Baños.
18: Ven ustedes el financiamiento público, mientras Somos recibirá 200 millones de pesos, Morena tendrá 3.600 millones y peor aún, Morena recibirá otros 3.600 millones por la vía local. Administrará un total de 7.200 millones de pesos, más el dinero del huachicol y el uso ilegal de los programas sociales operados.
19: Pues que cumplan la ley, que no haya denostaciones, que haya propuestas, esencialmente. Si se cumple eso, pues va a ser un proceso muy bueno para el país. Ese es el mensaje.
18: De todo, la siniestra presencia del crimen organizado y del narcotráfico en vastas zonas del país, que financia campañas del oficialismo, decide candidatos e inhibe la participación libre y democrática como ocurrió en Sinaloa. Subrayo, estamos ante un edificio distinto, una nueva constitución material y también escrita que concentra el poder en el Ejecutivo y secuestra a los demás poderes y a los órganos autónomos. Vamos a la primera elección que transcurre en la tiranía constitucional o en un autoritarismo constitucionalizado.
16: El dirigente nacional del PRI, Alejandro Moreno, estuvo en la mesa del Consejo General en este arranque del proceso electoral federal y ahí les pidió a los consejeros electorales no pasar a la historia como quienes se aliaron al gobierno para, pues, cometer fraude electoral. Escuchemos a Alejandro Moreno.
20: Consejeras y consejeros, la defensa de nuestra democracia exige carácter, exige responsabilidad y un compromiso y firme convicción con la República, como bien se ha dicho aquí. Impedir el uso electoral de programas sociales y recursos públicos es fiscalizar sin excepción, contener los actos anticipados de campaña, proteger las elecciones, es el momento más importante hoy desde este día. Por ello, yo quiero decirles a todos ustedes, ¿cómo quieren ser recordados? Como los que defendieron la democracia, los que garantizaron el equilibrio en este país, los que actuaron con transparencia y con responsabilidad, o quienes se doblaron ante el poder.
0: Así, las cosas están pasando y estamos llegando al proceso electoral, a la llamada elección intermedia, en donde los partidos se juegan el poder público en México. Ya nos vamos, a nombre de todas y todos los que hacemos posible esta segunda emisión de Informativo NTR, le agradecemos muchísimo su compañía ya esta noche de jueves. Yo lo invito a que al filo de las 10 de la noche pueda ver a Guillermo Ortega Ruiz en su noticiero de El Financiero Televisión con Ortega a las 10, o lo puede escuchar en esta cadena nacional de radio, Radio Cañón, con Ortega a las 10 a las 22 horas. Y el día de mañana, ya mañana de viernes, lo pueda sintonizar a partir de las 7 de la mañana en la primera emisión de Informativo NTR. Yo lo dejo en compañía aquí en la Ciudad de México de Don Miguel Reyes Razo y sus crónicas 760. Muchísimas gracias por su compañía y nos escuchamos el día de mañana. Descanse.
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0: Crónicas 760, señores y señores, muy buenas noches. Sean todos muy bienvenidos a Crónicas 760 a través de esta frecuencia de AM Radio Cañón. Desde Estudios Tepeyac, localizados estos en la confluencia de las avenidas Paseo de la Reforma en Hidalgo, a unos cuantos pasos de la Alameda Central, vale decir, en pleno corazón de esta ciudad que en algunos puntos merece el calificativo de caótica por su tráfico intenso, por los efectos de un aguacero, la inundación antes o encharcamiento, como llaman ahora, pero que dificulta la rodada, el avance, la circulación de millones de personas a las que urge llegar a su destino y que confían en que la ciudad esté así, pero de pronto haya un panorama que supera cualquier ficción porque no se puede avanzar. Ya ha ocurrido en esta transmisión de Crónicas 760 a través de Radio Cañón con la producción de Juan Carlos Cárdenas Chaparro y en los controles técnicos tenemos a Diego Armando Montes y aquí Reyes Razo, servidor, que cuenta de viva voz sobre los hechos, las dificultades de quienes tienen que llegar a un destino en una ciudad frenada. Y hace recordar aquel cuento de Julio Cortázar que se llama La Autopista del Sur, donde un gran congestionamiento de tráfico en Francia, en una carretera que lleva a París, hace que los habitantes vuelvan casi al primitivismo. De pronto, ese atasco, como dicen los españoles, cuando hay un embotellamiento, como decimos nosotros, todo eso hace que las personas se tornen casi primitivos. En ese cuento de Julio Cortázar, La Autopista del Sur, el hombre, los habitantes, los franceses, bueno, los que circulan lo mismo en un Citroën que en un Fiat o que circulan en un Mercedes-Benz, etcétera, ven con terror que no pueden avanzar, que están estacionados y hay niños y hay mujeres y hay personas que pueden dar a luz o hay ancianos en situación de salud muy grave, de delicada y de urgencia, y que de pronto empiezan a padecer porque no pueden avanzar el tráfico, el automovilismo, la novedad de nuevos modelos, la novedad de magníficas carrocerías, el descubrimiento de magníficos combustibles, que digo, bujías más potentes, en fin, todo lo atractivo que puede tener un automóvil resulta casi estéril, casi una carcacha, un carruaje pasado de moda, oxidado, digno de convertirlo en chatarra. ¿Por qué? Pues porque no sirve, porque no puede llegar, porque no puede rodar, porque no puede transportar a sus ocupantes con la agilidad, con la velocidad, con la urgencia que se requiere en un medio como un automóvil, una camioneta, un station wagon, como le llaman en algunas partes, y tal vez hasta camiones de carga que transportan a pasajeros, o víveres, o muebles, o en fin, todo lo que la vida humana requiere. Eso pasa en La Autopista del Sur. Pues eso también es ficción de Julio Cortázar, este gran argentino que nos recreó la vida en Rayuela, la recuerda usted, o en su libro La Vuelta al Día en 80 Mundos. Si Julio Verne escribió La Vuelta al Mundo en 80 Días, otro Julio, como se describe el mismo Julio Cortázar, escribe La Vuelta al Día en 80 Mundos. Pero Rayuela, que fue la obra que lo consagró, sobre todo en el boom de los años 70, el boom de la literatura latinoamericana, en la que estaba el propio Gabriel García Márquez, el mexicano Carlos Fuentes, el peruano Mario Vargas Llosa, el cubano Severo Sarduy, en fin, todo esto que hacía la gran narrativa del boom latinoamericano, pues se veía reflejado, y qué digo, de Juan Rulfo, ¿verdad? Desde luego en El Llano en Llamas, y su Pedro Páramo, que siempre obliga a repensar, a ver si lo entendí. De verdad, ocurre, y ocurría, me acuerdo, en mi profesor don Luis Gutiérrez Ortega, en la secundaria mixta nocturna Gabino Barrera, que al mismo tiempo que nos excitaba para observar con cuidado la pintura de Picasso, de Pablo Picasso, del malagueño, también notaba que había una parte del propio Pablo Picasso que mentía o que se mofaba o que le tomaba el pelo o que ponía a prueba la credibilidad o el conocimiento de expertos en la pintura. Y él decía que ese surrealismo, que la forma de un ojo en uno de sus cuadros, más allá de su periodo azul o de su periodo rosa, o aquellos cuadros como Las señoritas de Aviñón, ¿recuerda usted? Qué magnífico Picasso, Pablo Picasso. Esa carta de donde están dos hermanos queriendo enterarse, y usted observa en el continente los hombres pesados, de volúmenes notables, seguramente obreros de la construcción, quizá acereros, en fin, hombres de trabajo, ponen los ojos esperanzados, incrédulos, maravillados ante una carta. Es un cuadro conmovedor. Los dos hombres, adultos jóvenes, sí, hermanos, metidos en sus petos de mezclilla, exhibiendo sus manos rotundas, gruesas, callosas, de uñas ennegrecidas por el trabajo, achatadas, manos cuarteadas por la intensa labor, tasajeadas al manejar metales, en fin. Allí está Pablo Picasso describiéndonos, pues, y ese cuadro llega al alma. No sabemos, nunca sabemos qué les está diciendo, qué van a leer, de qué se van a enterar, de qué se van a poner al tanto al recorrer las líneas de ese pliego. Pero basta la expresión corporal, sentados casi acuclillados, en la primera banqueta, en la primera acera que vieron, ahí se sentaron y están en la esperanza, están en la incógnita, están ante el enigma, están ante lo desconocido. Están, en fin, ante unas letras, unos caracteres, un idioma que les va a comunicar algo. Y ese algo los mantiene en tensión. Y Pablo Picasso logra, siendo parte de aquello que Gertrude Stein, la famosa judía que era mecenas de escritores y de pintores, como Jean Miró, como escritores como Hemingway, de la generación perdida, ella están allí y asombra, y tiene una gran vida ese cuadro, los hermanos. Y luego las mujeres de Las señoritas de Aviñón, bueno, junto a ello y con el periodo azul, esas planchadoras, esas mujeres de la faena, acaba de desconectar casi en el contacto, casi sobre el foco desnudo de ese cuarto donde está planchando la mujer, que a leguas está transpirada, está fatigada, está rendida para planchar y planchar y pasar ese pedazo, ese objeto que a base de calentar y recalentar y poner sobre brasas de carbón, va alisando la popelina, el percal, va haciendo que la fina tela, con mucho cuidado, no requemarla, no pasarse de temperatura para dañarla. Esa mujer, y todo se refleja, el ambiente, la atmósfera que logra crear Picasso en derredor de esa planchadora, en esos cuadros de su periodo azul. Eso, el ojo, cuando usted ve todo eso, entiende tanto de la condición humana. Está el trabajo, está la soledad de esa mujer, o la solidaridad, a lo mejor el marido es un obrero y entre ambos tienen que sortear los gastos de la casa y educar a los hijos y vestirlos. Y entonces ella colabora con ese arte, sensibilidad, necesidad, urgencia y cuidado de no quemar una prenda, de que no vaya a dejar una marca sobre la de la plancha, sobre la prenda, y que en lugar de, como en la película Macario, recuerdo que era Pina Pellicer, que lleva, le entrega la ropa a una patrona, la esposa de Macario, va con los niños, y le entrega, y le dicen que no está bien almidonada esta prenda, que inútil es, que cuán abusiva, cómo es posible que quiera cobrar por algo que hizo, que está mal hecho. Y ella le dice que bueno, que no le alcanzaba para ese almidón, o que no tuvo, y le dicen que no le van a pagar. Entonces, esa situación, esa tensión, nos revela una situación social. El que contrata, que le laven la camisa, que le hacen sus calzoncillos, la camiseta, que le pulan los puños de la camisa y el cuello, que esté impecable, ejerce un dominio, porque va a pagar, y a su criterio, si en su opinión, a su gusto, o a su humor, porque qué tal que llega, oye, me despertaste, o llegaste tarde, cualquiera de los extremos son buenos para regañar a la operaria, a la lavandera, a la planchadora, a la mujer que ayuda en la casa, que contribuye al trabajo, de que una casa esté limpia, aseada, desinfectada, y se puedan servir los alimentos y que la vida pueda transcurrir con comodidad. Ah, si la patrona o el patrón o los hijos se quejan, hasta en cri-cri, recuerda usted cuando decía, ay mamá, mira esta María, siempre trae la leche muy fría, y está allí para que un mocoso, como decíamos antes, un guerroso, un latoso, ponga en jaque a la ayudante, a la niñera, para decirle, oye, ¿qué te pasa, Petra? ¿Que no te das cuenta de que el nene está rechazando eso? Que el nene es muy delicado, que no te das cuenta, y la reconvienen, la regañan, la amenazan, en fin, la ponen en un brete, porque ese niño dice, ay mamá, mira esta María, siempre trae la leche muy fría. Y si también se la trae, ay mamá, ya la leche caliente. Y es una cosa de nunca acabar, según nos la contó Gabilondo Soler en Cri Cri. Porque eso ocurre en la vida cotidiana. Un niño, ya no tan recién nacido, pero quejumbroso, pero caprichoso, pero exigente, porque ve que en la casa hay que exigir, y que el papá trata así al ayudante, y que la mamá también contribuye con su regaño y con su exigencia, a ver cómo están las cosas. Entonces, pues el niño imita, sigue, tiene el ejemplo de sus mayores, para también, o incluso caprichoso o insolente o soberbio, hasta derramar deliberadamente el líquido de la taza, del vaso, donde le están dando la, para acentuar su inconformidad. Todo eso, imagínense, me gusta imaginar cómo se desequilibra el sistema nervioso, la tranquilidad. Híjole, este niño ya me va a poner mal con su mamá, me pueden correr, puedo perder el trabajo y lo necesito. Y es una angustia, y no es de una novela de los bajos fondos parisinos de Javier de Montepán en La Panadera, o en El Médico de las Locas, o Los Misterios de París de Eugenio Sue. No, el sufrimiento constante de un asalariado, la desazón, la inquietud, ¿cómo irá hoy? Y le dicen, oye, esto está mal acabado. Aquellos que trabajan a destajo, ¿sabe usted? Que tienen que hacer ojales, o que pegar botones, o poner bien un puño, o el cuello. Esos judíos, me consta, los Gerson, había una familia que encabezaba un judío ruso llamado León Gerson en la calle de Uruguay. Sí, sí, en el centro de la Ciudad de México, ahí por donde está el restaurante Danubio, ahí estaba el cajón de ropa, así le decían, del Mister León Gerson. Venía de Rusia después de la guerra, y contrataba ellos perseguidos, fíjese, es una cosa tan interesante. Estos rusos judíos, judíos rusos que venían perseguidos en la guerra, aquí venían a perseguir y a malpagar y a enriquecerse con el trabajo de necesitados. Se apoderaban del mercado de textil, el mercado de las camisas, el mercado de los calcetines, es suyo, es suyísimo. Y entonces pagan lo que se les antoja y las personas que necesitan ese trabajo a destajo. Dice, tienes que trabajar como tarea, le decían incluso tarea. Entonces, decenas de camisas bien ojalateadas, bien hecho el ojal. Muy bien hecho, bien pegado el botón, los pectorales y todo a lo largo del tórax y los puños, y muy bien pegado el cuello de la camisa. Y estaban familias enteras, como en Calquimí, al sureste del país, en cuevas allá, para tejer sombreros, que luego dicen que es fino Panamá, pero qué fibra tan fina para hacer, qué bonito sombrero. ¿Y sabe cómo lo trabajan esa fibra ahí en el sureste de México, entre Campeche y Tabasco? Bajo tierra, en cuevas, tejen, porque está ahí la humedad. Y esa fibra de la palma debe ser trabajada bajo una temperatura así que permita la flexibilidad, la plasticidad, a hacer un sombrero. Oye, pero qué bonito Panamá, qué bien te quedó ese Jipijapa. Pues sí, pero ¿sabes cuánto le pagan a esa familia? Entera, la familia está doblando, está domeñando la palma para poder hacerla obediente y plástica y que quede un super sombrero, que en la esquina cuesta 5, 6, 7 o 10 mil pesos. Pero quien gana es el que le contrata y ahí les pueden pagar 200 o 300 por la jornada. Lleva muy buen rato, lleva mucha mano de obra hacer un sombrero así. Y así, hasta tenemos ejemplos de personas que han venido a secuestrarse, a apoderarse, a plagiarse, modelos precolombinos, visiones de nuestros pueblos originarios, para plasmarlos en dibujos que maravillen a Europa y hacerlo en tela, hacerlo en lienzos, que pueden hacer faldas larguísimas, o pueden ser cortinajes, o pueden ser tapices, o pueden ser manteles, o pueden ser, en fin, nacido plagiado. Se lo llevan, se apoderan de ello. El trabajo cotidiano. Y hay quien no puede llegar esta noche a su trabajo cotidiano, a su casa, porque el tránsito de la Ciudad de México es un infierno. Es un intríngulis, es verdad, un laberinto, es encontrarse con más, entre más quiere avanzar, mayor obstáculo encuentra el manejador. En realidad, sufre tener un automóvil a estas alturas en la Ciudad de México y bajo condiciones tales como el clima, como la abundancia, la superabundancia, y como dice mi querido amigo Joaquín López Dóriga, pues han crecido el número de automóviles, día a día entran más automóviles a la circulación, entran a hacer la movilidad, pero qué paradoja, no hay tal movilidad, sino inmovilidad, porque no hay nuevas vías rápidas, no hay nuevas vías, o lentas, pero que existiesen para poder avanzar y poder llegar, y poder acudir, y poder ser puntual, y poder rendir. Lo mismo en el trabajo que en el reposo. Lo mismo en el encuentro casual, o el familiar, o el amistoso, o el curioso, el decir, bueno, pues ahora voy a detenerme un momento en el Palacio de Bellas Artes para ver qué exposición hay. O sé que hay allí en tal lugar una conferencia en el Círculo Fulano, donde van a hablar sobre la obra pictórica de Siqueiros, de José David Alfaro Siqueiros, Alfaro Siqueiros. Y entonces, pues, ¿de dónde nació? ¿De dónde venía? ¿Quiénes, qué paisanos tuvo? Como Lucha Villa, que es de allá de Camargo también. Bueno, es porque vive Lucha Villa menguada, desde disminuida, lamentablemente, por una mala intervención quirúrgica, plástica, que la redujo a la nada. Según me contó el actor Ignacio López Tarso, que había ido a verla a San Luis Potosí y le había causado una terrible impresión ver a esa mujer de tan potente arte, de tan distinguido porte, tan atractiva, tan seductora, tan convincente en sus actuaciones, verla ahora casi echado, como solían decir, un vegetal, una mala operación para reducirle una liposucción. Quería bajar de peso, quería perder volumen, o a lo mejor tenía mucha grasa en derredor de la cintura. Y en un hospital allá, el Muguerza de la ciudad de Monterrey, pues le hicieron, fallaron los cirujanos también en el suministro de la anestesia, de los sedantes, de lo que requería esta intervención tan seria. Y pues este aquí, que lejos de reducirle esa cintura regordeta, a lo mejor sobrada, la dejaron menguada para el resto de sus días, para dejar de ser, para perderse y disminuir de golpe y porrazo, por errores de cálculo, por errores de diagnóstico, por hierros en la aplicación de la dosis, la posología, como dicen en el medio, la posología. Cuando dicen a usted cada 8, cada 12, cada 24 horas, es la dicen dosis, la que el médico señala, es la posología. Esa posología, en este caso, pues fue funesta. Fue una desgracia. Lo funesto es la desgracia atroz, aquello que se ceba, aquello que invalida, aquello que pone en riesgo incluso la vida de esta propia del propio individuo que recibe semejante tratamiento. Eso pasó con la gran Lucha Villa, de memorables actuaciones y canciones como Amaneció Otra Vez Entre Tus Brazos, la recuerda usted, y o El Gallo de Oro, las películas que hizo de Pito Pérez con el propio maestro López Tarso, y me hablaba don Ignacio de que fue cuajando una formidable actriz, no solamente esta mujer ya al final que hacía películas ahí con Manolo Fábregas sobre La Lagunilla, y con una señora tortera, ¿no?, que tenía un expendio, una tortería ahí en Tepito o en La Lagunilla, Lagunilla Mía o algo así, ¿verdad?, se llamaba. Bueno, ahí con esta muchacha bonita, que era la esposa del tirante Héctor Suárez. Eso hace 30 años de esas películas, pero se envidian porque no llegaban a la bajeza, no eran de un lenguaje procaz, ofensivo, que incluso lastimara y ofendiera a los propios niños. Oye, vamos a poner, mejor no veas eso, hijo, no le pongas en la tele eso, porque es agraviante. Bueno, pues todo esto suscita estar esta noche en la Ciudad de México con un embotellamiento gigantesco, con de miles y miles y miles de automovilistas enfadados, irritados, urgidos, que dicen, bueno, ¿a qué hora va a cesar este tormento para poder irme a mi casa? Y aquí estamos reseñándoselo en Crónica 760 a través de ABC Radio Cañón, en la producción de Juan Carlos Cárdenas Chaparro y con de Diego Armando Montes en los controles técnicos. Rey Herrazo, servidor, le platica cómo está la ciudad o cómo se imagino que estén quienes atraviesan por semejante situación. Ya me está haciendo señas Diego Armando, que también la producción tiene derecho a hablar, y por ello hacemos aquí en Crónica 760 a través de Radio Cañón una pausa. Adelante pues la producción.
1: 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La temperatura en Vox,
2: 18 grados.
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2: La cuarta temporada de Ted Lasso llega a Apple TV. Previo al estreno de la cuarta temporada, Ted Lasso protagonizó el medio tiempo del Mundial y hoy no es extraño ver en camisetas y carteles no solo apoyo al ficticio equipo AFC Richmond de Roy Kent y Jamie Tartt, sino frases memorables. En las temporadas anteriores, un personaje mexicano también nos regaló otra de las frases.

0: All right. 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
0: Yeah, you can take that off.
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2028, las 8 de la noche con 28 minutos aquí en la Ciudad de México, en Estudios Tepeyac. Me decía nuestro muy leal, muy fiel, muy constante radioescuchado, Francisco Juárez, de Estudios Tepeyac, al aire fresco, notable, bondadoso, sano, límpido, respirable, de Xochimilco, de la Venecia Mexicana, median apenas 25 kilómetros. Bueno, pues sí, como para irnos ahorita a dar la vuelta y mejorar. Muchas gracias por estarnos escuchando, como siempre, como todas las noches, don Francisco Juárez de la Venecia Mexicana. Nos la debemos, porque sí, es muy sano. Hoy justamente, fíjese que tuve que acudir, como le anuncié anoche, le conté que había fallecido don Mauro Jiménez Lascano. Acudir a la capilla ardiente, a la capilla donde velaron sus restos, y llegaron muchos amigos, entre otros don Jorge Herrera Valenzuela, que fue su compañero reportero en el periódico La Prensa, donde se rayó la carrera de Mauro Jiménez Lascano como reportero. Y entonces me decía que tiene ya casi 90 y algo el Jorge Herrera Valenzuela, y que tiene problemas de respiración, que le han recomendado que respire así o que respire asado para mejorar su ventilación pulmonar y evitar

0: flemas, complicaciones en el aparato respiratorio. Entonces, es una, decía alguna vez el escritor Héctor Aguilar Camín, magnífico amigo mío, que el deceso de alguien, la muerte de alguien, sirve también para ponernos al día en el velatorio, allí reencuentro, ahí recuento, ponerse al día, saber, enterarse, y cómo te ha ido, y qué fue de esto, y qué fue de aquello, y pues sirven también para eso, para esa actualización. Así ocurrió hoy, porque a Escapilla, muy al sur de la Ciudad de México, por la avenida San Jerónimo, ocurrieron muchos amigos, familiares, ex colegas, ex funcionarios. Estuvo don Augusto Gómez Villanueva, estuvo un colaborador del presidente Echeverría, que se vio envuelto en aquello de Bahía de Banderas, y todos llegaron recordando a Mauro Jiménez Lascano como un excelente colaborador, leal, fiel de don Luis Echeverría Álvarez, el presidente de México, en el sexenio 70-76, pero que había colaborado con todos desde la campaña o desde el día que, a hora y punto, el propio Augusto Gómez Villanueva lo destapó como candidato a la presidencia de la República, a quien era en aquel entonces, en 1969, el secretario de Gobernación allí en Bucareli. Ahí llegaron, luego llevaron a Tlalpan, y fue donde Echeverría exclamó: Zapata tiene las botas puestas y sigue el reparto de la tierra. Y entonces la campaña aquella tuvo el tinte esa de la Gran Confederación Nacional Campesina, que si usted me pregunta dónde está, pues digo del edificio allá por la colonia Santa María, la Ribera, porque ya de los campesinos pues nadie sabe nada, y de la Confederación Nacional Campesina menos, y del líder de esa confederación pues ya debe ser fantasma, porque después de Alfredo B. Bonfil, de Celestino Salcedo Monteón, de verdaderos líderes agraristas y de verdaderos enjundiosos defensores del campo mexicano, pues ya no queda nada. Y el propio campo mexicano, según me dicen, ya hay una invasión de ajos chinos. Me estaban contando allí en el propio funeral de Mauro Jiménez Lascano. Dicen: oye, ¿no sabes lo que está pasando? Una invasión china que llega al desplazamiento del cultivo mexicano, del ajo mexicano. Un ajo que se ha exportado, un ajo de virtudes extraordinarias, lo mismo culinarias que médicas. Todo el mundo dice: tómate un ajo diario y vas a ver qué bien te sientes. Vas a ver, hay quienes no lo pueden digerir muy bien, piensan que van a transpirar con olor a ajo o que les conserva mucho el aliento a ajo. Y pues de pronto pues puede ser no muy bien visto, no muy bien recibido oler a ajos. Pero en cosa de salud y en cosa de producción mexicana y con las propiedades de nuestro ajo, bueno, pues que son los ajos chinos, invasión de chinos. Hay una invasión ya no tan silenciosa de chinos y de coreanos en nuestro país, que no voy a invocar a Dios, pero sí, como decíamos, Dios nos agarre confesados, porque abundan, son abusivos, desplazan, anulan, atropellan. Baste verlos los domingos o los sábados y domingos en el mercado de Ernesto Fujibet, donde están los que son imperiosos, mandones, quieren el precio que lo que se les pega la gana, y desdeñan a los trabajadores mexicanos. Una insolencia increíble. Cuando se acuerda que decían, bueno, el chino más chino que teníamos aquí era el chino Herrera. Fíjense nada más que nos ha pasado. El chino Mar, un boxeador de los tiempos de Enrique Bolaños. El chino chinito toca las malacas, chinito, o chinito que lava camisas, ¿no? O un caprichoso mandarín que iba en fuma en pipa de bambú. Me suplicó desde pequeño que yo le escriba un cha-cha-cha. ¿Se acuerda usted? Bueno, no. Bueno, el propio señor licenciado Mauro Jiménez Lascano, que falleció ayer, y desde luego se fue directamente a las alturas y al reposo eterno, porque cómo fue buena persona, qué calidad de hombre Mauro Jiménez Lascano, qué rango de bondad, de buen corazón, de dignidad, de honradez, de crear a lo largo de todos los días de su vida, que pasó de los 80 o casi llegó a los 86 o algo así por el estilo, pura bondad. Quizá a algunos no les caía bien, pero no ofendía a nadie. Quizá el mero hecho de ser vocero del presidente Echeverría le hizo, le causó, le conquistó, le atrajo infinidad de enemigos o de distanciados. El hecho de ser tan leal con el señor presidente Echeverría, que después de ocupar la silla presidencial, fue embajador, fue viajero infatigable, trabajó por el tercer mundo, etcétera, etcétera. Estaba a su lado, ahí estaba a su lado, y era el presidente que le pagaba su sueldo, ya no era el Estado, como había sido en los tiempos de la presidencia de la República, un empleado de gobierno. No, ahora era el presidente de la República, y ahí estaba, y estuvo hasta el final, hasta que el presidente, pasados los 100 años, eso vivió Luis Echeverría, estuvo a su lado Mauro Jiménez Lascano. Pues ocurrió su funeral, ocurrió ese velatorio en una casa de honras fúnebres, de pompas fúnebres, al sur de la ciudad, por el rumbo de San Jerónimo, un lugar pues muy pacífico, no, una funeraria costosa, una funeraria discretamente, sobriamente cara, pero pues como merece para el reposo y para la llegada de muchos amigos, de muchos compañeros de trabajo. Le decía de Alfredo, ahorita me voy a acordar cómo se apellida, este señor que estuvo en la cárcel por los asuntos de Bahía de Banderas, y me hizo recordar que a la cosa de unos 5 o 6 años, el propio Mauro Jiménez Lascano organizó, Mauro Jiménez Lascano, organizó la publicación de un libro que se llamó Echeverría. Para la redacción de ese volumen que resumía la obra Echeverrista, el sexenio 70-76, estuvo, por ejemplo, don Augusto Gómez Villanueva para hablar del campo. Estuvo Porfirio Muñoz Ledo para hablar lo mismo de la educación, para hablar lo mismo de las realizaciones grandes. Estuvo Héctor Mayagoitia Domínguez, lo recuerdo perfectamente bien, que ya andaba cumpliendo los 100 años también, e hizo el exdirector del Politécnico Nacional, el exsubsecretario de Educación Media Técnica Superior con el ingeniero Víctor Bravo Aúja en el 1970 en la Secretaría de Educación Pública, con Roger Díaz de Cosío, con el propio maestro Bonfil, con José Antonio Carranza Palacios, que luego crearía el Instituto para la Educación de los Adultos. En fin, una etapa en que el presidente Echeverría construyó por doquier infinidad de tecnológicos, un impulso a la educación tecnológica en México, y además algo que alguien prefiere olvidar. No, señores, ahí está la Universidad Autónoma Metropolitana, que nació en el sexenio del presidente Luis Echeverría. Ahí se encomendó al talento de don Pedro Ramírez Vázquez, nada menos, su primer rector. Don Víctor Roboja, que a su vez había sido el primer rector del Tecnológico de Monterrey, él diseñó, él creó, es decir, fue una etapa de creadores y fomentadores e impulsores de la educación media, superior y superior en México. Se creó también el Colegio de Bachilleres, se crearon infinidad de posibilidades para los jóvenes mexicanos, y no salidos de una chistera de un mago, el mago Mandrake, no. Se hizo, vamos a crear la Universidad Autónoma Metropolitana, sí. ¿Quién la va a nutrir? Pues los egresados de la Universidad Nacional Autónoma de México, de la gran universidad, que pronto, el día 21 de este mes, va a cumplir 475 años de la Universidad de México, nacida en el año de 1551. la Universidad de México, desde el año 29 del siglo pasado, autónoma, después de grandes luchas que les garantizaron libertad de cátedra, etcétera, todo lo que la autonomía, y que don Ignacio García Téllez, es el leal colaborador del presidente Lázaro Cárdenas del Río, fue el rector de la autonomía universitaria. Sí, don Ignacio García Téllez, que lo fue todo, el gobernador del Departamento de Distrito Federal, gobernador interino de su estado, Guanajuato, secretario de Educación Pública en el sexenio del presidente Lázaro Cárdenas, impulsor de la educación socialista de la época, en fin, y bueno, a la muerte en el año 70 del general Lázaro Cárdenas del Río, quien produjo su anuncio, el anuncio y el discurso oficial, el testamento político del general, un hombre que también Ignacio García Téllez, que contribuyó a la creación del Instituto Mexicano del Seguro Social, este ya en tiempo del general Lázaro, del general Manuel Ávila Camacho, quien le solicitó a su antecesor, don Lázaro Cárdenas, le facilitara, le prestara los servicios del formidable Ignacio García Téllez. Y desde luego García Téllez contribuyó a fortalecer, a dejar los primeros pasos del Instituto Mexicano del Seguro Social, que en su tiempo pues fue rechazado por el gran dinero, por los conservadores, y cómo es posible, ¿verdad? Pero fue desde luego y aprobado desde el año de los 40, pues que es una gran institución, que así y asá, con sus fallas o carencias o dolencias o pobrezas, pues sirve a la salud de millones y millones de mexicanos todos los días. Eso hizo con la García Téllez y eso hay que recordarlo también. Bueno, pues esto, le digo, estaba en la presentación del libro El Echeverriato, allí estaba Porfirio Muñoz Ledo, estuvo, le digo, el maestro Héctor Mayagoitia Domínguez, que fue subsecretario de Educación Media Técnica Superior, lo llamó su tierra natal Durango para ser gobernador, y lo llamó su corazón Politécnico, y fue director del Politécnico Nacional, y vivió 100 años trabajando, y vivió entregado a fortalecer la educación. Son verdaderos, no son improvisables, que hay, porque fíjate que me dijeron, y ay, es mi amiga la presidenta, no, personas de amantes, amorosas de la educación. Eso él ha tenido, y eso ocurrió en tiempo, a la hora que se decidió crear la Universidad Autónoma Metropolitana, la UAM, donde se hizo una gran junta, la recuerdo muy bien, me invitaron ahí a la casa del arquitecto Ramírez Vázquez, el Pedregal, y estaba don Víctor Bravo Uge, este gran secretario, exgobernador de Oaxaca, un ingeniero en aeronáutica, un sabio, tenía como jefe de prensa a un joven llamado Pablo Marentes, tan curtido en la información y tan hecho al acto educativo, que había sirvió al rector Barrosierra en los difíciles días del verano de 1968, que terminaron con el 2. Luego estaría Pablo Marentes González, estaría sirviendo en el Canal 11 de televisión. En fin, un mexicano también de gran preparación, de gran visión para servir ampliamente al país. Y todo eso parece de golpe y porrazo, como que no hubiera existido. ¿Y qué haríamos sin la Universidad Autónoma Metropolitana? Le decía cómo, dijeron, bueno, ¿y dónde van ellos, profesores? Pues lo mejor que tenga la UNAM, va a prestárselo y va a nutrir la savia, con vela biodental, la savia intelectual de la Universidad Nacional Autónoma de México, de transfusión, de simiente, de gran obra iniciática de la Universidad Autónoma Metropolitana. Así nació, porque no se puede decir, háganse universidades, como decían, patito, como lo descubrió este director del CONACYT, del Consejo Nacional de Ciencia y Tecnología, que lamentablemente ya falleció, que descubrió que había investigadores que se pasaban 2 meses en Estados Unidos. Fíjese, también hay que reconocer deficiencias, ambiciones y trampas. Me dijo Fausto Alzati, sí, Fausto Alzati, que fue director de CONACYT. Hay un padrón hay un padrón de doctores que no tienen ni 2 meses y regresaban de universidades de escasa calidad en Estados Unidos, doctorados en 2 o 3 meses, casi como los institutos patrullas que hubo aquí, que salía en 3 semanas un pediatra y entraba en 4 semanas un ingeniero y en 5 semanas un arquitecto. En fin, una burla y una traición a la educación. De suerte que Fausto Alzati puso en orden allí al CONACYT, al Consejo Nacional de la Ciencia y la Tecnología, porque se engañaba y la formación era deficiente, pobre, burla y costosa, porque se pasaban allá unas semanas viviendo a cuerpo de rey y mentían para la educación en México. Eso nos ha pasado también y teníamos que consignarlo, pero en tiempo de Luis Echeverría se hicieron, de verdad, me acuerdo de Leopoldo García Ehlers, que era el director de la COFA, la Comisión de Operación y Fomento de Actividades Académicas del Politécnico Nacional, donde de veras se trabajaba y de donde dependía, no sé si ahora todavía, el presupuesto del Canal 11 de la televisora del Politécnico Nacional. Y surgió allí un director llamado Gert Valenzuela, cuidado, Gert Valenzuela, que era muy tímido, muy miedoso, muy medroso, y lo invitó el presidente Luis Echeverría a viajar, a que lo acompañara a Argentina a tener contacto con instituciones de educación superior allá, y también convidó al flamante rector de la universidad en aquel entonces, 1972-73, a Guillermo Soberón Acevedo, que bueno, tenía un manejo y tenía una posibilidad y una capacidad de expresión formidable. Iba en el grupo de los intelectuales convidados por el presidente a la Argentina. Se hacía entonces burla de que se decía que Aeronaves de México se convertía en un camión de revilas para llevar a los intelectuales. Pues no, pero me acuerdo que llegó al aeropuerto don Guillermo Soberón y le hice una entrevista sobre posibilidades de cooperación entre universidades de Argentina o de Sudamérica, en su caso, y qué opinaba y cómo veía él como rector de la UNAM después de los duros días de 68 como rector de la Universidad Nacional Autónoma de México, las posibilidades de esa cooperación. Y bueno, don Guillermo Soberón se lucía ante los micrófonos, tenía una gran capacidad y además hacía cosas verdaderas, en tanto que el ingeniero Gert Valenzuela, que había sido funcionario importante en Teléfonos de México, ahora estaba tembloroso. Le puse los micrófonos de 24, dígame usted, no, si a mí ni me invitaron anoche, me habló el presidente que me alistara, pero no sé ni a qué voy, pero pues no lo diga, ¿cómo que no lo vamos a decir? Y usted está diciéndolo. Y así fue Gert Valenzuela, director del Politécnico Nacional, bastante grisáceo, y en una época en que el porrismo, en que los de la Federación Nacional de Estudiantes Técnicos, la FENET, pues eran verdaderamente siniestros, había maltrato a los alumnos, eso que llaman ahora bullying, pues no, había abusivos, aquellos que tenían en las casas del estudiante, recuerda usted que había casa del estudiante del Estado de México, casa del estudiante de Baja California, sobre todo en la colonia Guerrero, y eran que personas que le sacaban algún dinero al gobernador, él se aprovechaba para echar a jóvenes que le estuvieran dando lata en su estado, y los mandaba a estudiar acá con unos sueldos, con unas aportaciones, un pre, cada semana le mandaban algo de dinero, un pre raquítico, y pues eran muchos se viciaban o muchos no estudiaban, y transcurría verdaderamente desorden la educación media y media superior de los provenientes de muchos estados de la República, que preferían medrar, vagar y andar de haraganes y a costillas, pero pues eran utilizados por su gobernador para que no le dieran lata allí en la tierra de que los vio nacer. Pues todo eso había que corregir en la educación, y el gran ingeniero Víctor terminó con las casas del estudiante de provincia, porque eran verdaderos, le repito, nidos de golfos, de vagos, no digo de malvivientes, no me consta, pero vagos sí eran, y flojeaban y pues se la pasaban perdiendo el tiempo y sacándole dinero al país. Entonces de ahí salieron algunos que hasta echaron al rector Ignacio Chávez de la propia universidad, al cardiólogo número uno del mundo, como fue don Ignacio Chávez. Ahora le estaban echando un grupo de porros en la Universidad Nacional Autónoma de México. Momentos de la educación. Pues le decía eso de Fausto Alzate y Miranda, se puso a hacer cosas verdaderamente trascendentes para poder, para eliminar la mentira del CONACYT. Y lo consiguió. Y no sé quién dijo que se pusiera doctor, porque a la hora de la sucesión presidencial decían que todos veían a Colosio como viable sucesor del licenciado Carlos Salinas de Gortari y del doctor Salinas, y solo el doctor Fausto Alzate dijo, no, pues mi candidato se llama Ernesto Zedillo. Se burlaban de él. Cuando por desgracia y por el asesinato de Colosio surge como pues lo hace secretario de Educación, y alguien dijo que se presumía director o doctor o grados académicos que no poseía, y eso ocasionó que lo cesaran violentamente, aunque sin justificación, porque no se exigía ese rango, esa sabiduría de la que había decían que presumía. En fin, pues así está la situación esta noche aquí en la Ciudad de México. Me están llegando telefonemas, me están llegando urgencias, y le voy a rogar a usted que por hoy dejemos aquí Crónica 760, cuando nos faltan unos cuantos minutos, porque empieza medio a salir a resolverse el problema de tráfico, y yo le dejo aquí en compañía de Juan Carlos Cárdenas Chaparro y en el responsabilidad de Diego Armando Montes, y lo espero mañana aquí en Crónica 760 a través de ABC 760 Radio Cañón. Le convido, nos encontremos aquí mañana. Por hoy, Reyes Razo, servidor, le dice gracias. Muchísimas gracias. Buenas noches.
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2: 18 grados.
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3: Diseña un aislamiento térmico y auditivo para proteger tu salud mental y paz. La psicología ambiental estudia cómo los espacios cerrados acumulan el ruido, convirtiendo nuestras casas en cajas de resonancia que saturan el sistema nervioso. El cerebro nunca duerme por completo. Sigue procesando los ecos y la vibración del entorno, aunque estemos en silencio. El exceso de ruido eleva el cortisol, provocando fatiga, dolores de cabeza y problemas de concentración. Los libreros empotrados llenos de libros actúan como un difusor acústico natural que rompe las ondas sonoras. Al tapizar una pared con literatura, reduces drásticamente la reverberación y el eco molesto en tu habitación.
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2: 8:57.

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1: 18 grados.
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2: La historia de un continente no se escribe con reyes ni guerras, sino a través de la evolución y resistencia de su fauna salvaje. Europa, una historia natural, escrita por Tim Flannery y publicada bajo el sello de Editorial Malpaso, narra la espectacular vida de este territorio desde hace 100 millones de años. Con una prosa elegante y solvencia científica, el texto nos lleva a través de islas olvidadas, el impacto del asteroide que borró a los dinosaurios y la llegada de nuestra propia especie. Europa, una historia natural, es un relato arrollador que explora los avances de la edición genética actual para resucitar a criaturas extintas del pasado con el objeto de preservar nuestro abundante presente.
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0: La temperatura en Vox.
1: 18 grados.
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1: Ted Lasso regresa para darnos más lecciones de vida en Apple TV con episodios nuevos cada miércoles. Ted Lasso volverá a estar rodeado de los que yo considero los mejores personajes femeninos del streaming. Rebecca, a quien da vida Hannah Waddingham, y Killy, interpretada por Juno Temple. Jason Sudeikis regresa, por supuesto, como Ted Lasso, el entrenador de fútbol americano que le dio una nueva esperanza de vida al AFC Richmond para entrenar ahora a un equipo femenil con las dificultades que eso conlleva. Sé curioso, no prejuicioso, es una frase que resume la serie y la mentalidad de Ted Lasso. La cuarta temporada de Ted Lasso estrena un episodio nuevo cada miércoles en Apple TV.
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El IBE arranca el proceso electoral. Se renovarán 500 diputaciones y más de 19 mil cargos locales. Además, el INE cambia de color. La presidenta Claudia Sheinbaum acusa a Marco Rubio de usar a México en la campaña política de Estados Unidos. El diputado de Morena, Senyacen Escobar, se suicidó, dice la Fiscalía General de la República. Rescatan a 8 personas de una finca en Jalisco. Era utilizada como sitio de recuperación para personas reclutadas por el cártel Jalisco Nueva Generación. Donald Trump promete $5,000 a cada ciudadano si el Partido Republicano gana el Congreso en las elecciones del 3 de noviembre. Está desesperado Donald Trump.

0: Hola, ¿qué tal? Muy buenas noches. Gusto en saludarle. Hoy arrancó formalmente el proceso electoral federal 2026-2027. Se trata del inicio de una de las jornadas más importantes de los últimos años en el país en materia electoral. Estarán en juego alrededor de 20.000 cargos públicos, tanto locales como federales. Guadalupe Tadei, consejera presidenta del INE, dijo que se buscará garantizar los resultados de la elección para dar certeza a los ciudadanos. Eduardo Pérez Albores tiene más información.
1: El mensaje institucional del INE fue contundente respecto al reto técnico que viene.
2: A partir de hoy, el INE pone en marcha toda su capacidad institucional para hacer posible que millones de mexicanas y mexicanos ejerzan una vez más el derecho fundamental de decidir quiénes habrán de representarnos.
1: En la sesión extraordinaria, el consejero Arturo Castillo advirtió que el país camina hacia una elección cuestionada por la simulación de los partidos y la claudicación del INE como árbitro.
3: La mayoría de los partidos políticos han mostrado que no están dispuestos a sujetarse a las leyes que ellos mismos diseñaron.
1: El consejero Arturo Manuel Chávez señaló que el INE se enfrentará a diferentes desafíos en este proceso electoral.
4: No podemos garantizar, a pesar de los recientes esfuerzos, que la delincuencia organizada no influya.
1: Ante este escenario, las fuerzas políticas exigieron piso parejo y acusaron una operación de complacencia, mientras que Morena dio su voto de confianza.
5: Consejeras y consejeros, la defensa de nuestra democracia exige carácter, exige responsabilidad y un compromiso y firme convicción con la República.
6: El INE le pertenece a la ciudadanía. Estén a la altura de esa responsabilidad. Hagan valer su autonomía. Defiendan su independencia. Apliquen la ley sin miedo ni preferencias.
7: Una autoridad que ha decidido mirar hacia otro lado mientras se desarrollan campañas adelantadas e ilegales, o que ha decidido dejar resquicios para las boletas planchadas o para que se cuelen los servidores de la nación con la figura de la observación electoral.
8: Confiamos nuevamente en este instituto para hacer valer la legalidad y proteger la voluntad popular.
1: Con Ortega, a las 10, Eduardo Pérez Albores.
0: Se ha hablado de que el INE ha perdido autonomía, se ha hablado de que el INE se ha alineado con Morena, y por eso la decisión que se tomó hoy me parece totalmente imprudente y fuera de lugar. ¿A qué me refiero? La Junta General Ejecutiva del INE modificó la imagen del instituto al pasar de usar el tono rosa para usar el tono lila, nuevo distintivo en todas sus comunicaciones. Oigan, no la hagan, para parecerse más a Morena. Cambia de color el INE y esto genera nuevas críticas y nuevos señalamientos en función de la pérdida de autonomía y el alineamiento del instituto con el partido en el poder, con Morena. El cambio resulta histórico, pues desde la creación del INE en 2014 se ha utilizado de manera oficial el rosa, aunque antes, a partir del año 2000 como Instituto Federal Electoral, se incluían tonos rosa mexicanos y similares. Ahora es morado más parecido a Morena que a nada más.
9: Asumir el color lila es el resultado de haber perdido el rosa, primero, hay que decirlo, ¿no? Y está dentro de las paletas de color que hemos estado manejando, el lila, el azul marino, lila bajito, gris, beige, blanco. Presidenta. Esos son los colores.
0: Perdió el rosa y perdió la vergüenza el Instituto Nacional Electoral. Además, Guadalupe Tadei dijo que pese a la renuncia de Claudia Arlet Espino a la Secretaría Ejecutiva, no hay nada de qué preocuparse en este inicio del proceso electoral que arrancó hoy, por cierto, formalmente.
10: Es una desfortuna que no esté la doctora Claudia Arlet, pero también es una comprensión al 100% de todo el colegiado sobre la situación que ella nos platica, nos presenta y la que la llevó a esto. Así que inmediatamente el instituto reacciona, el instituto tiene todos esos mecanismos, no hay nada que preocuparse ahorita, correremos con las mismas capacidades instaladas, técnicas, profesionales, de todo. Así que nos sentimos listos.
0: No hay nada de qué preocuparse, le creemos a Guadalupe Taddei. Roberto Carlos Félix López rindió protesta este jueves como encargado de despacho de la Secretaría Ejecutiva del INE. Félix López se desempeñaba hasta ayer como titular de la Dirección Ejecutiva de Organización Electoral antes de la renuncia de Claudia Arlet Espino. El nombramiento ocurre en medio de las disposiciones aprobadas durante la reforma judicial impulsada por Morena, que permiten a la presidencia del INE realizar designaciones directas en distintos mandos del organismo, con excepción de la Secretaría Ejecutiva. Corresponde al Consejo General del INE designar al secretario ejecutivo mediante el voto de las 2/3 de sus integrantes. En la mañanera, la presidenta Claudia Sheinbaum hizo un llamado a dejar atrás el odio durante las campañas. La presidenta pidió a los partidos políticos evitar los insultos, a emitir propuestas y a cumplir con la ley.
11: El odio hay que eliminarlo de la política. O sea, las campañas de odio no ayudan al país. Tiene que ser una campaña de propuestas. Eso debería caracterizar a la contienda electoral. Pero bueno, ya quien define si hay odio, si no, o si hay delito, pues es el INE y el Tribunal Electoral. Pero pues ese sería un anhelo para la contienda electoral de 2026-2027.
0: Higinio Martínez, presidente del Senado, llamó a los partidos a ponerse las pilas y hacer una buena selección de aspirantes para la elección de 2027. En declaraciones a la prensa, Higinio Martínez resaltó que en su experiencia de haber sido candidato en diversas ocasiones, el ciudadano siempre está con quien confía, por lo que si Morena se descuida, puede sufrir una derrota, dijo.
12: Yo nomás les sugiero a todos los partidos, incluyendo al mío, ¿sí? Pónganse las pilas, elijan a las mejores candidatas y candidatos, cumplan los que están gobernando hoy para que la gente pueda seguir creyendo en un partido. Y van a tener los mejores resultados. Yo soy optimista, lo digo no como presidente del Senado, lo digo como parte de Morena, que Morena va a ratificar sus resultados, pero tampoco está asegurado todo eso. No, se tiene que ganar quien vaya a la elección. Entonces, yo diría a la oposición que deje de señalar eso, que busque sus mejores candidatos, que los mande a competir contra nosotros, y que nos ganen el terreno allá, con la gente, con el ciudadano. Ahí es donde son las elecciones.
0: Vamos a hablar acerca de una diferencia y una confrontación, habría que decir, entre un periodista y un medio de comunicación y un partido político y integrantes de ese grupo político. El periodista Enrique Acevedo presentó un reportaje sobre un presunto acuerdo de cooperación entre la senadora con licencia Julieta Ramírez de Morena y autoridades de los Estados Unidos. La difusión del reportaje provocó que el senador Luis Fernando Salazar, también de Morena, amenazara a Enrique Acevedo, periodista de televisión, con ir tras de él. Vamos a ir tras de ti, le dijo. Aquí nos explica toda esta historia Alberto García Sarubi.
13: La amenaza pública del senador morenista Luis Fernando Salazar contra el periodista Enrique Acevedo debe ser sancionada por Morena, manifestaron diputados de todos los partidos políticos. El legislador de Morena, Alfonso Ramírez Cuellar, se pronunció porque su partido tome cartas en el asunto.
14: Si es necesaria una sanción hacia al senador Salazar, Morena tiene que ser suficientemente claro de que nosotros no toleramos ninguna amenaza a ningún periodista, que en Morena se respetan las labores de los comunicadores.
13: Reginaldo Sandoval, coordinador del PT en la Cámara de Diputados, calificó de condenable la amenaza que lanzó el senador Salazar en contra de Enrique Acevedo.
15: Bueno, muy grave, lamentable. Los que estamos en la función pública debemos de ser humildes, sencillos. Está bien que nos hagan enojar por cosas que luego nos inventan que son mentiras, pero eso tiene su cauce. Hay que ir al derecho de réplica.
13: Luis Fernando Salazar difundió un mensaje en redes sociales dirigido de forma directa al conductor de noticias. De manera textual señala: Enrique Acevedo, vamos a ir tras de ti por vulgar mentiroso. Eres un corriente. Vergüenza te debería de dar. Este mensaje lo borró y después se disculpó. En su noticiero, Enrique Acevedo reveló que la senadora con licencia Julieta Ramírez, aspirante a la gubernatura de Baja California por Morena, hizo un acuerdo con la justicia estadounidense para ser testigo colaboradora. Reginaldo Sandoval recordó que desde la izquierda siempre se ha pugnado por las libertades plenas y no por las amenazas.
15: Es una agresión de una persona que es equivocada desde nuestro punto de vista, que ninguno de los que somos de izquierda, de los que luchamos por las libertades plenas, debemos de hacer uso de esos mecanismos de amenaza.
13: En redes sociales, la diputada del PAN, Kenia López Rabadán, sostuvo que el senador morenista Salazar evidencia el talante autoritario de muchos en su partido. Agregó que en México 8 periodistas han sido asesinados en lo que va de este año. Es también uno de los países más peligrosos para ejercer el periodismo en el mundo y desde los espacios del poder una amenaza no se puede anular con una disculpa. Con Ortega a las 10, Francisco Rubio.
0: Muchas gracias a Paco Rubio por este reporte. La presidenta Sheinbaum pidió que se den a conocer las fuentes y los documentos donde se acredite que la senadora con licencia Julieta Ramírez aceptó aportar información a Estados Unidos.
11: Vi el reportaje y en efecto el documento que muestran no traen firmas. En efecto. No está firmado el documento de lo que acusan a esta senadora. Entonces, hay que ser responsables en la información. Tiene que haber responsabilidad en quien informa y las fuentes que da. Si tienen fuentes, pues que realmente se muestren, ¿no?
0: Más adelante, dictan prisión preventiva a 16 integrantes del grupo criminal Los Ardillos en Guerrero. Y enseguida, Donald Trump promete $5,000 a cada ciudadano si el Partido Republicano gana el Congreso en las elecciones del 3 de noviembre.
16: 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La temperatura en Vox.
17: 18 grados. 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

0: La Fiscalía General de la República aseguró que las investigaciones respecto a la muerte del diputado federal de Veracruz por Morena, Senyacén Roberto Escobar García, indican que se trató de un suicidio. La Fiscalía aseguró que las investigaciones han sido exhaustivas y los peritajes escrupulosos. Más información con Alberto García Sarubi.
1: La Fiscalía General de la República informó que después de casi una semana de investigaciones sobre la muerte del diputado federal por Morena, Senyacén Escobar, la línea de investigación que se sigue es la del suicidio. La Fiscalía informó que se han recabado diversas pruebas, entre ellas testimonios y exámenes, y los datos recabados indican que el legislador federal se quitó la vida. La dependencia a cargo de Ernestina Godoy informó que continuarán las investigaciones y se ha conformado un equipo multidisciplinario por parte del Centro Federal Pericial Forense de la propia Fiscalía General de la República, que ha elaborado peritajes y dictámenes para conocer de los hechos. La presidenta Claudia Sheinbaum afirmó que la Fiscalía General de la República avanza en la investigación sobre el deceso del legislador federal y adelantó que ya se tienen los primeros resultados.
2: Lo tiene que informar la Fiscalía. Ya tienen algunos resultados y lo informarán ellos. Por cierto, nuestro pésame a la familia y a todos los amigos, compañeros.
1: El cuerpo del diputado federal de Morena, Senyacén Escobar, fue encontrado el viernes pasado en el interior de un vehículo en el municipio de Puente Nacional en Veracruz con un disparo de bala. Con Ortega a las 10, Alberto García Sarubi.
0: La presidenta Claudia Sheinbaum consideró que las declaraciones de Marco Rubio, secretario de Estado de los Estados Unidos, respecto a que México no ha hecho lo suficiente para combatir a los cárteles del narcotráfico, son declaraciones electoreras. Eso dice Claudia Sheinbaum. En la mañanera, la presidenta dijo que la relación entre ambos países debe basarse en la coordinación sin subordinación. Angélica Guerrero tiene más información.
3: Estados Unidos no debe usar a México para sus campañas electorales, respondió la presidenta Claudia Sheinbaum a los recientes dichos de Marco Rubio. Durante su gira por América Latina, el secretario de Estado estadounidense declaró que la lucha de México contra los cárteles de la droga no es ni de lejos suficiente y que existen grandes territorios que no están gobernados por el Estado.
2: Yo considero que es parte de la campaña electoral de Estados Unidos. Ellos tienen elección en noviembre. Y como hemos dicho, que no usen a México en su campaña. Pero Estados Unidos tiene sus problemas. Entonces, no se debe usar a México como parte de la campaña electoral de Estados Unidos.
3: Sobre la advertencia de Marco Rubio de que Estados Unidos se enfrentará de una forma u otra a los cárteles del narcotráfico mexicanos, la mandataria respondió.
2: No me voy a meter así. O sea, es al revés. Es decir, a ver, vamos respetándonos, cada quien en su territorio, cada quien su elección. México no tiene por qué ser un argumento en la elección de los Estados Unidos. Entonces, no puede ser que un día se reconozcan los avances y que otro día ya no hay reconocimiento de avances y hay estas declaraciones.
3: La jefa del Ejecutivo Federal citó un trabajo periodístico en el que se señala que la DEA permitió el tráfico y la venta de fentanilo en Nuevo México entre 2023 y 2025, con la finalidad de dar seguimiento y lograr casos penales sólidos.
2: Se hagan de cuenta un rápido y furioso, pero allá, pero con droga, no con armas. Entonces digo, bastantes problemas tienen allá, o sus problemas, para que sus campañas se dediquen, pues, al tema de Estados Unidos.
3: La presidenta aclaró que no busca confrontación ni debate y que su gobierno buscará siempre la mejor relación con Estados Unidos, pero con soberanía. Con Ortega a las 10, Angélica Guerrero.
0: La Fiscalía de Jalisco informó del rescate de 8 hombres privados de su libertad en una finca del municipio de Tecalitlán. De acuerdo con las primeras investigaciones, el lugar era utilizado por el cártel Jalisco Nueva Generación como hospital para el resguardo y recuperación para sus integrantes que presentaban lesiones. En el operativo fueron detenidas 6 personas, 5 hombres y una mujer. las autoridades investigan los hechos por los delitos de trata de personas. Sinaloa cumple 2 años de una etapa de violencia que comenzó con el enfrentamiento entre facciones del cártel de Sinaloa, lo que modificó actividades económicas, movilidad y rutinas familiares en distintas regiones del estado. Más información con Alberto García Sarubi.
1: Desde hace 24 meses, el estado de Sinaloa ha vivido bajo el fuego de 2 bandas de narcotraficantes que pertenecieron históricamente al cártel de Sinaloa. Información de las dependencias de seguridad federal ubican el inicio de la batalla entre los Chapitos, hijos de Joaquín el Chapo Guzmán, y la Malliza, seguidores de Ismael el Mayo Zambada, desde el 10 de septiembre de 2024. 2 meses después de la detención del cofundador del cártel de Sinaloa, el 25 de julio de ese mismo año. Desde entonces, según datos del Sistema Ejecutivo de Seguridad Pública, el estado de Sinaloa ha registrado un incremento alarmante en los homicidios, lo que lo ha puesto en el cuarto lugar de las entidades más violentas en el país. Para especialistas en seguridad, Rubén Rocha Moya pactó lo que se denomina la paz narca, que mantiene un acuerdo con las bandas del crimen organizado para evitar la violencia, pero sin afectar sus actividades.
4: Con la llegada de Rocha Moya, entre 2020 y 2021, ¿cómo hay un cambio real en la seguridad pública del estado? Hay una baja gradual entre 2020 y 2022, que es el periodo de transición de Rocha Moya, en el que el riesgo de las personas, el riesgo civil, disminuye, el riesgo policial disminuye, la capacidad de fuerza del estado también baja.
1: Desde que Rubén Rocha Moya dejó el gobierno de Sinaloa, la violencia se incrementó, pese a la presencia de miles de elementos de las fuerzas federales. 6 municipios del estado son los que registran el mayor número de homicidios, siendo la capital Culiacán una de las más afectadas. En la Encuesta Nacional de Victimización y Percepción sobre Seguridad Pública, el INEGI informó que 8 de cada 10 habitantes que radican en Sinaloa se sienten inseguros. Con Ortega a las 10, Alberto García Sarubi.
5: Al finalizar la jornada, el índice de precios y cotizaciones cerró a la baja 1.09% hacia las 64.106.82 unidades, siendo la perdedora Grupo México con 4.45%. El FTSE Viva cerró con pérdidas de 1.05% hacia las 1.300.24 unidades. Antonio Martínez, titular del SAT, presentó una serie de facilidades y simplificación de trámites para las micro y pequeñas empresas. Dijo que existen 4 millones de personas y

0: dólares debido al conflicto en Oriente Medio entre Estados Unidos e Irán. La mezcla mexicana queda en los 104.78 dólares por barril, el West Texas Intermediate en los 102.48 dólares por barril, mientras el Brent en los 108.98 dólares por barril. En Wall Street, los mercados finalizaron la jornada a la baja. El Nasdaq retrocedió 0.65%, el Dow Jones 0.60% y el S&P 500 0.58%. Con Ortega a las 10, Eric Vilchis.
1: Donald Trump, presidente de Estados Unidos, dijo que entregará $5,000 a cada ciudadano adulto si el Partido Republicano obtiene la mayoría tanto en la Cámara de Representantes como en el Senado en las elecciones del martes 3 de noviembre. Suena a un mensaje desesperado ante su caída de popularidad, hay que decirlo. Trump justificó la capacidad de su administración para asumir tal pago por el tremendo éxito, dice él, que ha logrado su administración.
2: And here is my promise. If the Republicans win the House of Representatives and the United States Senate, both of them, because of our economic, tremendous economic success, like In history, we've never had anything like what's happening. But because of our tremendous strength and success economically, I will issue a dividend to every adult citizen in the United States of America for $5,000.
1: Esto costaría $1 billion, si es que Donald Trump cumple la promesa que hizo. A un día de que se conmemore el 25 aniversario de los atentados terroristas del 11 de septiembre de 2001 en Estados Unidos, un espectáculo de drones recreó las Torres Gemelas sobre la ciudad de Nueva York. Se utilizaron 2,977 drones, casi 3,000. Cada uno representó a una víctima de los ataques. El despliegue se elevó sobre el agua y trazó los contornos de las antiguas torres a escala arquitectónica. La imagen permaneció durante algunos minutos sobre el horizonte de la ciudad y luego se desarmó hasta que volvió a convertirse en miles de luces separadas. Para mañana, 11 de septiembre, se esperan diversas ceremonias en Washington, Nueva York y Virginia. Más adelante, se cumple un año de la tragedia en el puente de la Concordia en Iztapalapa. Y enseguida, Octavio de la Torre, presidente de Concanaco Servitur, habla del paquete económico para 2027.
3: 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La temperatura en Vox
4: 18 grados.
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0: Saludo con gusto a Octavio de la Torre, presidente de Concanaco Servitur. Concanaco es la Confederación de Cámaras Nacionales de Comercio, Servicios y Turismo. Gracias por estar aquí.
1: Muy buenas noches, Guillermo. Qué gusto estar aquí contigo y en tu programa.
0: Muchas gracias. Octavio de la Torre, el Congreso ya tiene en sus manos el paquete económico para 2027. ¿Qué es lo que más destaca de este paquete económico desde tu punto de vista?
1: Pues me parece que lo primero es el esfuerzo por reducir gradualmente el déficit que se tiene, sin abandonar, por supuesto, los programas sociales, de salud, de educación y de infraestructura. Entonces, me parece que eso es algo que tendríamos que llegar a destacar. Y segundo, por supuesto, pues también me parece importante las modificaciones que se hacen para beneficiar a los negocios familiares. En cuanto a este régimen de reciclo, que pudiéramos llamarle reciclo 2.0, o un régimen mucho más cercano a los negocios familiares, que por supuesto que forma parte de esta propuesta.
0: Octavio de la Torre, ante la situación económica del país, refiero falta de crecimiento económico, inversión insuficiente, falta de recaudación por la creciente economía informal que tanto les afecta a ustedes, pero también ante este desmesurado endeudamiento, ¿dirías que hay motivos de preocupación en el paquete económico?
1: Mira, me parece que hay motivos para ocuparnos con responsabilidad, pero no para generar alarma, ¿no? Ya el propio paquete ya reconoce que la economía va a crecer de manera moderada. Hacienda tiene estimaciones que se aproximan también a las que tiene la iniciativa privada, y pues el problema es más que a ese ritmo, bueno, pues sigue siendo insuficiente para cerrar los rezagos que se han venido construyendo durante varios años, ¿no? Entonces, sobre todo para generar los empleos que necesitamos, para sostener las crecientes obligaciones públicas, y también tenemos nosotros que observar el costo financiero que tiene la deuda, ¿no? Que va a alcanzar un monto importante. Eso significa que alrededor de cada 15, de cada 100 pesos del presupuesto se van a destinar a intereses y a otros costos financieros. Ya verás que la deuda, de acuerdo con las estimaciones, se ubica de alrededor del 55% del PIB. Y bueno, también vemos ahí que los ingresos petroleros se van a estar disminuyendo, pero por otro lado vemos una alza en cuanto a la recaudación que se espera, que va a ser una recaudación tributaria histórica de 15.9% del PIB. Entonces, la preocupación que se genera en el sector empresarial, pues es en cuanto a la recaudación adicional que se puede estar generando, y por eso mismo la construcción de programas o la construcción de estos regímenes simplificados de confianza que van a propiciar que los que se encuentran en la informalidad se puedan sumar a la formalidad. Ahí tienes un universo de 6.1 millones de negocios, de los cuales 33% nada más son formales, y estas medidas que se están impulsando desde el tema de la extorsión, en su combate, el tema regulatorio, en la plataforma que se construyó y la ley para digitalizar a todos los gobiernos y disminuir los trámites. Por supuesto, este régimen simplificado de confianza que tiene bondades para el sector de base, para el motor económico, el financiamiento con los anuncios que se acaban de dar de NAFIN el día de hoy, y sin contar también todo el esfuerzo que se está haciendo en materia laboral y de seguridad social, pues nos pueden ayudar a que los contribuyentes que siempre han estado cautivos, pues no sea sobre los que recaiga todo este peso recaudatorio. Eso va, por supuesto, a propiciar y ayudar a que se combata la evasión, las factureras, el contrabando, y también que se haga más atractiva la formalidad. Mira, Guillermo, México no necesita perseguir más a los mismos contribuyentes. Lo que necesitamos es sumar nuevos negocios familiares mediante una formalidad sencilla, útil y accesible.
0: Octavio de la Torre, presidente de Concanaco Servitur, hablabas del déficit y te pregunto, ¿es posible reducir el déficit sin frenar la inversión en salud, educación y programas de bienestar como pretende el gobierno?
1: Sí, mira, el margen es muy estrecho, pero para que se pueda conseguir, lo que debe de ocurrir de manera simultánea son varias cosas. Primero, que cumplamos las metas de crecimiento, es decir, que se logre el objetivo que se está previendo. Por supuesto, que se alcance la recaudación que se está estimando, controlar el costo financiero y administrar responsablemente todo lo que se llega a generar a través de Pemex, de CFE y sobre todo mejorar la calidad del gasto. Los programas sociales y las pensiones, por supuesto que representan derechos y compromisos que se deben de cumplir, pero que también requieren un sostenimiento. Y para que sean sostenibles necesitamos crecimiento, inversión y sobre todo empleo formal. Por eso lo hemos dicho y de manera muy responsable, no basta con que recaudemos más. Mira, cada peso debe de generar mayor valor público y debemos, por supuesto, de proteger la inversión para poder aumentar la capacidad productiva de nuestro país. No hay política social sostenible sino una economía que produzca, que invierte y que genere empleos. Por eso mismo, para que sea posible, se debe de dar una disciplina fiscal, en donde esa disciplina fiscal pues no tenga atisbos de indiscriminación de infraestructura en términos de seguridad, de salud o de educación, sino que se construya eliminando todos los desperdicios, evaluando los resultados y sobre todo combatiendo la evasión y detonando la inversión pública, pero también la privada.
0: Permíteme insistir en algo, Octavio de la Torre. ¿El paquete económico de 2027, desde tu perspectiva, corresponde a la realidad económica de México?
1: Fíjate que corresponde a una parte de la realidad, pero contiene supuestos que son exigentes. Miren, no, a mí no me parece, incluso lo conversaba con varios de mis líderes aquí en Sonora, que sea un paquete desconectado de la realidad, porque lo que hace es reconocer un crecimiento que es moderado a menores ingresos petroleros y, por supuesto, la necesidad de reducir el déficit. Hay algunas variables que representan metas que deberán de cumplirse en un entorno que es complejo, no nada más en el país, sino a nivel internacional. Las propias estimaciones de crecimiento de entre el 1.5 y el 2.5%, la inflación con un tope de 3%, una tasa de interés del 6% y un tipo de cambio de 18 pesos van a depender de factores, no nada más nacionales, sino también internacionales. Y ahí la revisión del T-MEC, la economía de Estados Unidos, la inversión privada y las condiciones geopolíticas van a ser sumamente importantes. También me parece que va a depender de que se resuelvan algunos obstáculos que se mantienen internos, que estamos trabajando en ellos. Es una ruta del Pacto por la Prosperidad, seguridad y justicia económica es parte de lo que estamos haciendo como sector privado, no estar en la queja, sino ser corresponsable en la parte que nosotros podemos aportar. Entonces, ahí hay obstáculos internos que requieren esta corresponsabilidad en donde se tiene que atender la inseguridad, la extorsión, obviamente los temas de energía, el exceso de trámites y el limitado acceso al financiamiento. Es decir, que este paquete sí dibuja una ruta posible, pero no es una ruta automática. Para que se puedan convertir esas estimaciones en realidad, se necesita ejecución, inversión y sobre todo confianza.
0: Si estuviera en tus manos, ¿qué le cambiarías al paquete económico del próximo año?
1: Mira, yo fortalecería varios puntos. Primero, protegería y ampliaría la inversión productiva, especialmente en infraestructura, en energía, la parte hidráulica, carretera, logística y digital. Segundo, integraría explícitamente a las MIPYMES, pero con una definición de negocios familiares, en donde identificaran claramente la serie de soluciones que se han construido con el gobierno de la República, que hoy en la mañanera la doctora Sheinbaum lo menciona, es una parte de toda una estructura, y que permitiera a los negocios de base, a los que son la mayoría de nuestro país, identificar que son medidas que efectivamente los hacen más competitivos, que les genera actividades a través de las cuales se puedan integrar a la cadena. También, pues estaría revisando el comportamiento de la sustitución, pero de manera competitiva, de importaciones de bienes intermedios. Ahí, sobre todo, en cuanto a la participación en cadenas nacionales de valor y, sobre todo, fortalecería los incentivos para la formalización. Si te doy el dato que el 95% de los negocios en nuestro país son MIPYMES, que son 6.1 millones de negocios, de los cuales nada más el 33% se encuentran formalizados. Sería importante que este programa que se construye de facilitación, de seguridad, de financiamiento, de un régimen tributario mucho más sencillo, se transmita de manera que se logre entender que es un gran paquete para los negocios familiares, sobre todo por dos vertientes. Una, para que el negocio que está en la formalidad lo vea como un beneficio, porque le bajaron los requisitos y lo que debe de cumplir y le pusieron mejoras. Y otro, para los que están en la informalidad puedan, por supuesto, integrarse. Y lo que haría también sería incorporar mecanismos que sean más claros, sobre todo para que se llegue a diferenciar la evasión deliberada de los errores administrativos de los pequeños contribuyentes y medianos contribuyentes. Mira, antes de expulsar a alguien, antes de sancionar a alguien, Guillermo, debe de existir una oportunidad efectiva de corregirse. Pero esto no lo puedes hacer posible si no se sigue teniendo una ruta mucho más sólida para contener el costo financiero de la deuda y para elevar la eficiencia del gasto. Es decir, yo lo que haría sería ponerle más territorio al paquete, más recursos y herramientas para que las medidas nacionales lleguen realmente a los estados, municipios y negocios familiares.
0: Octavio de la Torre, permíteme hablar de un tema que especialmente ustedes que están metidos en el tema del comercio es relevante y me refiero al tema de la Ley de Economía Digital, así se le denomina. Es una ley que busca disminuir el uso de dinero en efectivo en plazos específicos. Quisiera preguntarte, ¿México está preparado para eso?
1: Sí, es una ley que nosotros hemos desde el territorio buscado que se converse desde una perspectiva técnica. Y nosotros vemos que México está preparado para iniciar la transición, pero no para imponerla de manera uniforme e inmediata, ¿no? Hay avances importantes en cuanto al uso de Internet. Ya el 86.1% de las personas en nuestro país utilizan Internet, pero sin embargo siguen existiendo brechas territoriales, financieras y educativas. Mira, además nada más el 54% de las empresas reporta, por ejemplo, aceptar pagos con tarjetas, ¿no? Entonces hay una brecha importante y sobre todo el efectivo sigue siendo uno de los recursos que se utilizan mayormente para llevar a cabo distintas compras. Entonces, desde nuestra organización hemos venido poniendo en la mesa, en la discusión, la digitalización que tenga trazabilidad, que construya historial financiero, que facilite el crédito, que de hecho contribuya a la formalización. Y hay casos de éxito de otros países en donde se cumplen con ciertas condiciones para que se pueda digitalizar el país. Primero, pues evidentemente la conectividad que sea suficiente en todo el territorio. Segundo, la ciberseguridad y la protección de los datos, pero sobre todo la educación financiera y, por supuesto, indispensable, porque así lo arrojan las encuestas y estudios que hemos hecho, inclusive con Financiera del Bienestar, la reducción de las comisiones que pagan los comercios, los prestadores de servicio, los turisteros. Mira, la ley no debe de partir de que todos los sectores y municipios tienen las mismas condiciones. La transición debe de ser gradual, diferenciada y debe de acompañarse con infraestructura. Además, si nosotros obligamos a un negocio a que acepte pagos digitales, también se debe de garantizar que el costo de hacerlo sea razonable. El negocio de base tiene dificultades porque muchas veces el margen que tienen es tan pequeño que esas comisiones que existen se terminan llevando su margen. Por eso mismo, esos pequeños negocios que tienen menor volumen tienen márgenes mucho más reducidos. Ahí que queremos decir, tenemos que decirlo claramente, sí a la digitalización, con conectividad y con comisiones competitivas. Digitalizar no puede convertirse en que se encarece cada una de las ventas y debe de mantenerse como también una alternativa para que todas las personas, pues a falta de conectividad, puedan utilizar también otro tipo de actividades y otro tipo de plataformas para llevar a cabo sus pagos.
0: Una última pregunta, Octavio de la Torre, presidente de Concanaco Servitur. Se hablaba en los últimos días, lo hacían incluso diputados de Morena, de un aumento en el IEPS, el Impuesto Especial para Producción y Servicios en algunos productos. El gobierno dice, lo ha dicho la presidenta, lo ha dicho el secretario de Hacienda, que no habrá aumento de impuestos. Me dicen algunos legisladores de oposición que el año pasado dijeron lo mismo, no lo pusieron en el paquete económico, pero lo pusieron en la miscelánea fiscal. Eso me lleva a preguntarte, desde tu punto de vista, con todo lo que hayas podido hablar con enlaces del gobierno, ¿habrá o no habrá aumento de impuestos?
1: Mira, la respuesta precisa es algo que vamos a revisar en el paquete. Vamos a tener mesas de trabajo con las y los diputados, ¿no? Porque se establece que no existen nuevos impuestos generales ni aumentos generales en las tasas. Evidentemente, en materia no nada más de bebidas, de IEPS, sino también en materia aduanera, por supuesto que hay cambios. Y esto no quiere decir que esos cambios no tengan un impacto directo en la forma en la que se calcula la contribución. La tasa sigue siendo la misma, pero si cambias la regla para que se llegue a calcular, pues evidentemente que aun cuando no haya un incremento en los impuestos, pues evidentemente la base o la forma en la que se calcula tiene un impacto directo en la economía y en importación o en el caso, en el mercado interno. Entonces vamos a ver cómo está planteado. Vamos a ver si podemos diferenciar entre si se está creando un impuesto nuevo, si se está aumentando una tasa, si se están actualizando cuotas o si se están ampliando los mecanismos de recaudación y de fiscalización. Porque mira, no hay nuevos impuestos generales, ¿no? Pero sí va a haber una mayor presión recaudatoria. Hay algunas cuotas que aumentan por actualizaciones o por calendarios previamente aprobados o incluso la forma en la que se han venido construyendo, la manera en la que se presentan las deducciones o la forma en la que se determina el valor en las aduanas para la importación de ciertos productos pudiera tener una modificación. Entonces, vamos a ver, de acuerdo a los cálculos, qué es lo que se puede hacer. Entonces, hay que estar atentos, ¿no? Sobre todo, y seguir construyendo en cuanto a que se esté atento a todo lo que se puede hacer para combatir la evasión, pero también que eso no se convierta en una carga desproporcionada a los negocios que sí pretenden cumplir. Entonces, hay un reconocimiento, lo hemos expresado, de los avances del paquete económico 2027. Hay un agradecimiento, lo hicimos público hoy en la mañana, al equipo de la doctora Claudia Sheinbaum, porque vemos reflejadas gran parte de las propuestas que por primera vez tienen rostro en la mesa donde se toman las decisiones, que insisto, se han presentado en la mañanera del día de hoy, pero hay más medidas que se tomaron en cuenta y que se han venido construyendo. Y obviamente eso atiende a un llamado del territorio, de los negocios familiares que tenemos, a los retos, al crecimiento, a la presión que existe con la deuda, a la inversión que es necesaria y, por supuesto, a tratar de disminuir la alta informalidad que en nuestro país es la mayoría.
0: Con esto nos quedamos. Octavio de la Torre, presidente de Concanaco Servitur, muchas gracias por estar con nosotros.
1: Al contrario, muchísimas gracias, Guillermo, y la solución sin duda va a ser poner a los negocios familiares en el centro de la política económica. Que tengan buenas noches, gracias.
0: Muchas gracias nuevamente. Hasta pronto. Enseguida, Perú se une al escudo de las Américas de Donald Trump, anuncia la presidenta Keiko Fujimori.
2: 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La temperatura en Vox.
3: 18 grados.
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0: Una jueza federal con sede en Guerrero decretó prisión preventiva para los 16 integrantes, uno de ellos menor de edad, de la organización delictiva conocida como Los Ardillos. El empresario José María de la Peña Ramos obtuvo una suspensión definitiva contra la vinculación a proceso que se le impuso por los delitos de delincuencia organizada, contrabando y delitos en materia de hidrocarburos. Esto en relación con el caso de huachicol fiscal de una compañía ligada a Ernesto Rufo Appel. La Fiscalía General de Michoacán informó que mantiene el requerimiento para obtener los teléfonos celulares de Carlos Manso, alcalde de Uruapan, y que permanecen en poder de su viuda, Grecia Quiroz. Dos menores de edad y una maestra resultaron heridos por arma blanca por un estudiante luego de una discusión en el interior de la secundaria José Vasconcelos, en Colima. La Encuesta Nacional de Victimización y Percepción sobre Seguridad Pública 2026 reveló una reconfiguración en los principales delitos que se cometen en México. Ahora el fraude y la extorsión son los focos de la actividad criminal de nuestro país, informó el INEGI. A un año de la tragedia de la pipa de gas en el puente de la Concordia, familiares y amigos de las 32 víctimas realizaron una misa en su memoria. Un sacerdote encabezó la ceremonia en el sitio donde ocurrió el siniestro. Un grupo de ciberdelincuentes publicó en la Dark Web más de 1 millón de datos sustraídos de 2 administraciones del gobierno alemán. Esto después de que el alcalde gobernador, Kai Wegner, rechazó pagar un rescate de 2 millones de euros. Cilia Flores quiere que se le permita salir de prisión mientras ella y su esposo, Nicolás Maduro, esperan juicio por los presuntos cargos de narcotráfico en Estados Unidos. Perú se unirá al escudo de las Américas, la coalición de Estados Unidos contra los cárteles de la droga, confirmó la presidenta Keiko Fujimori durante la visita del secretario de Estado estadounidense, Marco Rubio. Uno de los pilotos del avión de carga de Amazon que se estrelló en el Aeropuerto Internacional de Miami advirtió que iban demasiado rápido para aterrizar, informó la Junta Nacional de Seguridad del Transporte de Estados Unidos. Con Ortega a las 10, Tamara Moreno.
1: Toda la información deportiva desde los estudios de Fox Sports con Pamela Gasca. Pamela, bienvenida, buenas noches.
2: Guillermo, qué placer saludarte a ti y a tu auditorio en El Financiero desde el estudio de Fox Sports para hablar de lo más importante que acontece en el mundo deportivo. Iniciamos hablando de Rafael Márquez, quien de manera oficial en el Centro de Alto Rendimiento fue presentado como el nuevo director técnico de la selección mexicana.
3: Y seguramente, como todo en la vida, habrá momentos buenos, no tan buenos, malos, y lo importante es seguir avanzando, es seguir levantándose de cada vez para tener la experiencia y ojalá que algún día podamos tener el éxito obtenido, ojalá que como jugador también. La ventaja es que no empezamos de cero, ya esa identidad ya la tenemos, ya lo mostramos en el Mundial pasado, creo que la gente se identifica con este equipo. Mencionaba un poco que sí hay que mantener lo que tenemos, pero hay que evolucionar, hay que mejorar, y yo creo que hay un margen de mejora importantísimo, ¿no? Y sabiendo también lo que viene detrás. Hace 2 años se decía, es que no hay jugadores, es que no hay líderes. Y yo creo que el trabajo que se hizo con Javier y el que hicimos ese cuerpo técnico y hoy lo que hay de base, me da esa confianza de que seguramente la afición se va a identificar con su equipo.
2: Ahí las palabras del nuevo técnico de la selección mexicana, pero ¿cómo le había ido como jugador? Bueno, en el Barcelona logró un total de 21 títulos oficiales, dentro de los cuales destaca 2 Champions League, la Supercopa de Europa y un Mundial de Clubes de la FIFA. Además, bueno, otro del palmarés con el Mónaco en esa etapa, también se llevó el título de la Liga, una Copa de la Liga de Francia, una Supercopa de Francia. Con el Club León además fue parte, pieza fundamental del bicampeonato, 2 Ligas MX y bueno, con la selección mexicana la Copa Confederaciones y la CONCACAF. Aquí parte del cuerpo técnico, destaca la presencia del mexicano Andrés Guardado como auxiliar técnico, Juanma también aparece como auxiliar, el resto son especialistas españoles con mucha trayectoria internacional. Hablemos ahora de la jornada 1 de la fase de liga en la Champions League, que nos prometía duelos muy interesantes. Por ejemplo, el del Manchester United, que en este encuentro, esta fecha 1, se enfrentaba ante el Saba. Al 26 viene Mateus Cunha, que de esta manera pone el primero del partido. 1-0 le estaba ganando el Manchester United. Después de ver la repetición, vámonos entonces al minuto 42, porque el United insistía, entregan por izquierda a Yuri Tillmans, cede para Bruno Fernández, que así coloca el segundo, y ya lo ganaban 2-0 en Old Trafford, en Manchester United, ante el Saba FK, al 44, había más, vean lo de Brian Beumo, que ahí recibe el esférico solo, filtra para Benjamin Sesko, que se quita el portero de encima, 3-0 apenas en los primeros 45 minutos, vean lo de Sesko, la escapada, velocidad, se quita el portero de encima, y así con esas largas piernas alcanza a poner el 3-0. Segundo tiempo, minuto 68, Bruno Fernández manda centro filtrado, tiro libre, el balón es rebotado y Lisandro Martínez sella la goleada. Vaya arranque para el Manchester United, victoria contundente 4-0 ante Saba FK. Esto es lo que tenemos, como siempre, con muchísimo gusto desde el estudio de Fox Sports para ustedes en El Financiero. Nos saludamos, hasta la próxima.
1: Gracias. Muchas gracias, Pamela Gasca. Muy buenas noches, pero sobre todo, muchas gracias a usted por acompañarnos esta noche. Le espero también mañana, en punto de las 10. No se duerma.
4: 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La temperatura en Fox.
5: 18 grados.
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5: 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La cuarta temporada de Ted Lasso llega a Apple TV. Previo al estreno de la cuarta temporada, Ted Lasso protagonizó el medio tiempo del Mundial y hoy no es extraño ver en camisetas y carteles no solo apoyo al ficticio equipo AFC Richmond de Roy Kent y Jamie Tartt, sino frases memorables. En las temporadas anteriores, un personaje mexicano también nos regaló otra de las frases más memorables. Football is life, el fútbol es vida. Frase insignia de Dani Rojas, interpretado por Cristo Fernández, quien es además el autor de la frase. Como una lección de soltar y seguir adelante. Ted Lasso también nos enseñó a ser como un pez dorado, un animal que solo tiene 10 segundos de memoria efectiva, así para olvidarlo mal. Hey,
6: hey, hey. Are you all decent?
7: Yeah.
6: Okay. All right. Oh, hi.
8: Are we definitely clear?
6: Yeah, you can take that off.
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0: aí, ponto e sério, hein?
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2: La historia de un continente no se escribe con reyes ni guerras, sino a través de la evolución y resistencia de su fauna salvaje. Europa, una historia natural, escrita por Tim Flannery y publicada

0: Para resucitar a criaturas extintas del pasado con el objeto de preservar nuestro abundante presente.
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0: cuidarte. En voz de arroba Ana Maite M.
1: Diseña un aislamiento térmico y auditivo para proteger tu salud mental y paz. La psicología ambiental estudia cómo los espacios cerrados acumulan el ruido, convirtiendo nuestras casas en cajas de resonancia que saturan el sistema nervioso. El cerebro nunca duerme por completo. Sigue procesando los ecos y la vibración del entorno, aunque estemos en silencio. El exceso de ruido eleva el cortisol, provocando fatiga, dolores de cabeza y problemas de concentración. Los libreros empotrados llenos de libros actúan como un difusor acústico natural que rompe las ondas sonoras. Al tapizar una pared con literatura, reduces drásticamente la reverberación y el eco molesto en tu habitación.
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1: 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Ted Lasso regresa para darnos más lecciones de vida en Apple TV con episodios nuevos cada miércoles. Ted Lasso volverá a estar rodeado de los que yo considero los mejores personajes femeninos del streaming. Rebecca, a quien da vida a Hannah Waddingham, y Killy, interpretada por Juno Temple. Jason Sudeikis regresa, por supuesto, como Ted Lasso, el entrenador de fútbol americano que le dio una nueva esperanza de vida al AFC Richmond para entrenar ahora a un equipo femenil con las dificultades que eso conlleva. Sé curioso, no prejuicioso, es una frase que resume la serie y la mentalidad de Ted Lasso. La cuarta temporada de Ted Lasso estrena un episodio nuevo cada miércoles en Apple TV.
2: Game day, y'all. 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

0: mirarte. En voz de @AnaMaiteM.
1: ¿Cuál es tu posibilidad real de que te muerda un varano en Asia? Aún como viajero frecuente, tu estimación es del 0.000001%. Por ejemplo, en toda la historia moderna de Singapur, el número de humanos mordidos por varanos urbanos es extremadamente bajo, apenas unos cuantos casos documentados por década. Los varanos son animales asustadizos. Si ven a un humano, su primera reacción es salir corriendo al canal de agua más cercano o trepar un árbol. Solo muerden si cometes la imprudencia de pisarlos por accidente, arrinconarlos para tomarles una foto o intentar alimentarlos. Si te mantienes a 2 metros de distancia, tu probabilidad es literalmente cero.
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2: La cuarta temporada de Ted Lasso llega a Apple TV. Previo al estreno de la cuarta temporada, Ted Lasso protagonizó el medio tiempo del Mundial y hoy no es extraño ver en camisetas y carteles no solo apoyo al ficticio equipo AFC Richmond de Roy Kent y Jamie Tartt, sino frases memorables. En las temporadas anteriores, un personaje mexicano también nos regaló otra de las frases más memorables. ¡Fútbol is life! ¡El fútbol es vida! Frase insignia de Dani Rojas, interpretado por Cristo Fernández, quien es además el autor de la frase. Como una lección de soltar y seguir adelante. Ted Lasso también nos enseñó a ser como un

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1: La historia de un continente no se escribe con reyes ni guerras, sino a través de la evolución y resistencia de su fauna salvaje. Europa, una historia natural, escrita por Tim Flannery y publicada bajo el sello de Editorial Malpaso, narra la espectacular vida de este territorio desde hace 100 millones de años. Con una prosa elegante y solvencia científica, el texto nos lleva a través de islas olvidadas, el impacto del asteroide que borró a los dinosaurios y la llegada de nuestra propia especie. Europa, una historia natural, es un relato arrollador que explora los avances de la edición genética actual para resucitar a criaturas extintas del pasado con el objeto de preservar nuestro abundante presente.
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0: cuidarte. En voz de arroba Ana Maite M.
1: Diseña un aislamiento térmico y auditivo para proteger tu salud mental y paz. La psicología ambiental estudia cómo los espacios cerrados acumulan el ruido, convirtiendo nuestras casas en cajas de resonancia que saturan el sistema nervioso. El cerebro nunca duerme por completo. Sigue procesando los ecos y la vibración del entorno, aunque estemos en silencio. El exceso de ruido eleva el cortisol, provocando fatiga, dolores de cabeza y problemas de concentración. Los libreros empotrados llenos de libros actúan como un difusor acústico natural que rompe las ondas sonoras. Al tapizar una pared con literatura, reduces drásticamente la reverberación y el eco molesto en tu habitación.
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2: Ted Lasso regresa para darnos más lecciones de vida en Apple TV con episodios nuevos cada miércoles. Ted Lasso volverá a estar rodeado de los que yo considero los mejores personajes femeninos del streaming. Rebecca, a quien da vida Hannah Waddingham, y Killy, interpretada por Juno Temple. Jason Sudeikis regresa, por supuesto, como Ted Lasso, el entrenador de fútbol americano que le dio una nueva esperanza de vida al AFC Richmond para entrenar ahora a un equipo femenil con las dificultades que eso conlleva. Sé curioso, no prejuicioso, es una frase que resume la serie y la mentalidad de Ted Lasso. La cuarta temporada de Ted Lasso estrena un episodio nuevo cada miércoles en Apple TV.
3: Game day, y'all. 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

0: cuidarte. En voz de @AnaMaiteM.
1: ¿Cuál es tu posibilidad real de que te muerda un varano en Asia? Aún como viajero frecuente, tu estimación es del 0.000001%. Por ejemplo, en toda la historia moderna de Singapur, el número de humanos mordidos por varanos urbanos es extremadamente bajo, apenas unos cuantos casos documentados por década. Los varanos son animales asustadizos. Si ven a un humano, su primera reacción es salir corriendo al canal de agua más cercano o trepar un árbol. Solo muerden si cometes la imprudencia de pisarlos por accidente, arrinconarlos para tomarles una foto o intentar alimentarlos. Si te mantienes a 2 metros de distancia, tu probabilidad es literalmente cero.
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2: La cuarta temporada de Ted Lasso llega a Apple TV. Previo al estreno de la cuarta temporada, Ted Lasso protagonizó el medio tiempo del Mundial y hoy no es extraño ver en camisetas y carteles no solo apoyo al ficticio equipo AFC Richmond de Roy Kent y Jamie Tartt, sino frases memorables. En las temporadas anteriores, un personaje mexicano también nos regaló otra de las frases más memorables. Football is life, el fútbol es vida. Frase insignia de Dani Rojas, interpretado por Cristo Fernández, quien es además el autor de la frase. Como una lección de soltar y seguir adelante. Ted Lasso también nos enseñó a ser como un pez dorado, un animal que solo tiene 10 segundos de memoria efectiva, así para olvidarlo mal.
3: Hey, hey, hey. Are you all decent?
4: Yeah. Yeah.
3: Okay. 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
1: La historia de un continente no se escribe con reyes ni guerras, sino a través de la evolución y resistencia de su fauna salvaje. Europa, una historia natural, escrita por Tim Flannery y publicada bajo el sello de Editorial Malpaso, narra la espectacular vida de este territorio desde hace 100 millones de años. Con una prosa elegante y solvencia científica, el texto nos lleva a través de islas olvidadas, el impacto del asteroide que borró a los dinosaurios y la llegada de nuestra propia especie. Europa, una historia natural, es un relato arrollador que explora los avances de la edición genética actual para resucitar a criaturas extintas del pasado con el objeto de preservar nuestro abundante presente.
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0: cuidarte. En voz de @AnaMaiteM.
1: Diseña un aislamiento térmico y auditivo para proteger tu salud mental y paz. La psicología ambiental estudia cómo los espacios cerrados acumulan el ruido, convirtiendo nuestras casas en cajas de resonancia que saturan el sistema nervioso. El cerebro nunca duerme por completo. Sigue procesando los ecos y la vibración del entorno, aunque estemos en silencio. El exceso de ruido eleva el cortisol, provocando fatiga, dolores de cabeza y problemas de concentración. Los libreros empotrados llenos de libros actúan como un difusor acústico natural que rompe las ondas sonoras. Al tapizar una pared con literatura, reduces drásticamente la reverberación y el eco molesto en tu habitación.
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2: Ted Lasso regresa para darnos más lecciones de vida en Apple TV con episodios nuevos cada miércoles. Ted Lasso volverá a estar rodeado de los que yo considero los mejores personajes femeninos del streaming. Rebecca, a quien da vida Hannah Waddingham, y Killy, interpretada por Juno Temple. Jason Sudeikis regresa, por supuesto, como Ted Lasso, el entrenador de fútbol americano que le dio una nueva esperanza de vida al AFC Richmond para entrenar ahora a un equipo femenil con las dificultades que eso conlleva. Sé curioso, no prejuicioso, es una frase que resume la serie y la mentalidad de Ted Lasso. La cuarta temporada de Ted Lasso estrena un episodio nuevo cada miércoles en Apple TV.
3: Game day, y'all. 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

0: ¿Cómo cuidarte? En voz de arroba Ana Maite M.
1: ¿Cuál es tu posibilidad real de que te muerda un varano en Asia? Aún como viajero frecuente, tu estimación es del 0.000001%. Por ejemplo, en toda la historia moderna de Singapur, el número de humanos mordidos por varanos urbanos es extremadamente bajo, apenas unos cuantos casos documentados por década. Los varanos son animales asustadizos. Si ven a un humano, su primera reacción es salir corriendo al canal de agua más cercano o trepar un árbol. Solo muerden si cometes la imprudencia de pisarlos por accidente, arrinconarlos para tomarles una foto o intentar alimentarlos. Si te mantienes a 2 metros de distancia, tu probabilidad es literalmente cero.
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1: 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La cuarta temporada de Ted Lasso llega a Apple TV. Previo al estreno de la cuarta temporada, Ted Lasso protagonizó el medio tiempo del Mundial y hoy no es extraño ver en camisetas y carteles no solo apoyo al ficticio equipo AFC Richmond de Roy Kent y Jamie Tartt, sino frases memorables. En las temporadas anteriores, un personaje mexicano también nos regaló otra de las frases más memorables. Football is life, el fútbol es vida. Frase insignia de Dani Rojas, interpretado por Cristo Fernández, quien es además el autor de la frase. Como una lección de soltar y seguir adelante. Ted Lasso también nos enseñó a ser como un pez dorado, un animal que solo tiene 10 segundos de memoria efectiva, así para olvidarlo mal.
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2: 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Oh, hi.
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0: La temperatura en Vox.
1: 15 grados.
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2: La historia de un continente no se escribe con reyes ni guerras, sino a través de la evolución y resistencia de su fauna salvaje. Europa, una historia natural, escrita por Tim Flannery y publicada bajo el sello de Editorial Malpaso, narra la espectacular vida de este territorio desde hace 100 millones de años. Con una prosa elegante y solvencia científica, el texto nos lleva a través de islas olvidadas, el impacto del asteroide que borró a los dinosaurios y la llegada de nuestra propia especie. Europa, una historia natural, es un relato arrollador que explora los avances de la edición genética actual para resucitar a criaturas extintas del pasado con el objeto de preservar nuestro abundante presente.
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4: Son las 7.
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0: Hola, ¿qué tal? Muy buenos días, gusto en saludarles. Son las 7 de la mañana. 7 de la mañana en punto, ese es el tiempo en el centro del país, y es la hora en que iniciamos esta primera emisión de Informativo NTR desde la Ciudad de México, capital de la República Mexicana. Yo soy Guillermo Ortega Ruiz y como cada mañana les saludo con mucho gusto. Agradezco como siempre el favor de su atención y le invito a permanecer en esta frecuencia. Estaremos al aire desde este momento y hasta las 10 de la mañana, compartiendo con usted lo más relevante del panorama informativo correspondiente a este día. Hoy es viernes, sí, gracias a Dios es viernes, es día 11 de septiembre del año 2026. Tenemos en este momento una temperatura promedio de 13 grados en la Ciudad de México. Esta es la temperatura mínima que se espera para hoy. La máxima será de 24 grados y tendremos un viernes mayormente nublado en la capital de la República Mexicana, con un 75% de probabilidad de lluvia en el Valle de México, para que tome usted sus previsiones. Para este viernes en la madrugada se esperaban temperaturas de 0 a 5 grados en las zonas serranas de Chihuahua, Durango, Estado de México, Tlaxcala y Puebla. El Servicio Meteorológico Nacional pronostica para el transcurso del día ambiente caluroso a muy caluroso en el norte del país y los estados del litoral del Pacífico, del Golfo de México y de la península de Yucatán, con onda de calor en Baja California, Sinaloa, Nuevo León, Tamaulipas, Coahuila, Chihuahua y Durango. Habrá temperaturas en diversas entidades de esas zonas que oscilarán entre los 40 y los 45 grados, por lo cual se exhorta a la población a mantenerse bien hidratada, vestir ropa de manga larga de colores claros, no exponerse tiempos prolongados bajo los rayos del sol, brindar especial atención a los niños y a los adultos mayores. Se esperan lluvias también. De acuerdo con el Servicio Meteorológico Nacional, habrá lluvias intensas en Baja California Sur, Durango y Sinaloa, lluvias muy fuertes en Sonora, Zacatecas y Oaxaca, lluvias fuertes en Chihuahua, San Luis Potosí, Aguascalientes, Guanajuato, Nayarit, Jalisco, Colima, Michoacán, Estado de México, Ciudad de México, Querétaro, Hidalgo, Morelos, Guerrero, Puebla, Veracruz y Chiapas, y chubascos en Baja California, Coahuila, Nuevo León, Tamaulipas, Tlaxcala, Tabasco, Campeche, Yucatán y Quintana Roo. Nuevamente el país estará pasado por agua, habrá lluvias intensas en algunos lugares, en otras habrá solo chubascos o lluvias aisladas, pero lo cierto es que continuarán las lluvias en la República Mexicana. En el programa de ayer por la mañana le comentaba acerca de las declaraciones de Marco Rubio, secretario de Estado de los Estados Unidos, responsable de la política exterior norteamericana. Marco Rubio, quien advirtió que el combate que hace México contra los cárteles del narcotráfico está muy lejos de ser suficiente, reiterando que en territorio mexicano hay vastos territorios que según su valoración no están bajo control del Estado, sino bajo el control de los grupos criminales, y denunciando que las organizaciones del narcotráfico ya utilizan drones para traficar drogas a través de la frontera con Estados Unidos. Cito lo que dijo Marco Rubio: los mexicanos han hecho más que antes, han ido tras estos grupos, pero todavía no es ni remotamente suficiente. Marco Rubio sostuvo que el tamaño de México y el poder de las organizaciones criminales hacen que el desafío sea especialmente grave. No creo que sea un misterio para nadie que hay territorios, varios territorios en México, que no están gobernados por el Estado, sino que están controlados por estas organizaciones narcoterroristas. Dijo Marco Rubio: al final, la cabeza de la serpiente son estos cárteles en México y son una amenaza para el gobierno de México. El pueblo de México tiene como prioridad la necesidad de seguridad, así lo revelan las encuestas. Estos grupos son muy peligrosos, están muy bien financiados, necesitan ser confrontados, dijo Marco Rubio y agregó, los vamos a enfrentar de una manera u otra. Ojalá sea con el apoyo del gobierno mexicano, pero si no, advirtió Marco Rubio, serán enfrentados de una o de otra manera. Aquí le voy a presentar nuevamente en su propia voz lo que dijo el secretario de Estado de los Estados Unidos, Marco Rubio, antes de compartir con usted lo que respondió la presidenta Claudia Sheinbaum y los ecos que esta declaración ha tenido en nuestro país. Es la voz de Marco Rubio.
1: The case of Mexico is it's an even graver challenge because of the size of the country, because of the power of the cartels that are there. I don't think it's any mystery to anybody that there are.
0: Es un desafío aún más grave por el tamaño del país y por el poder de los cárteles que están ahí. No creo que sea un misterio para nadie que hay territorios, varios territorios en México, que no están gobernados por el Estado. Están controlados por estas organizaciones narcoterroristas. Ahora, siendo justo, diré lo siguiente. Los mexicanos han hecho más que antes. Han ido tras estos grupos, pero todavía no es ni remotamente suficiente. Ellos lo saben, se los hemos expresado y esperamos trabajar de manera conjunta con ellos para hacer más, porque al final la cabeza de la serpiente son estos cárteles en México y son una amenaza para el gobierno de México. Y el pueblo de México tiene como prioridad la necesidad de seguridad. Así lo revelan todas las encuestas. Los candidatos políticos son rutinariamente asesinados en México. Jueces, rutinariamente asesinados. Periodistas que informan sobre los cárteles, rutinariamente asesinados por estos grupos. Así que estos grupos representan una enorme amenaza justo en nuestra frontera. Ahora tienen drones. Están usando drones para tratar de traficar drogas a través de la frontera. Estos grupos son muy peligrosos. Están muy bien financiados, necesitan ser confrontados. Nuestra esperanza y nuestra intención es hacerlo asociados con México. Ese es el ideal, pero esa amenaza tendrá que ser enfrentada de una u otra forma. Esto fue lo que dijo el secretario de Estado de los Estados Unidos, Marco Rubio, y por supuesto que en la mañanera del jueves le preguntaron a la presidenta Claudia Sheinbaum acerca de estas declaraciones del secretario de Estado de los Estados Unidos, uno de los hombres de mayor confianza del presidente Donald Trump. Claudia Sheinbaum dijo que las declaraciones de Marco Rubio sobre México obedecen al periodo electoral que se vive en ese país rumbo a las elecciones del próximo 3 de noviembre. Son elecciones intermedias en los Estados Unidos, ¿dónde habrá de renovarse el Congreso de ese país? Claudia Sheinbaum pidió no utilizar a México en tiempos electorales. Vamos a escuchar lo que dijo la presidenta Sheinbaum.
2: Yo considero que es parte de la campaña electoral de Estados Unidos. Ellos tienen elección en noviembre. Y como hemos dicho, que no usen a México en su campaña. Pero Estados Unidos tiene sus problemas. Entonces, no se debe usar a México como parte de la campaña electoral de Estados Unidos. Y considero, pues, que recientemente, pues, nuevamente están queriendo usar a México. Y no está bien.
0: La presidenta Claudia Sheinbaum dijo también durante la mañanera que Estados Unidos tiene mensajes contradictorios. Un día dice que se hace buen trabajo y otro día dice que no. Mejor, dijo Claudia Sheinbaum, que Estados Unidos atienda sus problemas y que acepte una buena coordinación con México. Vamos a escuchar nuevamente a la presidenta Claudia Sheinbaum.
2: Entonces digo, bastantes problemas tienen allá, o sus problemas, para que sus campañas se dediquen pues al tema de Estados Unidos. No tienen por qué usar a México en su campaña electoral. Y recientemente, pues otra vez, ¿no? Porque unos días dicen, no, México está haciendo muy bien su trabajo y nos coordinamos muy bien. Y otro día, no, pero no están haciendo lo suficiente. Claro, si México hace su trabajo, pues muy bien, pero si no, pues puede haber consecuencias. Entonces, es parte, pues, de la campaña desde nuestro punto de vista. Entonces, ¿qué decimos? Coordinémonos como lo hemos hecho hasta ahora. Y cada quien en su territorio, sus campañas.
0: Y durante la mañanera, la presidenta Sheinbaum se refirió también a la reunión que sostuvo con el secretario de Comercio de los Estados Unidos. Fue una reunión virtual, es decir, fue una reunión a distancia, una reunión en la que estuvo presente la presidenta Claudia Sheinbaum para platicar de las negociaciones comerciales que realiza México con el gobierno de los Estados Unidos. Dijo Claudia Sheinbaum que esta reunión fue muy productiva y se está analizando de qué manera se renueva el Tratado Comercial Trilateral de Norteamérica en el que están involucrados México, Estados Unidos y Canadá. Dijo Claudia Sheinbaum que se está avanzando en las negociaciones y también mencionó que funcionarios de la Secretaría de Economía se encuentran en Washington para manejar y continuar estas negociaciones. Es la voz de la presidenta Claudia Sheinbaum.
2: Bien, se va avanzando. Hoy la Secretaría de Economía otra vez está en Washington con el área de tratados comerciales, con el embajador Greer. Está ya el equipo y vamos avanzando. Hasta que no pues lleguemos a un acuerdo, pues no podríamos anunciarlo. Pero hay diálogo y se va avanzando.
0: Así se refirió la presidenta Sheinbaum a su reunión con el secretario de Comercio de Estados Unidos, Howard Lutnick, quien estaría visitando próximamente México y quien platicó con la presidenta Sheinbaum sobre estos temas vinculados al comercio. Con esto nos vamos a un corte, volveremos con más noticias.
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0: gracias por continuar con nosotros en Informativo NTR. Y vamos a referir otras voces de los protagonistas de la noticia que hicieron alusión al proceso electoral que justamente este jueves 10 de septiembre inició de manera formal. Me refiero al proceso electoral 2026-2027 que culminará con las elecciones intermedias del próximo año, elecciones muy grandes en las que se elegirá a los 500 diputados que integran la Cámara de Diputados a nivel federal, se elegirá a 17 gobernadores y se elegirán miles de cargos de elección popular en congresos locales, presidencias municipales y alcaldías en la Ciudad de México. La presidenta Sheinbaum se refirió a estos tiempos electorales y llamó a los partidos políticos a respetar la ley electoral, a no caer en acusaciones y confrontaciones y a comportarse de manera adecuada rumbo al proceso electoral intermedio del próximo año. Es la voz de la presidenta Claudia Sheinbaum.
1: Pues que cumplan la ley, que no haya denostaciones, que haya propuestas, esencialmente. Si se cumple eso, pues va a ser un proceso muy bueno para el país. Ese es el mensaje.
0: La presidenta Claudia Sheinbaum pidió evitar las hostilidades, pidió un lenguaje constructivo y propositivo rumbo al próximo proceso electoral y ofreció ella que a partir del jueves, ayer, cuidará lo que diga en la mañanera porque reconoció que si no lo hace puede ser sancionada por las autoridades electorales. Pues parece un discurso propositivo el de la presidenta Claudia Sheinbaum. Vamos a ver si mantiene ese discurso, pero por lo pronto así se presentó, así lo dijo en la mañanera del jueves, y aquí la escuchamos en su propia voz.
1: Por cierto, me tengo que cuidar porque hoy empieza el tiempo, el proceso electoral, entonces hay que cuidarse de qué es lo que se dice, porque puedo ser sancionada.
0: Ante los señalamientos que ha hecho la oposición respecto al uso de los programas sociales para propaganda política, la presidenta Sheinbaum rechazó que se vaya a hacer uso de los programas sociales rumbo a las elecciones para beneficiar a su partido. Dijo la presidenta Sheinbaum que la Constitución obliga a entregar estos programas. Es una obligación constitucional y no van a suspenderse los programas sociales, vote como vote la gente. La verdad es que esto es algo que tendría que entender la gente. Los programas sociales, aquellos que reciben las personas de la tercera edad, madres embarazadas, jóvenes, construyendo el futuro, es decir, todos estos apoyos sociales que se otorgan, son ya una obligación y un derecho constitucional y no están supeditados a por quién vote la ciudadanía. Esto lo tendría que entender la gente. Así lo expresó la presidenta Claudia Sheinbaum.
1: Primero, la Constitución establece programas y también establece que tiene que haber un aumento por encima de la inflación y un poquito más. Entonces, estamos cumpliendo con lo que dice la Constitución. Los programas que representan mayores recursos como pensión adulto mayor o becas de preparatoria o becas de secundaria son universales. En el caso de las becas es para quien estudia en escuela pública. Pero la pensión adulto mayor, que representa pues más de 500 mil millones de pesos y que la reciben todos los adultos de 65 y más, pues no podría ser clientelar, porque la reciben todos, hasta Sarmiento y Cuadri. Es universal. A nadie se le pregunta de qué partido eres, por qué partido vas a votar, nada, nada.
0: Esto fue lo que dijo la presidenta Sheinbaum ante el reclamo de la oposición de que los programas sociales son utilizados para llevar agua al molino de Morena, es decir, para favorecer a Morena electoralmente, porque mucha gente entiende que los programas sociales están supeditados a que vote por Morena. Ya escuchamos a la presidenta Sheinbaum decir que no están supeditados a por quién vote la gente, porque constituyen un derecho constitucional. Pero bueno, Alejandro Moreno, dirigente nacional del PRI, pidió a los consejeros del INE hacer respetar la ley, evitar que los programas sociales se usen para condicionar el voto, y les dijo a los consejeros electorales que deben ser recordados como defensores de la democracia y no como aquellos que se doblaron ante el poder. Vamos a escuchar lo que dice el senador Alejandro Moreno, dirigente nacional del PRI.
2: Consejeras y consejeros, la defensa de nuestra democracia exige carácter, exige responsabilidad y un compromiso y firme convicción con la República, como bien se ha dicho aquí. Impedir el uso electoral de programas sociales y recursos públicos es fiscalizar sin excepción, contener los actos anticipados de campaña, proteger las elecciones, es el momento más importante hoy desde este día. Por ello, yo quiero decirles a todos ustedes, ¿cómo quieren ser recordados? Como los que defendieron la democracia, los que garantizaron el equilibrio en este país, los que actuaron con transparencia y con responsabilidad, o quienes se doblaron ante el poder.
0: Esto fue lo que dijo el dirigente nacional priista Alito Moreno. También tengo aquí la opinión de Marco Baños. Marco Baños es exconsejero del INE y ahora representa a Somos ante el Instituto Nacional Electoral. Marco Baños dijo que la elección intermedia será una elección inequitativa, ya que mientras ellos en Somos recibirán 200 millones de pesos para su campaña, Morena recibirá 7.500 millones de pesos del INE, más lo que reciba del huachicol, dijo Marco Baños.
3: El financiamiento público, mientras Somos recibirá 200 millones de pesos, Morena tendrá 3.600 millones y peor aún, Morena recibirá otros 3.600 millones por la vía local. Administrará un total de 7.200 millones de pesos, más el dinero del huachicol y el uso ilegal de los programas sociales operados por los chalecos guindas. Estamos ante un edificio distinto, una nueva constitución material y también escrita que concentra el poder en el Ejecutivo y secuestra a los demás poderes y a los órganos autónomos. Vamos a la primera elección que transcurre en la tiranía constitucional o en un autoritarismo constitucionalizado.
0: También habló de esto Arturo Castillo, consejero electoral, quien dijo que el INE ha claudicado a su obligación de cuidar la ley electoral porque no actúa ante los actos anticipados de campaña de integrantes de Morena, como por ejemplo los actos anticipados de campaña de Andy López Beltrán, quien busca una diputación por Morena en el estado de Tabasco. Vamos a escuchar lo que dice el consejero electoral Arturo Castillo.
4: Han adelantado sus actividades electorales pese a la regulación que se autoimpusieron desde 2007, al grado de que algunos de sus aspirantes a candidatos incluso presumen que llevan 75 días en campaña antes de haber iniciado el proceso electoral, y casi todos han guardado silencio frente a la inacción del árbitro. También unos y otros están configurando una campaña cuyos contenidos bordan en el límite de la calumnia, pero reprochan al INE por limitar la libertad de expresión que ellos mismos coartaron en la Constitución desde 2013.
0: Esto fue lo que dijo Arturo Castillo, consejero electoral, de una manera autocrítica, señalando, ya lo escuchamos, que el INE ha claudicado a su obligación, a su deber de hacer respetar la ley electoral, porque no está actuando ante estos actos anticipados de campaña que han sido documentados por parte de integrantes de Morena como Andy López Beltrán, y sobre los cuales el INE simplemente se permanece callado, no actúa, y deja que se viole la ley electoral. Ya escuchamos lo que dijo el consejero Arturo Castillo. Ariadna Montiel, dirigente nacional de Morena, también habló del próximo proceso electoral y dijo que Morena confía en el INE, aunque aclara que la democracia la hace el pueblo. Dijo que su partido, Morena, respetará la ley, no la está respetando, y buscará que sus candidatos estén a la altura de la ciudadanía. No están a la altura de la ciudadanía cuando uno de ellos, quizá uno de los más representativos, Andy López Beltrán, está haciendo actos anticipados de campaña. Y dijo, porque esta es la cantaleta de Morena, que en el próximo proceso electoral estará en juego la soberanía nacional. Palabras favoritas del morenismo. Vamos a escuchar lo que dice la dirigente nacional de Morena, Ariadna Montiel.
5: Por nuestra parte, Morena actuará con convicción democrática. Cumpliremos la ley y cuidaremos de que quienes aspiren a representarnos estén a la altura de la confianza ciudadana. Vamos a garantizar que nuestros representantes sean hombres y mujeres honorables. En esta elección también está en juego la soberanía nacional. Apoyamos la iniciativa de nuestra presidenta para que quien encabece una candidatura tenga una definición. Su definición debe ser con la patria.
0: Bueno, esto fue lo que dijo la dirigente nacional morenista, Ariadna Montiel. Ya veremos qué hace el INE. La verdad es que está en duda la autonomía y la independencia del INE. Y la verdad es cierto que la credibilidad del INE está en juego en el próximo proceso electoral. La credibilidad del INE, que tiene que ver con transparencia electoral, con elecciones confiables y con resultados que no sean sometidos a la duda. Eso es lo que está en juego en las elecciones de 2027, y sí, ojalá el Instituto Nacional Electoral esté a la altura de este desafío, porque lo que está en juego es la democracia mexicana. Con esto nos vamos a un corte. Volveremos con más noticias.
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0: quien a partir de una investigación llega a una nota que es sin duda relevante. Dice en su portada Ovaciones: Rafael Ojeda Durán, cada sábado en el campestre, pero la Fiscalía General de la República no lo localiza. El exsecretario de Marina ingresó como socio residente al Club Campestre de la Ciudad de México tras pagar una cuota cercana a los 2 millones de pesos y mensualidades de alrededor de 30 mil pesos, pero sobre todo tras ser postulado por 5 integrantes del club, entre ellos un empresario ligado a Tradeco, contratista de la dependencia durante su gestión y con obras observadas por la Auditoría Superior de la Federación. Fuentes del club de golf lo ubican prácticamente cada sábado e incluso muestran su handicap index. Sin embargo, la fiscalía no consiguió ubicarlo para una diligencia vinculada al proceso de sus dos sobrinos políticos por huachicol fiscal, según la defensa de los exmarinos. Es decir, la Fiscalía General de la República dice no encontrarlo y Rafael Ojeda Durán, exsecretario de Hacienda, está todo el tiempo metido en el Club Campestre de la Ciudad de México. Este es un trabajo especial de Ovaciones realizado por Pilar Mancilla, desplegado en páginas interiores donde dice el encabezado: Fiscalía General de la República no localiza a Ojeda, pero cada sábado juega golf en el Club Campestre. El exsecretario ingresó como socio tras ser postulado, entre otros, por un empresario ligado a Tradeco, contratista de la Secretaría de Marina, en tiempos en que el secretario Rafael Ojeda era el titular de Marina. Nota interesante, le invito a leerla, ya sea en la edición impresa del periódico Ovaciones, el diario de casa, o a través de www.ovaciones.com, de manera totalmente gratuita. Continuamos contigo, Alberto García Sarubi, tenemos más información esta mañana.
1: Muchísimas gracias, Guillermo, muy buenos días a todo el auditorio. Es 11 de septiembre y hoy se está, pues bueno, conmemorando, recordando ese atentado en contra de las Torres Gemelas allá en Nueva York, que marcó y cambió la vida por completa de todos en el mundo. Se incrementó pues la seguridad en los aeropuertos, se empezó con una política de la sospecha, de la venganza, de la discriminación, del racismo. La sociedad se volvió desconfiada. Y lamentablemente ese 11 de septiembre no solamente cayeron las dos torres, sino cayó pues, la forma en la que nos comunicábamos, nos recibíamos y viajábamos. Migratorias muy importantes en los Estados Unidos, el punto central de este mundo para la transportación aérea, para el comercio, para la vida política internacional. Así es que hoy estamos recordando pues este hecho. El 11 de septiembre, cuando las dos Torres Gemelas cayeron por un atentado de Osama Bin Laden, un hombre que también pasó a la historia como el único que ha podido atacar a los Estados Unidos en su territorio en la época moderna. Así es que lo estamos recordando. El presidente Donald Trump estará allá en Nueva York y ya desde hace ya varios días se han llevado a cabo diversas ceremonias conmemorativas para recordar a todos los que pues estuvieron presentes y sobre todo a quienes fallecieron en esta pues en esta fecha. Por cierto, le vamos a transmitir durante este noticiero una crónica que hizo precisamente Guillermo Ortega Ruiz en sobre ese hecho de las Torres Gemelas. Lo pasaremos después de las 8:15 de la mañana. Ahí estará pues recordándose esta transmisión que hizo Guillermo Ortega Ruiz en esos momentos durante este atentado a las Torres Gemelas allá en Nueva York. Así es que lo invitamos después de las 8:15 de la mañana, retransmitiremos esa crónica que realizó Guillermo Ortega Ruiz de ese 11 de septiembre en los atentados hacia los Estados Unidos. Por lo pronto, aquí en la capital.

0: De la República Mexicana, Guillermo, te informo que está lloviendo y llueve con intensidad en algunas alcaldías. Durante la madrugada hubo bastante lluvia, hemos tenido días completos de lluvia aquí en el centro de la República Mexicana, y el Servicio Meteorológico Nacional pronostica para el fin de semana que se sigan registrando fuertes lluvias en la capital del país. Se pronostica durante toda la semana un 70% de probabilidad de lluvia y una temperatura máxima en el día de 24 grados. Las autoridades de Protección Civil exhortan a los habitantes y visitantes a la capital a manejar con precaución ante la presencia de lluvias, principalmente durante la tarde y la noche. Las 16 alcaldías de la Ciudad de México informaron que durante la noche del 15 de septiembre realizarán eventos musicales donde se tendrá la participación de los Tigres del Norte en Venustiano Carranza y diversos artistas del tradicional mexicano y del pop. En el Zócalo capitalino, el grupo musical Intocable cantará después de la ceremonia del grito que realizará la presidenta Claudia Sheinbaum. El Congreso de la Ciudad de México declaró el 11 de septiembre como el Día del Rock and Roll Mexicano, en reconocimiento al impacto cultural, artístico y social en la historia moderna de México, al trascender generaciones, regiones y clases sociales. La fecha elegida se debió a que el 11 y 12 de septiembre de 1971 se efectuó el Festival de Avándaro en Valle de Bravo, en el Estado de México, que reunió a más de 250 mil personas y fue considerado un parteaguas en la historia de la música y la cultura juvenil del país, y además también un parteaguas en la política hacia la sociedad. Las autoridades de entonces se apanicaron ante la reunión de jóvenes que estaban al mismo nivel de cualquier festival en el mundo. Avándaro fue, pues, un hito en nuestra historia musical y también política. De ahí se derivaron políticas muy restrictivas en materia de eventos masivos. No se realizaron conciertos, no se realizaron festivales, debido a que las autoridades de ese entonces advertían que podrían ingresar ideas comunistas, y esto obviamente bloqueó muchísimo, hasta que en los años 80 vino un hombre, Rod Stewart, a tocar en Querétaro. Fue en Querétaro ese concierto mítico de este extraordinario cantante británico, y bueno, se empezó a restablecer la vida cultural, la vida musical de nuestro país, y hoy tenemos conciertos pues cada fin de semana, entre semana, y los grandes artistas a nivel mundial vienen a la Ciudad de México, a Guadalajara o a Monterrey, a dar conciertos, serie de conciertos bastante interesantes. Acaba de pasar, por ejemplo, el de Harry Styles, uno de los cantantes más famosos en estos momentos, con llenos completos ahí en el estadio GNP. Y Guillermo, este viernes se aplica el programa Hoy No Circula de manera normal. No circulan los vehículos con engomado azul, terminación en sus placas 9 y 0, que no tengan los hologramas 0 y doble 0 del Valle de México. Guillermo, mi información esta mañana.
1: Guadalajara, con Nivia Cervantes.

0: Guillermo, muy buenos días. Cuando son ya las 7:41 a.m, te comparto información. Decirte que en Tecalitlán, en la región sur de nuestra entidad, fueron aseguradas un hospital del cártel Jalisco Nueva Generación. Ahí rescataron a 8 personas y detuvieron a otras 6. Esto se logró luego de una investigación iniciada en julio pasado por la Fiscalía del Estado, luego de la desaparición de un joven de 20 años quien acudió a la zona tras abordar un vehículo de plataforma por una oferta laboral. El operativo, Guillermo, que fue ejecutado en coordinación con la Guardia Nacional y la Secretaría de la Defensa, permitió la localización de este joven buscado y de 7 víctimas más entre 16 y 43 años, originarios de Jalisco, Ciudad de México, Guerrero, Michoacán y Sinaloa, quienes habrían sido, Guillermo, reclutados de manera forzada. Las autoridades detectaron que el predio también funcionaba, Guillermo, como un centro clandestino de recuperación médica para miembros de la organización criminal heridos en enfrentamientos en Jalisco y Michoacán. Decirte también, Guillermo, que este día, se están enfrentando los estragos de todo lo que fue la lluvia que se registró la tarde-noche de ayer. Hubo severas inundaciones, encharcamientos, complicaciones con el servicio de transporte público, tanto en Guadalajara como en Tonalá, donde prácticamente las calles se convirtieron en ríos que se llevaban con mucha fuerza este líquido y que ponían en riesgo a las personas. Esto también ha generado algunas fallas en los semáforos y algunos cierres viales. Guillermo, la información desde Jalisco, muy buenos días.
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2: Hola, ¿qué tal? Te saludo desde Zacatecas con lo más destacado. En Zacatecas, más de 9 de cada 10 delitos no se denuncian. De acuerdo con la Encuesta Nacional de Victimización y Percepción de Seguridad Pública, la ENVIPE, la cifra oculta pasó de 94.2% en 2024 a 92.6% en 2025, sin una diferencia estadísticamente significativa. El INEGI informó que solo 11.7% de los delitos fueron denunciados y que estos, la Fiscalía Estatal inició una carpeta de investigación en 63.2% de los casos. Entre los principales delitos destacan el fraude, las amenazas y el robo o asalto en calles o transporte público. El costo de la inseguridad para los hogares zacatecanos fue de 2,000 millones de pesos. En más información, los presidentes municipales de Jalpa, Huanusco y Tabasco, Zacatecas, así como de Calvillo, Aguascalientes, solicitaron reforzar la seguridad de la carretera federal 70, particularmente en las inmediaciones de la Higuera, Huanusco, tras presuntos hechos delictivos registrados en la zona. A través de un oficio dirigido al gobernador David Monreal Ávila y a autoridades de seguridad estatal y federal, los alcaldes realizaron 4 peticiones. Entre ellas solicitaron una valoración inmediata de las condiciones de seguridad en este tramo carretero y que la situación sea atendida en la Mesa Estatal de Construcción de Paz. También pidieron fortalecer la vigilancia para prevenir nuevos hechos delictivos. En relación al tema, el alcalde de Tabasco, Carlos Fabián Vera Loera, alertó sobre el robo de vehículos en la carretera federal 54, principalmente en el tramo entre Laguna del Carretero y Zapoqui. Señaló que los atracos ocurren principalmente por la tarde y noche y afectan tanto a habitantes de la región como a migrantes que transitan por la zona. El alcalde consideró que los delincuentes podrían monitorear a los viajeros desde puntos como las gasolineras para identificar vehículos susceptibles de robo. Hasta aquí la información desde el estado de Zacatecas. La invito a que continúe en Informativo NTR.
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1: Saludo con gusto a Lorenzo Córdoba, ex consejero presidente del Instituto Nacional Electoral, académico, analista y experto en temas electorales. Gracias por estar aquí, bienvenido, muy buenos días.
2: Muy buenos días, Guillermo, qué gusto de saludarte.
1: Lorenzo Córdoba, arrancó ya formalmente el proceso electoral rumbo a las elecciones intermedias de 2027. ¿En qué condiciones comienza este proceso electoral?
2: Bueno, en condiciones inéditas, o más bien, al menos no vistas en desde hace mucho tiempo, Guillermo. Lo que se había logrado construir durante décadas de evolución electoral, en un proceso que varios hemos denominado de edificación de la confianza. El Instituto Primero Federal Electoral y después el Instituto Nacional Electoral logró construir ciertas bases de certidumbre y transparencia en torno a la organización de los procesos electorales a partir de reglas ciertas y claras que infundían o que propiciaban entre todos los actores políticos y entre la ciudadanía una, digamos así, una reserva de confianza importante. Los procesos electorales siempre son momentos críticos, de mucha tensión. Son los espacios naturales de la confrontación política, Guillermo, en donde los contendientes, pues ni más ni menos, se disputan el poder público. Y eso evidentemente hace de los procesos electorales momentos de mucha tensión. Y también hay que decirlo, de confrontación. Una confrontación que tiene que transcurrir por los cauces institucionales, los cauces legales previstos para ello. Democracia no significa falta de conflictos, para decirlo de otra manera, sino que existan mecanismos claros, ciertos, viables, para procesar pacíficamente ese conflicto. Y eso es lo que se había logrado construir. Esto es importante, Guillermo, porque es normal que en los procesos electorales cundan las descalificaciones y eventualmente existan dudas o cuestionamientos a las tareas del órgano electoral. Por eso históricamente se procuró siempre arrancar los procesos electorales en el mayor contexto, con la mayor reserva de confianza posible en torno al órgano electoral, los criterios y los procedimientos, en el entendido de que durante el proceso electoral pues probablemente habría una merma de ellos, pero eso era indispensable, insisto, llegar con la mayor confianza posible para tratar de garantizar de mejor manera la buena llegada a puerto de los procesos electorales. Lo que estamos viendo en este proceso electoral, por el contrario, Guillermo, es que algo que no habíamos visto desde hace mucho tiempo y en este sentido inédito para los tiempos recientes, es decir, una descalificación generalizada del propio órgano y una sospecha justificada por otro lado, pero muy extendida, respecto de la parcialidad con la que se ha conducido el órgano electoral. Lo podemos ver en términos de la aceptación o de la confianza pública respecto del trabajo del INE y del Tribunal Electoral. Hace unos años el INE alcanzó niveles de confianza que rondaban, que incluso llegaban a alcanzar, según algunas mediciones, el 80%. Hoy es mucho menos de la mitad de la confianza de la total de la población. Y eso no son buenas noticias. Sobre todo, Guillermo, porque el INE ha venido tomando en tiempos recientes una serie de decisiones que, lejos de transmitir esta certeza o esta confiabilidad respecto de su imparcialidad e independencia, han venido minando la misma y han generado la impresión o la idea de que, lejos de ir avanzando en términos de los blindajes electorales para tener elecciones auténticas, estamos retrocediendo. En las últimas semanas, justo antes de la víspera pues del arranque del proceso electoral, el INE tomó una serie de decisiones, como por ejemplo el no considerar en principio anulables las así llamadas boletas planchadas, es decir, estas boletas que no tienen marcas de los dobleces que son indispensables para poder ser introducidas a las urnas y que ya se presentaron en algunos casos en el año de 2024 y sobre todo en la elección, en la cuestionada elección judicial de 2025, y que evidentemente pues abren la sospecha de que alguien introdujo o colocó esos votos con posterioridad a que se hubiera realizado la elección, o en todo caso por fuera de las urnas, lo que es ilegal. O bien el que el INE haya decidido no realizar, como ya lo había venido haciendo, la compulsa de quienes van a solicitan ser observadores electorales, con la lista de los servidores de la nación, que claramente son funcionarios no solamente del gobierno, sino también que son utilizados con fines partidistas de proselitismo. O bien la decisión, también, Guillermo, de acortar los tiempos de la capacitación electoral en más de 10 días, lo que, digamos, históricamente había significado o implica tener la posibilidad de que no estén debidamente integradas las casillas. Entonces, se trata de decisiones muy cuestionadas por los partidos de oposición, respaldadas por el partido en el gobierno, que abren la puerta a la sospecha de un comportamiento parcial de parte del árbitro. Esto por no hablar pues de la historia reciente que ha llevado al INE y al tribunal a tomar una serie de decisiones claramente sesgadas en favor del oficialismo, como la sobrerrepresentación en el Congreso, como la permisividad de esto que estamos viendo y que resulta escandaloso, que son los actos anticipados de precampaña, no solo de Morena, pero sobre todo de Morena, lo cual evidentemente siembra una sombra de sospecha sobre la autoridad electoral que no se había visto en mucho tiempo. Entonces vienen tiempos muy complicados en los que el INE, digamos, comienza con un déficit de confianza, cuando son justamente los momentos, el arranque del proceso electoral, en los que mayor confianza debería acumulada debía tenerse.
1: Más allá de lo que has referido, Lorenzo Córdoba, ¿cuáles consideras que son los grandes desafíos de las próximas elecciones? ¿Cuáles son los focos rojos?
2: Mira, el primer foco rojo tiene que ver con esto, es decir, con la construcción de confianza o con el riesgo que significa ir a una elección en la que en principio hay ya una descalificación por esto que mencionaba del órgano electoral. Esto es el primer gran problema, porque la historia nos enseña que en donde hay elecciones que se realizan sin esa base de confianza, en automático va a haber problemas y se abre la puerta para la descalificación de los resultados. En segundo lugar, preocupa, digámoslo así, cómo la violación de las normas, concretamente en dos temas, pues parece haberse ya instalado como parte de las prácticas políticas que han sido toleradas e incluso avaladas por la autoridad electoral. En primer lugar, la ya mencionada anticipación de los actos de proselitismo. Mira, Morena ya definió a 5 de las 17 candidaturas a los gobiernos locales, con independencia de que les llamen eufemísticamente de otra manera y no precandidatos o candidatos. Y estamos todavía a prácticamente 5 meses de que arranque el periodo legal para que esas definiciones, la selección de las candidaturas, comience. Y en segundo lugar, por otro lado, clara y abierta intromisión de los gobiernos, y particularmente del gobierno federal, de la presidenta Sheinbaum en particular, que incluso el día de ayer, de manera grasejaba, digamos, de manera haciéndose la chistosa, decía, bueno, ahora ya voy a tener que cuidar lo que digo para evitar ser sancionada por el INE. No, si el problema no es que ahora, porque arranca el proceso electoral, tiene que cuidarse, es que la presidenta tiene una prohibición constitucional permanente de no intervenir en las preferencias electorales, pronunciándose a favor o en contra de los partidos políticos. Guste o no, esas son las prohibiciones constitucionales que desde hace casi 20 años están vigentes y que se llevaron a la Constitución precisamente por petición de quienes, de la fuerza política que hoy gobierna, es decir, del propio López Obrador en su momento y de sus seguidores. Es decir, frente a esto, lo que hemos visto es que tanto el INE como el Tribunal Electoral han tenido una total permisividad, lo cual abre la puerta a que se trate de una contienda sin reglas, o en donde, aunque hay reglas, nadie las respeta ni se hacen respetar. Y en tercer lugar, yo te diría que el gran desafío, pues está dado, digamos, por los tiempos que corren y la enorme expansión que la política de abrazos no balazos le permitió al crimen organizado, no solamente en términos de negocios ilícitos y de diversificación de sus actividades, ya no solo centradas en el narcotráfico, sino expandidas a múltiples otras actividades ilegales como la extorsión, el huachicol fiscal, etcétera, que en tiempos recientes ha hecho una irrupción absolutamente nociva y peligrosa en términos democráticos a la política. Las acusaciones, la sospecha, los indicios que se tienen de intervención en las elecciones hacen que estas elecciones del 2027, sobre todo porque tienen una gran dimensión local y sobre todo municipal, que son los ámbitos territoriales, político-territoriales, que suelen ser de mayor atractivo e interés para la criminalidad organizada, porque son las que depende el control territorial más inmediato, puedan eventualmente volverse, digamos, en elementos disruptivos. Entonces, yo creo que estos tres temas son muy delicados. Los primeros dos están en las manos de las autoridades electorales, el tercero no, el tercero depende de una coordinación del Estado mexicano para evitar, insisto, que la criminalidad, para combatir la criminalidad organizada e impedir su irrupción en la política. Pero estos creo que son los grandes elementos, digamos, los grandes desafíos que van a caracterizar desde ahora, se anticipa, este proceso electoral.
1: Lorenzo Córdoba, ¿afecta al proceso electoral la reciente renuncia de la secretaria técnica del INE y la apurada designación de su sustituto? Y te preguntaría además, ¿afecta al próximo proceso electoral el cambio de imagen del INE, donde adopta un color que pasa del rosa al morado, más parecido al ajolote de Claudia Brugada o al color de Morena?
2: Bueno, sin lugar a dudas, son dos temas distintos. Mira, por un lado, preocupa mucho, es muy preocupante, este es un elemento adicional, es muy preocupante el desgobierno que se ha visto en los últimos años al interior del Instituto Nacional Electoral. Desde hace algunos años, la presidencia del Consejo ha sido incapaz de poder construir los consensos que la ley en su momento le demandaba en el Consejo General para hacer los nombramientos de los directores ejecutivos. En los últimos tres años ha habido más encargados de despacho que no directores designados conforme al procedimiento legal. De hecho, Morena tuvo que hacer una reforma, literalmente una reforma de medianoche, de estas que son un regalo a la presidencia del INE, que se introdujo en una modificación de cara a la votación en el Pleno de la reforma judicial, en la que se le facultó, se le permitió, rompiendo con una tradición que llevaba 20 años, más de 20 años, se le permitió, casi 25 años, se le permitió designar a los titulares de las direcciones ejecutivas y de las unidades técnicas de manera discrecional, es decir, se sustituyó lo que antes era una facultad de proponerle al Consejo candidaturas, por una facultad de designarlas directamente. Y esto alteró ya desde hace varios meses, la vida colegiada. Llama la atención que además, más allá de esta atribución que ya de por sí traía, implicaba problemas de coordinación, de gestión, de entendimiento, de diálogo y sobre todo de construcción de acuerdos al interior del INE, ahora se presente la renuncia de la Secretaría Ejecutiva, que es el cargo más relevante de la operación de la elección, es la cabeza de toda la estructura ejecutiva del INE, con lo cual estamos ya en el segundo proceso, esta es la segunda vez que ocurre en la historia, de manera además consecutiva, estamos de cara al segundo proceso electoral en el que el INE empieza sin tener a un titular de la Secretaría Ejecutiva, designado conforme a lo que establece la Constitución, sino con encargados de despacho. Ya pasó en el 24 y vuelve a pasar ahora. Esto es sumamente delicado y preocupante, porque habla, insisto, de que quien es el responsable de la operación electoral no goza del consenso en principio de sus consejeros, y en segundo lugar, pues se trata de alguien que por mucha experiencia que haya podido acumular en estos años, no ha tenido esa expertise de coordinar los trabajos de una estructura tan importante en los momentos más delicados y de mayor demanda como es el proceso electoral. Entonces eso es sumamente preocupante por esas dos razones. Una, porque se manda un pésimo mensaje, habla de una institución que no se preparó lo suficiente. No sé si las razones son atendibles o no de la renuncia, no lo juzgo, de la anterior secretaria ejecutiva, pero sí preocupa que lo haya hecho y que se haya dado cuenta que la elección iba a ser, así lo dijo en su carta, muy demandante en términos físicos y en términos, digamos, de su exigencia de tiempo, y no haya renunciado meses atrás, lo cual habla, insisto, pues de es una cara más de ese preocupante desgobierno interno, de esa falta de gobernabilidad interna. Y por lo que hace al cambio de la imagen, mira, Guillermo, también es preocupante porque habla de una autoridad que no tiene ninguna capacidad de previsión. Y te lo digo, Guillermo, con la experiencia de haber sido, de haber tenido que realizar el cambio de identidad gráfica e incluso tener que gestionar el cambio del nombre de esa institución en el 2014, cuando recién designados entonces como consejeros electorales y en mi caso consejero presidente, tuvimos que enfrentar el desafío que implicaba cambiar una marca muy establecida públicamente como era la del Instituto Federal Electoral, el IFE, por la de Instituto Nacional Electoral, el INE. Y déjame contarte, Guillermo, que cuando hicimos los estudios incluso de opinión pública a partir de talleres, de grupos de enfoque, como se les llama, resultó en su momento que la mayoría de las personas preferían que la identidad gráfica del IFE, transformado ahora en INE, no cambiara. Lo único que cambió fue la letra y un color para poder darle, digámoslo así, un sello de identidad a la nueva institución. Pero esto lo hicimos, Guillermo, apenas, transformados en Instituto Nacional Electoral. Es decir, en la primera mitad del 2014, teniendo el tiempo suficiente para, antes de arrancar el proceso electoral de 2015, poder posicionar públicamente la imagen, la nueva imagen institucional. A mí lo que me preocupa es que el INE decida hacer estos cambios, sus razones tendrán, es decir, la explicación es triste y patética desde mi punto de vista, pero hacer estos cambios justo cuando arranca el propio proceso electoral. Es decir, todo esto trae consecuencias. Por ejemplo, los chalecos que se habían venido utilizando en procesos electorales anteriores para el personal del INE, muchos de los cuales siguen en bodegas, no se utilizan todos, algunos se reutilizan, etcétera, pues con el cambio de color, pues ya no van a poder ser utilizados y esto va a implicar un costo adicional. Pero lo más grave no es eso, sino que este tipo de decisiones que podían haberse planeado con anterioridad, se estén tomando literalmente al cuarto de las 12, digamos, siendo una decisión bastante secundaria, pensando en las preocupaciones que ese instituto debería estar teniendo cuando arrancó el proceso electoral. Entonces, me parece que es simple y sencillamente producto de ese desgobierno y de esa incapacidad para poder definir con tiempo y con claridad cuáles son sus prioridades. Ahora, por no hablar de que el argumento para cambiar el color y la identidad gráfica del INE, pues ahora es que ya no lo robó un partido. Bueno, ¿de cuándo acá ha sido ese el criterio con el que la autoridad electoral toma las decisiones? Parecería que todo esto tiene, sobre todo cuando a ese partido se sabe que iba a usar ese color, se sabe que iba a tener un cierto nombre, etcétera, desde hace más de un año cuando se le autorizó a realizar sus tareas constitutivas. Entonces, insisto, lo que llama la atención es, pues, la precariedad del argumento, de la razón de fondo, pero sobre todo la torpeza en términos y la improvisación con la que se está, en términos del tiempo y del modo que se va a hacer esto. Porque esto tiene consecuencias. Posicionar una marca, posicionar una identidad, no es algo que se logre de la noche a la mañana. Y es grave que esto lo vayan a tener que hacer cuando la principal responsabilidad desde ahora es organizar el que va a ser el proceso electoral más grave de la historia, ¿no?
1: Con esto nos quedamos. Lorenzo Córdoba, ex consejero presidente del INE, académico, analista, muchas gracias por estar con nosotros. Gracias nuevamente, Lorenzo Córdoba. Muy buenos días. Con esto vamos a un corte. Volveremos con más noticias.
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1: Hoy, 11 de septiembre de 2026, se cumplen 25 años, un cuarto de siglo, de los atentados del 11 de septiembre de 2001, atentados que derrumbaron las Torres Gemelas donde estaba el World Trade Center en la ciudad de Nueva York, atentados que costaron miles de víctimas, atentados que golpearon al Pentágono, el rostro militar del gobierno de los Estados Unidos, atentados que estuvieron a punto de golpear el Capitolio y que gracias a la heroica acción de los pasajeros que iban en ese avión fue desviado y acabó cayendo lejos del Capitolio, porque la pretensión de los terroristas era también dañar el rostro democrático de los Estados Unidos, que es justamente el Capitolio que aloja al Congreso de ese país. Hoy se cumplen 25 años de aquel trágico momento que cambió por completo al mundo. Y a mí me tocó estar aquel 1 de septiembre de 2001 ante los micrófonos de MBS, la empresa en la que trabajaba yo entonces, narrando en vivo, en directo, durante horas, lo que ocurrió ese día, ese 11 de septiembre de 2001, que hoy recordamos en esta grabación que se hizo entonces, a 25 años de los hechos ocurridos en la ciudad de Nueva York, en Washington y en el estado de Virginia.
2: Dice usted que estoy viendo en la pantalla imágenes del World Trade Center en la ciudad de Nueva York. Un avión parece haberse estrellado en una de las torres gemelas. Se ve en una de ellas, en la parte más alta de una de ellas, se ve un boquete. Los servicios de emergencia están llegando en este momento. Helicópteros sobrevuelan la zona para tratar de entender la magnitud y el alcance de los daños. Se aprecian llamas en el interior del edificio. La situación no está ni con mucho bajo control y no me parece que pueda ser fácil poner bajo control una situación de este tipo. Acaba de ocurrir en efecto una nueva explosión que hace saltar trozos de ventanas y de materiales con los que está construido este edificio, y se ve que crece el tamaño de las llamas y hay afectación en las dos torres. Y sabes que estoy viendo que un segundo avión parece haberse estrellado en otra de las torres, es decir, aparentemente habrían ocurrido dos incidentes. Observamos como un avión, que me parece a mí pudiera ser un segundo avión, se estrella contra la otra torre, de tal manera que esto es una tragedia de alcances por ahora incalculables. Son en Nueva York las 9 y 10 de la mañana, esto está ocurriendo en estos instantes. Un segundo avión se estrelló, se lo confirmo, contra la otra torre. No me parece que esta circunstancia pueda ocurrir tan fácilmente cuando ya hay una alarma, un estado de alerta en el espacio aéreo. Parece que va dirigido contra la torre, Arturo. Ese avión se dirigió contra la torre. Vaya, a mí no me queda duda, El avión fue a impactarse contra la torre deliberadamente, porque se trata de un suicida. No me parece una coincidencia que dos incidentes, que dos aviones con una diferencia de 18 minutos se estrellen además contra las Torres Gemelas. ¿Por qué no ir a caer a otra parte? Esto tiene algo mucho más de fondo. Esto me parece a mí, perdónenme, me voy a aventurar en un comentario, me parece un atentado contra el Centro Mundial de Comercio de la ciudad de Nueva York. No me parece una casualidad, Arturo. El avión va y se estrella contra la torre. Y este, mira qué daño, este segundo impacto hace un daño terrible a la segunda torre, a la que no había sido afectada. Es decir, son dos aviones dirigidos contra las dos torres. Parece haber un atentado en la ciudad de Washington. Están evacuando la Casa Blanca por la parte trasera y ahora lo que se está mostrando es humo en la ciudad de Washington, en lo que parecería ser un segundo atentado contra intereses de los Estados Unidos. Imagínese usted una explosión en el Pentágono en los Estados Unidos. Si esto se confirma así, me parece que este ataque terrorista contra intereses de los Estados Unidos no tiene precedente en esto. Y ahora se habla también de un incendio en el Mall de Washington. Se está anunciando una orden para cerrar todos los aeropuertos del país, que es por donde podrían ingresar los terroristas para atacar más intereses de los Estados Unidos. Se moviliza el Air Force One, el avión presidencial de los Estados Unidos. No sabemos si el presidente George Bush estará a bordo para cumplir este propósito de un plan de seguridad diseñado para mantener al presidente de los Estados Unidos lejos de un posible ataque. Estamos viendo en este momento una explosión tremenda en las torres de Nueva York. Están desmoronándose, se están desplomando las torres gemelas en este momento. Una nueva explosión hace que se derrumben prácticamente completas. Esto que estamos viendo es indescriptible, es de horror, es algo inimaginable. En este momento el lugar que ocupaban las torres gemelas no es otra cosa que una cada vez más grande nube de humo que impide siquiera saber si algo de las torres queda en pie. Esto se tiene que ver para realmente creer que está sucediendo. ¡Qué barbaridad! El horror no termina. Esta es una historia de horror que no ha terminado.
1: Esto fue lo que narramos, conmovidos y sorprendidos, aquel 11 de septiembre de 2001 ante los micrófonos de la radio. Con esto nos vamos a un corte, volveremos con más noticias.
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1: Y le agradezco muchísimo a la diputada de Movimiento Ciudadano, diputada federal Patricia Flores, que esté con nosotros. Ella es secretaria de la Comisión de Hacienda y es que ya recibió la Cámara de Diputados y también el Senado el paquete económico. ¿Cómo pinta este para los mexicanos? ¿Es un paquete suficiente para enfrentar los retos que tiene nuestro país o es un paquete que solamente responde al régimen en el poder? Diputada, le saludo con muchísimo gusto.
2: Muy buenos días a ti y a todo tu auditorio, gracias por la entrevista. Y diría de principio que, bueno, es un presupuesto de más de 10 millones de pesos. Es uno de los más grandes de la historia, porque luego todo el mundo quiere decir es que no hay dinero. No, sí hay mucho dinero, lo que pasa es que se ha gastado y administrado muy mal, ¿no? Es un presupuesto que, siendo el más grande de la historia, pues apenas crece en 0.7% real respecto del año pasado. O sea, es decir, casi no hay más dinero real disponible, aunque nos quieren vender como un presupuesto muy ambicioso. Y ese dinero, creemos nosotros, que para poder ejercerse, pues depende de que la recaudación llegue como se proyecta. Es algo que pues, creemos hoy no está garantizado, como no ha estado garantizado en otros años, ¿no? En lo que va del año, nada más, la recaudación prácticamente no ha crecido, el impuesto sobre la renta ha caído en términos reales, y todos sabemos que cuando los ingresos no llegan como se prometen, pues alguien tiene que pagar el faltante, y ese alguien siempre terminan siendo los ciudadanos, Alberto.
1: Sí, lamentablemente se recarga mucho todo esta, pues esta política de ingresos. Obviamente tenemos que pagar los impuestos porque de otra manera no funciona el país, pero a veces el destino de los propios impuestos que tenemos, pues son obras que sirven más para mantener un régimen que verdaderamente para el servicio de la ciudadanía. Por ejemplo, me imagino que se mantiene, diputada, pues este gran gasto para obras que a la mayoría de los mexicanos pues no nos sirven, ¿no? Como el Tren Maya, como el Aeropuerto Internacional Felipe Ángeles, se sigue pagando la refinería Deer Park en Texas, se sigue pagando una operación de una refinería de Dos Bocas que está muy lenta y que finalmente son obras que se han mantenido con pues cañonazos de millones de pesos, si no es que de millones de dólares, y eso creo que es una prioridad en el paquete, ¿no?
2: No, sin duda alguna esas obras se mantienen, obras que no han funcionado como se prometieron, como muchas cosas que ha hecho este gobierno federal en promesas desde el sexenio pasado, que en la realidad no se han concretado, ¿no? Pero una de las cosas que más preocupa es la inyección que se le sigue dando a Pemex, que parece un barril sin fondo, ¿no? Sin duda alguna, aquí en este presupuesto mencionan un recorte de 275 mil millones de pesos. Pero le están quitando, por ejemplo, de ese recorte que dice, no, es que estamos recortando lo que se le está inyectando a Pemex, pero ese recorte le están quitando 40% a la exploración de petróleo nuevo. O sea, le están apostando al ahorro de hoy, que bien sabemos va a hipotecar la producción del mañana. Eso preocupa porque la presidenta había dicho que ya no se le iba a meter más dinero a Pemex porque Pemex iba a ser autosuficiente y pues estamos viendo que sigue siendo un barril sin fondo. Mira, por ejemplo, si hablamos del dato de la salud, que creo que es donde también más nos duele a los mexicanos, ¿no? 84% de incumplimiento en entrega de medicinas al IMSS. O sea, el gasto del bolsillo en medicamentos para los mexicanos nos subió un 116% entre 2018 y 2024. O sea, le están cobrando a las familias de su propio bolsillo pues la salud que el Estado no solo prometió darle, sino que constitucionalmente debe de dar. Te daría otro dato interesante, por ejemplo, ¿no? Los jóvenes, que para Movimiento Ciudadano es muy importante, en el discurso del bienestar, nada más digo esta cifra, el desempleo juvenil casi duplica el promedio nacional. 12 millones de jóvenes viven en pobreza, ¿no? O sea, les dijeron, no, sí, vete a estudiar para salir adelante, pero hoy esos jóvenes no encuentran ni dónde aplicar lo que aprendieron. Y en esta parte que ellos van a promocionar mucho, que es que le están dando en la ley de ingresos más dinero a los estados, y supuestamente a los municipios, hay cositas así como que no te dicen, ¿no? Por ejemplo, en la ley de ingresos desaparece la obligación de que 14 estados, y incluido Nuevo León y Jalisco, entreguen a sus municipios el dinero de la regularización de autos. O sea, en el discurso le suben al federalismo, pero en la letra chiquita le quitan a los municipios, porque ese dinero que antes llegaba directamente de recaudación al municipio, pues ya la federación va a poder decidir en qué se utiliza. Y otro dato, y perdón que me extienda, pero es que hay muchos, ¿no? Pues está la corrupción, que sí cuesta, solo de huachicol fiscal y de facturas falsas, que sí hay que reconocer en este presupuesto, están tratando en términos de la facturación falsa de recomponer el rumbo, suman cerca de 2 billones de pesos. 7 veces el recorte que están diciendo que van a hacer, que una parte se va a Pemex, pero otra estamos preocupados por saber el detalle de a dónde se le va a recortar, porque entonces te aumentan, dizque un poco en salud o en educación, pero luego te recortan.
1: Sí, claro. Y ahora en materia, diputada, de ingresos, ya se nos ha repetido en la conferencia de prensa mañanera, tanto la presidenta como el secretario de Hacienda, que no habrá incremento en los impuestos, no habrá creación de impuestos, pero el año pasado decían lo mismo y vino este incremento al IEPS en refresco, en cigarros, en bebidas alcohólicas, en comida chatarra. Lo fueron escondiendo, y parece que se quedó finalmente en un debate del Congreso, y quien asumió el papel, obviamente, el costo político fue el Congreso. ¿Ustedes han encontrado en la revisión de este paquete económico, en especial en la ley de ingresos, este incremento al IEPS en estos productos, que ahora se le llaman un impuesto saludable, que finalmente los recursos pues no se sabe dónde pararon?
2: No lo trae, pero como tú dices, hacen las cosas sobre las rodillas y de repente ya te meten impuestos que no teníamos, como bien dices, eso sucedió el año pasado. Lo que sí hay, la cosa es que Morena siempre te pone, o el gobierno federal siempre te pone algo bueno, pero esconde algo que realmente afecta, ¿no? Y por ejemplo, están diciendo que ya en las empresas pues se va a cobrar el 3% de ISR sobre las ventas de las empresas. ¿Qué quiere decir? Que lo que quieren evitar es que se haga lo que se hacía antes, el balance entre las pérdidas y las ganancias. Entonces ahora, para evitar eso, dice, pues te cobro el 3% sobre tus ventas. Nada más que hay empresas, sí hay empresas que jugaban con ese esquema y evadían impuestos, pero hay empresas que sí tienen pérdidas reales. Entonces estamos preocupados que esas empresas que sí tienen pérdidas reales, aparte van a tener que pagar el 3% de ISR sobre sus ventas. O sea, a mí me parece que hay que ajustar, y me parece también que pues el gobierno está obligado a escucharnos a todos, porque pues hacen lo que les da verdaderamente su regalada gana, a pesar de que la oposición representamos en votos el 40% de la gente que no votó por ellos. No es cierto que ganaron por una mayoría aplastante. 40% de la votación que hubo para este gobierno no votaron por ellos. Entonces, esos votos que la oposición representa nos deben de escuchar. Están dejando de escuchar al 40% de los mexicanos en este país.
1: Por último, diputada, este presupuesto, este paquete económico, ¿cómo lo pronostica? ¿Será aprobado pues por unanimidad? Finalmente, las finanzas se necesitan para que pueda trabajar, para que pueda actuar el Estado mexicano durante todo el próximo año, o como forma de protesta, su partido Movimiento Ciudadano y la oposición estaría votando en contra para pues llamar la atención de que se debe de

0: buenas que pudiera tener el presupuesto, pero también haremos los señalamientos que se requieran. No hemos decidido nuestro voto, pero pronostico que sí tendremos mucho que decir sobre el presupuesto. Entonces, mira, yo te diría que desde Movimiento Ciudadano le exigimos al gobierno federal 5 cosas muy concretas y que ya no sean esas promesas repetidas, ¿no? Primero, que se transparente con cifras públicas y verificables en qué se va a concretar exactamente el recorte de 275 mil millones de pesos, ramo por ramo, sin letras chiquitas. Segundo, que las metas de reducción del déficit vengan con fechas exactas y mecanismos de cumplimiento, y que se deje de usar esa palabra paulatina que les encanta como excusa para posponer año tras año lo que ya deberían haber resuelto. Tercero, que las participaciones y aportaciones a estados y municipios lleguen sin condicionamiento político, sin importar el color del gobierno local que las recibe, porque el dinero, pues ya sabemos, es de todos los mexicanos y no debe usarse como moneda de cambio partidista, que eso les encanta. Cuarto, que se garantice el abasto real de medicinas en el sistema público de salud, con indicadores medibles y consecuencias claras cuando no se cumplan, porque ya basta de que las familias saquen de su propio bolsillo lo que el Estado debe de darles gratis. Y por último, te diría que se explique con claridad qué va a pasar con Pemex, con el capital especulativo que hoy sostiene el peso y con la deuda que ya tiene México en la mira de las calificadoras antes de pedirle un sacrificio más a la gente. En Movimiento Ciudadano hemos fijado una postura muy crítica, no obstruccionista, te diría yo. Cuestionamos el manejo del gasto y el nivel de endeudamiento con el mismo rigor que otras oposiciones, pero en lugar de solo advertir catástrofes, estamos poniendo condiciones concretas sobre la mesa, por ejemplo, como el aumento salarial a maestros, policías y trabajadores del Estado. Entonces, sin duda, nuestra bancada, para concluir, no ha cerrado la puerta al diálogo técnico, pero tampoco vamos a convertir el presupuesto, digo, no vamos a convalidar el presupuesto sin que se resuelvan las preocupaciones de fondo sobre transparencia, deuda y, obviamente, el condicionamiento político de los recursos, como son también la utilización de los programas sociales en un periodo electoral.
1: Pues estaremos muy atentos, diputada, sobre todas estas revisiones y pláticas sobre el paquete económico y esperando a ver si no nos da la sorpresa de este incremento a algunos impuestos a los productos más consumidos en nuestro país, que es finalmente en donde le pega a los bolsillos de los mexicanos. Por lo pronto, diputada Patricia Flores, diputada federal por Movimiento Ciudadano y secretaria de la Comisión de Hacienda de la Cámara de Diputados, le agradecemos muchísimo que haya platicado con nosotros.
0: Muchas gracias a ti, a todo el auditorio, y muy buenos días.
1: Muchísimas gracias. Vamos a un corte y regresamos con más.
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0: de México con Alberto García Sarubi.
1: Y cuando son las 8:38, tiempo del centro de México, ya de esta mañana, mañana de viernes 11 de septiembre del año 2026. Ya son las 8:38 y creo que ya terminó de llover, ¿no? Ya no está lloviendo aquí en la capital del país, aunque está bastante nublado. Así es que llegue usted con mucho cuidado a su trabajo, a su compromiso, ¿no? Ahorita mucha gente va hacia desayunos, disfrute su desayuno. Entre negociación y negociación, plática y plática, pues también disfrute del platillo que está pues comiendo, que está ingiriendo. Así es que pues disfrútelo. Finalmente a eso venimos aquí, a esta vida, a disfrutarlo. Por lo pronto yo le informo que el Congreso de la Ciudad de México ya aprobó el formato y calendario para las comparecencias de la jefa de gobierno Clara Brugada y en especial de sus secretarios con motivo de la glosa del segundo informe de actividades. De acuerdo con el calendario, el secretario del gobierno local César Cravioto comparecerá ante el Pleno del Legislativo el martes 20 de octubre a las 10 de la mañana. Las comparecencias de los demás funcionarios del gobierno de la Ciudad de México se realizarán hasta el 30 de octubre, cuando termine la revisión del segundo año de la jefa de gobierno, Clara Brugada. El gobierno de la Ciudad de México informó que realizó una inversión de 1.562 millones de pesos para intervenir 782 planteles de educación básica en las 16 alcaldías en dos años del programa 1-2-3 por mi escuela. Clara Brugada precisó que del total de planteles, 210 corresponden a preescolar, 360 a primaria, 174 a secundarias, 14 a centros de atención infantil y 24 a centros de atención múltiple. Guillermo, mi información esta mañana.
0: Guadalajara con Nidia Cervantes.

0: Guillermo, cuando son ya las 8 de la mañana con 40 minutos desde esta Perla Tapatía, te actualizo información, decirte que entre enero y agosto de este año las desapariciones de personas alcanzaron, Guillermo, a 79 de los 125 municipios del estado de Jalisco, esto de acuerdo con datos del Registro Estatal de Personas Desaparecidas, actualizado este jueves por la Comisión de Búsqueda de Personas del estado de Jalisco. Los datos evidencian, Guillermo, que en los 8 meses ya incluidos en el registro, hubo 2015 reportes totales. Sin embargo, solo en 698, es decir, en 3 de cada 10 se contó con una carpeta de investigación. Decirte que más de la mitad de los reportes totales concentran, Guillermo, 3 municipios. Sin embargo, la crisis alcanzó ya, como te decía, a 79 municipios. Los 3 que más destacan son Guadalajara con 501 casos, Zapopan con 426 y Tlajomulco de Zúñiga con 232. Estos son los 3 municipios con la mayor cantidad de casos, ya que agrupan al 57.52% del total estatal. Decirte que, de acuerdo con los datos de este registro, que incluyen a 19 municipios en los que las acciones de búsqueda de las autoridades, pues resulta que sí existen, sin embargo, pues no han dado resultado, pero no han dado resultados, no pocos resultados, sino que cero resultados, cero efectividad en este sentido. También decirte, Guillermo, que todavía no han sido identificados los restos humanos que fueron localizados en una fosa clandestina de Lomas de la Capilla en Ixtlahuacán de los Membrillos, donde el colectivo Corazones Unidos en Busca de Nuestros Tesoros localizó al menos 26 posibles víctimas. La Vicefiscalía en Personas Desaparecidas, Guillermo, mantiene las labores de procesamiento y de búsqueda en el lugar, aunque la identificación de los restos avanza de manera lenta, debido a que prácticamente todos los indicios recuperados se encuentran pues ya prácticamente esqueletizados. Guillermo, la información desde Jalisco. Muy buenos días.
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2: Hola, ¿qué tal? Te saludo desde Zacatecas con lo más destacado. El Instituto Electoral del Estado firmó el convenio Zacatecas Contigo Donde Estés con 15 federaciones de clubes de zacatecanos migrantes radicados en California, Texas, Illinois, Colorado, Nevada y Oklahoma. El acuerdo busca acercar a los zacatecanos que viven en el extranjero información oficial sobre sus derechos político-electorales y promover su participación ciudadana. Durante la firma, el consejero presidente del Instituto Electoral del Estado de Zacatecas, Juan Manuel Frausto Ruedas, señaló que también se pretende fomentar un ejercicio libre, informado y razonado del voto. Además, se generarán espacios de análisis, diálogo y colaboración para fortalecer la participación y representación política de los zacatecanos residentes en el extranjero. En más información, el ex senador José Isabel Trejo Reyes reapareció públicamente y se pronunció a favor de conformar una alianza opositora en Zacatecas junto con el diputado local Eleuterio Ramos Leal y el empresario taxista Clemente Velázquez Medellín. Trejo Reyes, conocido como Chabelo, afirmó que están dispuestos a sumar a todos los personajes que quieran participar en el proyecto sin descartar a nadie. Los tres señalados que ya existe una lista de políticos y ciudadanos interesados en impulsar esta alianza para enfrentar a Morena. Por ello, hicieron un llamado a las dirigencias del PRD, PAN y PRI a comenzar los trabajos para concretar el proyecto político. Y el gobernador David Monreal Ávila destacó los resultados de su administración en materia financiera al asegurar que se ha mantenido una política de orden, honestidad y manejo responsable de los recursos públicos. Señaló que durante los 5 años de gobierno, Zacatecas no ha contratado nueva deuda, mientras que se han destinado más de 7,000 millones de pesos al pago de compromisos financieros heredados. La secretaria de Finanzas, Ruth Angélica Contreras Rodríguez, informó que los ingresos propios del Estado aumentaron 113% al pasar de 2,206 millones de pesos a más de 4,700 millones. El incremento, afirmó, se logró sin crear nuevos impuestos. Hasta aquí la información desde el estado de Zacatecas. La invito a que continúe en Informativo NTR.
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0: hablando de política con Marco Antonio Baños.
1: Y le agradezco al ex consejero del Instituto Nacional Electoral, en su momento fue presidente del Instituto Federal Electoral, Marco Antonio Baños, que esté con nosotros. Y es que ya comenzó el proceso electoral federal, el Instituto Nacional Electoral ya dio el banderazo el 10 de septiembre para pues iniciar esta llamada elección intermedia. Comienza con algo para mí muy peligroso, con la posibilidad de que el INE pierda la confianza ciudadana. Y es que en la inauguración del proceso electoral se invitó a la secretaria de Gobernación, Rosa Isela Rodríguez, algo que no se había visto en la vida autónoma independiente del órgano electoral. Creo que el último secretario de Gobernación que estuvo en el INE, ahora IFE o antes Comisión Electoral, pues fue, creo que, pues Carpizo, creo que fue el último que estuvo al frente de ese, de esa Comisión Electoral. Pero ayer la presencia de Rosa Isela Rodríguez, aunque no habló, sí dijo muchas cosas. Marco, te saludo con muchísimo gusto.
2: Hola, estimado Alberto, un saludo muy afectuoso para ti y para todo el auditorio. Bueno, haces un preámbulo magnífico para la conversación de hoy. Ayer arrancó formalmente el proceso electoral. Hemos venido platicando contigo, con tu auditorio, pues todos los temas que están inmersos en el arranque de esta elección en las semanas precedentes, pero ayer ya se formalizó el inicio del proceso. Yo te diría que con relación a la presencia de Rosa Isela Rodríguez, pues es muy extraño que la presidenta de Guadalupe Tadei pues haya insistido en que estuviera ahí, porque en rigor lo único que hace en un ambiente que está caracterizado por la desconfianza, por la crítica permanente de los vínculos que tiene el INE y particularmente la mayoría de sus consejerías con el oficialismo, pues la presencia de Rosa Isela lo único que hace es ratificar esa vinculación. Y lo recuerdas bien, el INE, el IFE-INE ha tenido dos grandes etapas. Digamos que una es la que va desde su nacimiento el 11 de octubre de 1990 hasta septiembre de 1996, cuando el órgano máximo de dirección, su Consejo General, era presidido por el secretario de Gobernación. Carpizo fue una figura emblemática en las elecciones del año de 1994, pero fue a Emilio Ochoa Ifet, que curiosamente fue el primer director general del IFE, a quien ya en una nueva atribución como secretario de Gobernación, pues fue el último que apareció en la mesa del Consejo General del INE. Pero en rigor, los banderazos de salida de estas características que, digamos, esta ceremonia cívica de arranque del proceso los inauguró en su gestión Leonardo Valdés en el año de 2008, pues es un hecho concreto que ahora tiene una significancia específica, porque estaba la secretaria de Gobernación en representación de la presidenta. Lo mismo lo dijo así con todas sus letras Guadalupe Tadei en su intervención, y eso tiene un enorme significado. También hay mucho problema logístico en el evento de ayer, un enorme desorden que se presentó, incluso dirigentes de los partidos, como el caso de Hugo Eric Flores, no lo dejaban entrar, cosas de estas naturalezas que se dio ayer. La salida de Claudia Espino como secretaria ejecutiva del instituto, que duró un año cuatro meses, es la única que ha logrado designar formalmente Guadalupe Tadei, pero pues ya le dieron las gracias. Suena muy extraño lo que mencionó la propia Claudia Espino, en el sentido de que está muy enferma y que necesita recomponer sus relaciones familiares, estas cuestiones que por supuesto son muy respetables, son muy humanas, pero no suena a ser el argumento real, el hecho concreto que motivó la salida, sino pareciera que subyacen algunas diferencias con la propia Guadalupe Tadei, y al final pues ella decide colocar en la mesa de la Secretaría Ejecutiva un encargado que es Roberto Félix López, que venía trabajando con ella desde Sonora, desde la presidencia de Lople en Sonora que tuvo a su cargo Guadalupe Tadei. Me tocó ciertamente en su momento pues la designación de Tadei. Bueno, pues una vez se equivoca, pero pues así son las cosas, Alberto. Y bueno, pues el proceso arranca en medio de una serie de cuestionamientos tremendos. La importancia del arranque del proceso pues expresa en que dirigentes nacionales como la propia Ariadna Montiel, presidenta de Morena, Alito Moreno como presidente del PRI, Güery Flores como presidente del PES, estuvieron ayer en la mesa del Consejo General haciendo los posicionamientos de sus partidos. Creo que como no se había presentado en elecciones anteriores, Alberto, no recuerdo en la historia del INE, pues un cuestionamiento tan fuerte a la inequidad que se ha presentado en el arranque del proceso. Inequidad que está en todos lados, y si tú volteas hay campañas adelantadas, una cantidad impresionante de propaganda en la vía pública del morenismo, declaraciones de los aspirantes de Morena que dicen que tienen 70 días o 73 días de campaña, hay declaraciones de la persona que va a ser su famosa coordinadora en Colima, pero que dijo claramente que fue designada como precandidata al gobierno, y así podríamos hacer una enorme lista de todos los aspectos que están vinculados a esta circunstancia donde el morenismo pues se adelantó. Hay mucho dinero público metido en esos procesos adelantados, hay una manipulación excesiva de los medios públicos que favorecen al morenismo. Hay un activismo tremendo de la presidenta de la República que ahora se inventó una gira de la honestidad y los resultados para hablar de su segundo informe, pero para fustigar a la oposición. Tiene el descaro la presidenta de la República desde su tribuna en decir que no va a hablar de las elecciones porque la pueden sancionar. Ah, pero sí dice que la oposición en su conjunto no reúne dos dígitos de las intenciones de voto en las encuestas. Es impresionante lo que hace la presidenta, que está claramente en campaña. Ahí están todos los temas de las investigaciones que se realizan en Estados Unidos sobre muchos personajes vinculados al morenismo, y pues el reciente escándalo de Julieta Ramírez, que pues ahora resulta que cuestionan la veracidad de lo que publicó N+ de Televisa con relación a ella y sus compromisos o sus intentos de tener una especie como de pacto con Estados Unidos para hablar de X y Y cosas. Esas son realmente actividades que tienen obviamente una connotación de traición a la patria, pero en el morenismo eso no ocurre mientras se trate de figuras ligadas al morenismo. Hay también inequidad en el uso del dinero del huachicol, que sin duda se ha metido a las campañas del morenismo. Hay inequidad porque el crimen organizado no solamente financia, Alberto, las campañas del propio morenismo, sino que inhibe la participación libre de la ciudadanía que no está de acuerdo con esas candidaturas del morenismo. Y obviamente hay inequidad en los procesos que se siguieron, por ejemplo, para el registro de los partidos nuevos, donde concretamente en el caso de Somos, pues apenas la semana pasada se le aprobó su emblema y su denominación finales. Hay una enorme inequidad como una característica específica del arranque de este proceso electoral, y hay también un comprobado servilismo de los magistrados electorales que se la pasan apoyando sistemáticamente las posturas de la coalición gobernante, el PRI, el PT y obviamente, perdón, el PT, el Verde y Morena. Bueno, es que el PRI tiene mucha gente metida en Morena, por eso este desliz. Pero también es un hecho concreto que en el INE pues hay una mayoría de consejerías electorales que son denunciadas por los propios consejeros que todavía tienen una oposición dentro del INE. El discurso ayer de Arturo Castillo como consejero electoral pues es muy relevante, porque Arturo es consejero, no es representante de partido. Habla de la forma en que el INE abdicó a su capacidad para poder regular las campañas adelantadas. Habla de los cuestionamientos que tiene una autoridad que no se preocupó por ser árbitro. Este es un caso muy extraño, Alberto, donde ves situaciones que dan risa. Mira, te voy a poner un ejemplo. 9 de septiembre, es decir, el miércoles de esta semana, hace 2 días, un día antes del arranque del proceso electoral, La Junta General Ejecutiva, que es un órgano interno del INE que se compone por Tadei, por la secretaria ejecutiva y por todos los directores ejecutivos del instituto, aprobó un nuevo manual de identidad gráfica del propio instituto y le cambiaron los colores. Sí, ya no van a usar el rosa mexicano bajo el argumento de Tadei en esa sesión de que una organización de la ciudad, de la ciudadanía que luego se convierte en partido, pues le robó el rosa mexicano. Ah, pero adoptaron el lila y resulta que el lila es igualito al color del PAS. Entonces, Tadei prefiere llevar el color del partido PAS de nueva creación. No tengo nada contra ellos, pero pues es un hecho que se dio así. Pero el tema concreto es que no quiere el rosa mexicano, pues porque una organización que ciudadana que lleva el rosa defendiendo al INE, pues luego se convierte en partido y entonces hay que evitar eso. Y adoptan el lila del partido PAS. Eso es lo que hizo, o lo que es la nueva identidad de gráfica del Instituto Nacional Electoral. Una serie de situaciones que se dieron, acusaciones de Ukip Espadas diciendo que los partidos no habían impugnado las boletas planchadas en las elecciones judiciales. En fin, un INE que por la mayoría, por el voto de la mayoría de sus consejerías, acepta abrir resquicios al fraude electoral con las boletas planchadas, pero también con la negativa para que los servidores de la nación no estén en la observación electoral y se pueda hacer un cruce en automático y evitar que se registren. En fin, una serie de situaciones que ayer se vieron en los diversos mensajes que los representantes de los partidos dieron en el arranque del proceso, Alberto.
1: Híjole, pues sí, bastantes signos, lamentablemente. Creo que hay que decirlo, son signos todavía, pero estamos comenzando el proceso electoral y yo no recuerdo, Marco, pues una autoridad electoral en su carácter de autónoma independiente que esté comenzando con tanta desconfianza. El asunto es que bien dice el dicho, lo que comienza mal termina mal y esperemos que aquí se equivoque la sabiduría popular, Marco.
2: Ojalá que sí, Alberto, por el bien del país. Se van a disputar elecciones en el 27 que van a definir la fisonomía de la democracia mexicana. Aquí el dilema para los electores es, hay más de 101 millones de personas en las listas nominales y el dilema es, ¿quiere usted fortalecer la autocracia que ha instalado López Obrador y Claudia Sheinbaum en el poder? ¿Quiere usted seguir apoyando a estas figuras políticas del morenismo vinculadas al crimen organizado, donde todos los días nos enteramos de casos nuevos? ¿Y quiere usted apoyar todas estas medidas que han ido cancelando derechos políticos e instituciones claves de la democracia mexicana? Pues entonces voten por Morena. ¿Quiere usted imprimir un cambio radical para empezar la reconstrucción de la democracia mexicana? Pues entonces analice las opciones que le dan la oposición, los partidos de la oposición, para ejercer su voto. Este es el gran dilema, Alberto, que se tiene que dirimir en las urnas en 2027.
1: Pues ya lo veremos y lo estaremos analizando contigo, Marco Antonio Baños, exconsejero del Instituto Nacional Electoral y exconsejero presidente del IFE también en su momento. Yo lo invito a que lo siga en sus cuentas de redes sociales y esté pendiente de sus artículos de opinión que siempre publica en El Financiero y en Organización Editorial Mexicana. Marco, te agradezco tu participación.
2: Gracias, Alberto. Un saludo muy afectuoso para ti y para todo el auditorio.
1: Muchísimas gracias, vamos a un corte y regresamos con más.
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2: Ya se encuentra nuevamente con nosotros Óscar Orozco, con más información deportiva para ustedes. Adelante, Óscar, muy buenos días, te escuchamos.
3: Buenos días, Guillermo, una vez más, un gusto saludarte a ti y a todo el auditorio de Informativo NTR. Continuamos con la información deportiva más importante de este viernes. Gracias a Dios, es viernes y ayer arrancó la actividad en el fútbol mexicano, pero no con la jornada 8 que inicia este día, este viernes por la noche, no, porque se disputó el día de ayer jueves en la capital de la República, en el Estadio Olímpico Universitario, el duelo pendiente, uno de los cuatro duelos pendientes de la jornada 7 que se disputó el fin de semana anterior de manera rara, de manera cortada, con 5 partidos solamente. Ayer se disputó el sexto juego de esta jornada número 7, y bueno, pues los Pumas volvieron a ganar, rugieron en casa por primera vez en el torneo. Habían tenido un inicio incierto en CU, y por fin ayer, y ante un rival de alto nivel, un rival que venía crecido, pero que parece, después de haber sido eliminado de la Leagues Cup, ya el León vuelve a la normalidad. Así empezó como fiera el equipo Esmeralda, y ahorita, pues ayer Pumas le pasó por encima. Pumas no había ganado en casa y mostró esa contundencia que le hizo falta en otros compromisos, y así consiguen su primer triunfo de local. CU fue una fiesta húmeda, una fiesta mojada, porque cayó un aguacero en el primer tiempo. Sin embargo, ya en el segundo el duelo transcurrió de manera normal, en una cancha mojada muy rápida, y así se impone 3-1 al equipo de León. 3-1, contundente el equipo universitario en este juego pendiente de la jornada 7 de la apertura. El equipo de Esteban Solari aprovechó el cansancio mostrado por los Panzas Verdes, que encararon este cotejo tras disputar la Leagues Cup el domingo pasado, que obtuvieron su pase a la Conca Champions, y parece que ya acusó este cansancio, y el próximo lunes jugará partido de la jornada 8 precisamente por el duelo pactado el día de ayer. Los Esmeraldas arrancaron fuerte la primera parte con dos disparos cercanos al arco de Keylor Navas, y sin embargo no fueron contundentes. Y a los 15 minutos, Cristian "El Chicote" Calderón salió lesionado, para no variar. Por cierto, no estuvo disponible César "El Chino" Huerta, tiene algunas molestias musculares, y ni tampoco estará disponible para el próximo domingo en el duelo ante las Chivas en el Estadio Akron, así que se va a perder esos dos compromisos, y eso que había llegado con gran cartel César "El Chino" Huerta. Así pues, Pumas con estos problemas, sin embargo, pues se dio la tarea de ser contundente, y así el primer gol llegó con un golazo de Juninho con la cabeza. Por cierto, Pumas también perdió a un delantero importante como el Memote Martínez, y aún así Pumas sacó las garras más que la fiera, y Juninho marcó el primer gol con un cabezazo. Ya en la segunda mitad cerró el resultado. En el 53, el Plátano Alvarado, en un gran gol de media tijera, golazo de León, 1-1, complicaba las cosas para los universitarios. Sin embargo, Robert Morales le dio la ventaja a los capitalinos al 70, y al 87, un balazo de media distancia de Pedro Vite marcó el tercero, y así Pumas consigue su primer triunfo de local y calma las aguas para los universitarios. Sin embargo, viene Chivas el domingo, el segundo lugar de la tabla general, ahí se va a topar en los Pumas, veremos con un rival mejor trabajado, de mejor nivel, si saca un resultado positivo el próximo domingo en el Estadio Akron. La Liga MX se reanuda hoy con la jornada número 8, 3 partidos, triple cartelera en el famoso Viernes Botanero. Necaxa Puebla a las 7 de la noche en el Estadio Victoria, duelo de equipos similares que buscan destacar. Puebla con un mejor torneo que los Rayos, que han venido a menos en los últimos torneos, en los últimos partidos. En casa, Necaxa no debe dejar escapar puntos, Puebla se lo permitirá, será un duelo muy parejo. Y a las 9 de la noche hoy en el Estadio Azteca, Atlante Pachuca, buen partido este. Los Tuzos, que ya reaccionaron con Benjamín Mora, buscarán ante el Atlante, que juega bien, pero que los resultados no se le están dando al cuadro de Miguel Herrera, un cuadro muy modesto que busca destacar. Y Atlante Pachuca a las 9 de la noche y Tijuana Querétaro hoy también a las 9 en el Estadio Caliente, la pradera más grande del país. Ahí Tijuana lleva marcha perfecta, así que buscará ante los queretanos, que también han tenido un torneo pues interesante. Y en el día de ayer hubo partidos de Champions League, de los resultados más importantes o que se dieron de los 6 partidos. El Bayern Múnich caminó y se paseó en su cancha ante el Bodo Glimt 5-0 sin problemas. El Como de Italia dio la sorpresa y venció 4-1 al Leipzig. Recordar que habrá las ligas más importantes del mundo tendrán actividad este fin de semana. En España, el Sevilla hoy se enfrenta al Valencia. El equipo del Real Madrid se enfrenta mañana sábado al Rayo Vallecano y el domingo el Levante al Barcelona, de los partidos más atractivos. La actividad de los clubes mexicanos también hay que estar pendientes de lo que se lleven a cabo. Bien, ayer se disputó en la NFL partido de la semana número 1 en Australia. Debuta Australia como sede de un partido de fútbol americano profesional y los 49. Así es, le propinaron una dolorosa derrota a los Rams en duelo divisional de la conferencia o de la división del oeste de la nacional, 27-7. Qué buena actuación del mariscal de campo de los 49ers, Brooke Purdue, quien lanzó para 3 touchdowns, un interceptado para 205 yardas. Efectivo el mariscal de campo de los 49ers. Por su parte, el veterano Matthew Stafford tuvo un duelo muy discreto con una intercepción, 0 touchdown. Fueron maniatados el equipo de los carneros, uno de los favoritos, 27-7, mal resultado. Hoy se reanuda la actividad en la serie del Rey del Béisbol en México. Los Olmecas de Tabasco se enfrentan en casa a los Toros de Tijuana buscando ganar el segundo juego, ambas novenas, así que será interesante tercer juego de la serie del Rey, el béisbol en México, compromiso hoy en Tabasco. Será ya el final de la rama femenil del US Open. Será Arina Sabalenka quien se enfrenta a Rybakina, la número 1 del mundo contra la número 2. Así es, gran partido el próximo sábado allá en Flushing Meadows en Nueva York. Arina Sabalenka contra Rybakina. Hoy la actividad en las semifinales masculinas, Alexander Zverev contra Khachanov y Tiafoe contra Ben Shelton. También este fin de semana se corre el Gran Premio de Madrid por primera vez. El Gran Premio de Madrid allí en la capital de España. Buena competencia en este serial de Fórmula 1, allí en el Madryn Sur, 7 de la mañana, próximo domingo. Veremos si Checo Pérez consigue por fin sus primeros puntos con Cadillac. Se ve difícil el panorama. Y bueno, pues ahí los Mercedes de Antonelli y de George Russell contra el Red Bull de Max Verstappen y contra los Ferrari y McLaren, sobre todo de Lando Norris. Así que bueno, estaremos expectantes en este Gran Premio de España, circuito por ahí callejero en la capital de este país. Bien, hasta aquí la información deportiva más importante de este viernes. Les deseo a la gente que tenga un excelente fin de semana, cuídese mucho, y le invito a que siga con nosotros en el noticiero porque más información no le cambie.
4: Gracias, muchas gracias, Óscar Orozco, muy buenos días. Guadalupe Tadei, consejera presidenta del INE, habló con motivo del inicio formal del proceso electoral de 2027. El proceso electoral, de acuerdo con la ley, empezó este jueves 10 de septiembre. Y mire, ocurrió algo que no ocurría en mucho tiempo. Solo ocurrió en tiempos del PRI, tiempos muy lejanos que parecían superados. La secretaria de Gobernación estuvo presente en el arranque de los trabajos del Instituto Nacional Electoral rumbo a las elecciones intermedias del 2027. De no creerse, todo aquello por lo que lucharon Andrés Manuel López Obrador y sus seguidores, hoy viene de regreso con esta presencia, con esta imagen de Rosa Isela Rodríguez, presente en el arranque formal del proceso electoral 2027. Vamos a escuchar lo que dijo Guadalupe Tadei.
5: Hoy comienza el proceso electoral federal 2026-2027. El INE está listo y México tiene nuevamente en marcha las vías institucionales para que sea su ciudadanía quien decida. Desde este instituto enviamos un afectuoso saludo, para terminar, y reconocimiento a las 32 juntas ejecutivas locales de este instituto y las 300 distritales que, al igual que nosotros, en este momento están realizando su acto cívico de inicio de este proceso electoral. Cumplamos una vez más con México.
4: Guadalupe Tadei justificó la presencia de la secretaria de Gobernación, Rosa Isela Rodríguez, que es para todos los efectos injustificable. Pero ella, Guadalupe Tadei, intentó justificar su presencia diciendo que siempre se le invita a los tres poderes de la Unión al arranque de una elección federal. Sí, pero esto no ocurría hace décadas, desde que nuestro país empezó a entrar en un proceso democrático real que hoy ve una regresión incomprensible. Vamos a escuchar nuevamente a Guadalupe Tadei.
5: Durante la próxima jornada electoral se renovarán las 500 diputaciones federales del Congreso de la Unión y de manera concurrente se celebrarán procesos electorales en los 32 estados de la República. Entre ellos, renovaremos 17 gubernaturas, 31 congresos locales, ayuntamientos, alcaldías y otros cargos de elección popular. Pero detrás de esas cifras existe algo todavía más importante. Millones de personas con ideas, con historias, con preferencias y expectativas distintas, todas tendrán exactamente el mismo instrumento para participar en una decisión colectiva: su voto.
4: Esto dijo la consejera presidenta del INE. Y mire, debo agregar a la presencia de la secretaria de Gobernación, Rosa Isela Rodríguez, el cambio de imagen, el cambio de color del INE. Abandonó el color rosa con que lo hemos identificado durante mucho tiempo y puso un color lila, morado, más parecido al ajolote de Clara Brugada, ya lo habíamos mencionado, más parecido a Morena que a ninguna otra cosa, como si quisiera suscribir Guadalupe Tadei con este cambio de imagen, su rendición a Morena, como si quisiera suscribir la pérdida de la autonomía e independencia del INE a través de un nuevo color. Eso es lo que yo opino. Guadalupe Tadei dijo que se están preparando para la elección en 17 estados donde se renovarán las gubernaturas, pero también se están preparando para la elección de toda la Cámara de Diputados y casi 2,000 alcaldías. Escuchamos a Guadalupe Tadei.
5: La secretaria de Gobernación viene en representación de la presidenta de la República. Todos los procesos al inicio se invitan a los tres poderes de la Unión: la presidencia de la República, el poder judicial y el poder legislativo. Aquí vimos al poder legislativo, al poder judicial y al poder ejecutivo. No hay nada que de extraño, y la presencia de la presidenta en la persona de la secretaria de Gobernación pues es bienvenida al instituto y a cualquier institución.
4: Bueno, esto fue lo que dijo la consejera presidenta del INE. Ya le puse lo que dijo ella, ya lo escuchó usted, ya le di mi opinión, y usted saque sus propias conclusiones y construya su propia opinión. Mal, muy mal todo esto para la democracia mexicana. Con esto nos vamos a un corte, volveremos con más información.
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1: Saludo con gusto a Octavio de la Torre, presidente de Concanaco Servitur. Concanaco es la Confederación de Cámaras Nacionales de Comercio, Servicios y Turismo. Gracias por estar aquí.
2: Qué gusto estar aquí contigo y en tu programa.
1: Muchas gracias. Octavio de la Torre, el Congreso ya tiene en sus manos el paquete económico para 2027. ¿Qué es lo que más destaca de este paquete económico desde tu punto de vista?
2: Pues me parece que lo primero es el esfuerzo por reducir gradualmente el déficit que se tiene, sin abandonar, por supuesto, los programas sociales, de salud, de educación y de infraestructura. Entonces, me parece que eso es algo que tendríamos que llegar a destacar. Y segundo, por supuesto, pues también me parece importante las modificaciones que se hacen para beneficiar a los negocios familiares en cuanto a este régimen de reciclo, que pudiéramos llamarle reciclo 2.0, o un régimen mucho más cercano a los negocios familiares, que por supuesto que forma parte de esta propuesta.
1: Octavio de la Torre, ante la situación económica del país, refiero falta de crecimiento económico, inversión insuficiente, falta de recaudación por la creciente economía informal que tanto les afecta a ustedes, pero también ante este desmesurado endeudamiento, ¿dirías que hay motivos de preocupación en el paquete económico?
2: Mira, me parece que hay motivos para ocuparnos con responsabilidad, pero no para generar alarma, ¿no? Ya el propio paquete ya reconoce que la economía va a crecer de manera moderada. Hacienda tiene estimaciones que se aproximan también a las que tiene la iniciativa privada, y pues el problema es más que a ese ritmo, bueno, pues sigue siendo insuficiente para cerrar los rezagos que se han venido construyendo durante varios años, ¿no? Entonces, sobre todo para generar los empleos que necesitamos, para sostener las crecientes obligaciones públicas, y también tenemos nosotros que observar el costo financiero que tiene la deuda, ¿no? Que va a alcanzar un monto importante. Eso significa que alrededor de cada 15, de cada 100 pesos del presupuesto se van a destinar a intereses y a otros costos financieros. Ya verás que la deuda, de acuerdo con las estimaciones, se ubica de alrededor del 55% del PIB. Y bueno, también vemos ahí que los ingresos petroleros se van a estar disminuyendo, pero por otro lado vemos una alza en cuanto a la recaudación que se espera, que va a ser una recaudación tributaria histórica de 15.9% del PIB. Entonces, la preocupación que se genera en el sector empresarial, pues es en cuanto a la recaudación adicional que se puede estar generando, y por eso mismo la construcción de programas o la construcción de estos regímenes simplificados de confianza que van a propiciar que los que se encuentran en la formalidad se puedan sumar a la formalidad. Ahí tienes un universo de 6.1 millones de negocios, de los cuales 33% nada más son formales, y estas medidas que se están impulsando desde el tema de la extorsión, en su combate, el tema regulatorio, en la plataforma que se construyó y la ley para digitalizar a todos los gobiernos y disminuir los trámites. Por supuesto, este régimen simplificado de confianza que tiene bondades para el sector de base, para el motor económico, el financiamiento con los anuncios que se acaban de dar de NAFIN el día de hoy, y sin contar también todo el esfuerzo que se está haciendo en materia laboral y de seguridad social, pues nos pueden ayudar a que los contribuyentes que siempre han estado cautivos, pues no sea sobre los que recaiga todo este peso recaudatorio. Eso va, por supuesto, a propiciar y ayudar a que se combata la evasión, las factureras, el contrabando, y también que se haga más atractiva la formalidad. Mira, Guillermo, México no necesita perseguir más a los mismos contribuyentes. Lo que necesitamos es sumar nuevos negocios familiares mediante una formalidad sencilla, útil y accesible.
1: Octavio de la Torre, presidente de Concanaco Servitur, hablabas del déficit y te pregunto, ¿es posible reducir el déficit sin frenar la inversión en salud, educación y programas de bienestar como pretende el gobierno?
2: Sí, mira, el margen es muy estrecho, pero para que se pueda conseguir, lo que debe de ocurrir de manera simultánea son varias cosas. Primero, que cumplamos las metas de crecimiento, es decir, que se logre el objetivo que se está previendo. Por supuesto, que se alcance la recaudación que se está estimando, controlar el costo financiero y administrar responsablemente todo lo que se llega a generar a través de Pemex, de CFE, y sobre todo mejorar la calidad del gasto. Los programas sociales y las pensiones, por supuesto que representan derechos y compromisos que se deben de cumplir, pero que también requieren un sostenimiento. Y para que sean sostenibles necesitamos crecimiento, inversión y sobre todo empleo formal. Por eso lo hemos dicho y de manera muy responsable. No basta con que recaudemos más. Mira, cada peso debe de generar mayor valor público y debemos, por supuesto, de proteger la inversión que para poder aumentar la capacidad productiva de nuestro país. No hay política social sostenible sin una economía que produzca, que invierte y que genere empleos. Por eso mismo, para que sea posible, se debe de dar una disciplina fiscal, en donde esa disciplina fiscal pues no tenga atisbos de indiscriminación de infraestructura en términos de seguridad, de salud o de educación, sino que se construya eliminando todos los desperdicios, evaluando los resultados y sobre todo combatiendo la evasión y detonando la inversión pública, pero también la privada.
1: Permíteme insistir en algo, Octavio de la Torre. El paquete económico de 2027, desde tu perspectiva, ¿corresponde a la realidad económica de México?
2: Fíjate que corresponde a una parte de la realidad, pero contiene supuestos que son exigentes. Miren, no, a mí no me parece, incluso lo conversaba con varios de mis líderes aquí en Sonora, que sea un paquete desconectado de la realidad, porque lo que hace es reconocer un crecimiento que es moderado, a menores ingresos petroleros y, por supuesto, la necesidad de reducir el déficit. Hay algunas variables que representan metas que deberán de cumplirse en un entorno que es complejo, no nada más en el país, sino a nivel internacional. Las propias estimaciones de crecimiento de entre el 1.5 y el 2.5%, la inflación con un tope de 3%, una tasa de interés del 6% y un tipo de cambio de 18 pesos van a depender de factores no nada más nacionales, sino también internacionales. Y ahí la revisión del T-MEC, la economía de Estados Unidos, la inversión privada y las condiciones geopolíticas van a ser sumamente importantes. También me parece que va a depender de que se resuelvan algunos obstáculos que se mantienen internos, que estamos trabajando en ellos. Es una ruta del Pacto por la Prosperidad, seguridad y justicia económica. Es parte de lo que estamos haciendo como sector privado, no estar en la queja, sino ser corresponsable en la parte que nosotros podemos aportar. O sea, y hay obstáculos internos que requieren esta corresponsabilidad en donde se tiene que atender la inseguridad, la extorsión, obviamente los temas de energía, el exceso de trámites y el limitado acceso al financiamiento. Es decir, que este paquete sí dibuja una ruta posible, pero no es una ruta automática. Para que se puedan convertir esas estimaciones en realidad, se necesita ejecución, inversión y sobre todo confianza.
1: Si estuviera en tus manos, ¿qué le cambiarías al paquete económico del próximo año?
2: Mira, yo fortalecería varios puntos. Primero, protegería y ampliaría la inversión productiva, especialmente en infraestructura, en energía, la parte hidráulica, carretera, logística y digital. Segundo, integraría explícitamente a las MIPYMES, pero con una definición de negocios familiares, en donde se identificaran claramente la serie de soluciones que se han construido con el gobierno de la República, que hoy en la mañanera la doctora Sheinbaum lo menciona, es una parte de toda una estructura, y que permitiera a los negocios de base, a los que son la mayoría de nuestro país, identificar que son medidas que efectivamente los hacen más competitivos, que les genera actividades a través de las cuales se puedan integrar a la cadena. También pues estaría revisando el comportamiento de la sustitución, pero de manera competitiva, de importaciones de bienes intermedios. Ahí sobre todo en cuanto a la participación en cadenas nacionales de valor y sobre todo fortalecería los incentivos para la formalización. Si te doy el dato que el 95% de los negocios en nuestro país son MIPYMES, que son 6.1 millones de negocios, de los cuales nada más el 33% se encuentran formalizados. Sería importante que este programa que se construye de facilitación, de seguridad, de financiamiento, de un régimen tributario mucho más sencillo, se transmita de manera que se logre entender que es un gran paquete para los negocios familiares, sobre todo por dos vertientes. Una, para que el negocio que está en la formalidad lo vea como un beneficio, porque le bajaron los requisitos y lo que debe de cumplir. salir y le pusieron mejoras, y otro, para los que están en la informalidad puedan, por supuesto, integrarse. Y lo que haría también sería incorporar mecanismos que sean más claros, sobre todo para que se llegue a diferenciar la evasión deliberada de los errores administrativos de los pequeños contribuyentes y medianos contribuyentes. Miran, antes de expulsar a alguien, antes de sancionar a alguien, Guillermo, debe de existir una oportunidad efectiva de corregirse. Pero esto no lo puedes hacer posible si no se sigue teniendo una ruta mucho más sólida para contener el costo financiero de la deuda y para elevar la eficiencia del gasto. Es decir, yo lo que haría sería ponerle más territorio al paquete, más recursos y herramientas para que las medidas nacionales lleguen realmente a los estados, municipios y negocios familiares.
1: Permíteme hablar de un tema que especialmente ustedes que están metidos en el tema del comercio es relevante, y me refiero al tema de la ley de economía digital, así se le denomina. Es una ley que busca disminuir el uso de dinero en efectivo en plazos específicos. Quisiera preguntarte, ¿México está preparado para eso?
2: Sí, es una ley que nosotros hemos desde el territorio buscado que se converse desde una perspectiva técnica. Y nosotros vemos que México está preparado para iniciar la transición, pero no para imponerla de manera uniforme e inmediata. No, hay avances importantes en cuanto al uso de Internet. Ya el 86.1% de las personas de nuestro país utilizan Internet, pero sin embargo siguen existiendo brechas territoriales, financieras y educativas. Mira, además nada más el 54% de las empresas reporta, por ejemplo, aceptar pagos con tarjetas, ¿no? Entonces hay una brecha importante, y sobre todo el efectivo sigue siendo uno de los recursos que se utilizan mayormente para llevar a cabo distintas compras. Entonces, desde nuestra organización hemos venido poniendo en la mesa, en la discusión, la digitalización que tenga trazabilidad, que construya este arial financiero, que facilite el crédito, que de hecho contribuya a la formalización. Y hay casos de éxito de otros países en donde se cumplen con ciertas condiciones para que se pueda digitalizar el país. Primero, pues evidentemente la conectividad, que sea suficiente en todo el territorio. Segundo, la ciberseguridad y la protección de los datos, pero sobre todo la educación financiera y, por supuesto, indispensable, porque así lo arrojan las encuestas y estudios que hemos hecho, inclusive con Financiera del Bienestar, la reducción de las comisiones que pagan los comercios, los prestadores de servicio, los turisteros. Mira, la ley no debe partir de que todos los sectores y municipios tienen las mismas condiciones. La transición debe de ser gradual, diferenciada, y debe de acompañarse con infraestructura. Además, si nosotros obligamos a un negocio a que acepte pagos digitales, también se debe de garantizar que el costo de hacerlo sea razonable. El negocio de base tiene dificultades porque muchas veces el margen que tienen es tan pequeño que esas comisiones que existen se terminan llevando su margen. Por eso mismo, esos pequeños negocios que tienen menor volumen tienen márgenes mucho más reducidos. Ahí queremos decir, tenemos que decirlo claramente, sí a la digitalización, con conectividad y con comisiones competitivas. Digitalizar no puede convertirse en que se encarece cada una de las ventas, y debe de mantenerse como también una alternativa para que todas las personas, pues a falta de conectividad, puedan utilizar también otro tipo de...

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0: Octavio de la Torre, presidente de Concanaco Servitur. Una última pregunta. Se hablaba en los últimos días, lo hacían incluso diputados de Morena, de un aumento en el IEPS, el Impuesto Especial para Producción y Servicios, en algunos productos. El gobierno dice, lo ha dicho la presidenta, lo ha dicho el secretario de Hacienda, que no habrá aumento de impuestos. Me dicen algunos legisladores de oposición que el año pasado dijeron lo mismo, no lo pusieron en el paquete económico, pero lo pusieron en la miscelánea fiscal. Eso me lleva a preguntarte, desde tu punto de vista, con todo lo que hayas podido hablar con enlaces del gobierno, ¿habrá o no habrá aumento de impuestos?
1: Mira, la respuesta precisa es algo que vamos a revisar en el paquete. Vamos a tener mesas de trabajo con las y los diputados, ¿no? Porque se establece que no existen nuevos impuestos generales ni aumentos generales en las tasas. Hoy, evidentemente, en materia no nada más de bebidas, de IEPS, sino también en materia aduanera, por supuesto que hay cambios. Y esto no quiere decir que esos cambios no tengan un impacto directo en la forma en la que se calcula la contribución. La tasa sigue siendo la misma, pero si cambias la regla para que se llegue a calcular, pues evidentemente que aun cuando no haya un incremento en los impuestos, pues evidentemente la base o la forma en la que se calcula tiene un impacto directo en la economía y en importación o en el caso, en el mercado interno. Entonces vamos a ver cómo está planteado. Vamos a ver si podemos diferenciar entre si se está creando un impuesto nuevo, si se está aumentando una tasa, si se están actualizando cuotas o si se están ampliando los mecanismos de recaudación y de fiscalización. Porque mira, no hay nuevos impuestos generales, ¿no? Pero sí va a haber una mayor presión recaudatoria. Hay algunas cuotas que aumentan por actualizaciones o por calendarios previamente aprobados o incluso la forma en la que se han venido construyendo, la manera en la que se presentan las deducciones o la forma en la que se determina el valor en las aduanas para la importación de ciertos productos pudiera tener una modificación. Entonces vamos a ver, de acuerdo a los cálculos, qué es lo que se puede hacer. Entonces hay que estar atentos, ¿no? Sobre todo, y seguir construyendo en cuanto a que se esté atento a todo lo que se puede hacer para combatir la evasión, pero también que eso no se convierta en una carga desproporcionada a los negocios que sí pretenden cumplir. Entonces, hay un reconocimiento, lo hemos expresado, de los avances del paquete económico 2027. Hay un agradecimiento, lo hicimos público hoy en la mañana, al equipo de la doctora Claudia Sheinbaum, porque vemos reflejadas gran parte de las propuestas que por primera vez tienen rostro en la mesa donde se toman las decisiones, que insisto, se han presentado en la mañana del día de hoy, pero hay más medidas que se tomaron en cuenta y que se han venido construyendo. Y obviamente eso atiende a un llamado del territorio, de los negocios familiares que tenemos, a los retos, al crecimiento, a la presión que existe con la deuda, a la inversión que es necesaria y, por supuesto, a tratar de disminuir la alta informalidad que en nuestro país es la mayoría.
0: Con esto nos quedamos. Octavio de la Torre, presidente de Concanaco Servitur, muchas gracias por estar con nosotros.
1: Al contrario, muchísimas gracias, Guillermo, y la solución sin duda va a ser poner a los negocios familiares.

0: familiares en el centro de la política económica.
1: Muchas gracias.
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3: Y Guillermo, cuando son las 9:38 a.m, tiempo del centro de México, ya de esta mañana, mañana adelantadita aquí en la capital de la República Mexicana, son las 9:38 a.m, como te digo y te informo. La jefa de gobierno de la Ciudad de México estuvo ayer en su política de vivienda y de cuidado de la infraestructura. Ahí la jefa de gobierno de la Ciudad de México informó que realizó una inversión de 1.562 millones de pesos para intervenir 782 planteles de educación básica en las 16 alcaldías en 2 años de programa 1, 2, 3 por mi escuela. La jefa de gobierno informó que en la alcaldía Cuauhtémoc se han intervenido 87 planteles, en Azcapotzalco 61, en Tlalpan 59 y en Iztapalapa 58. La jefa de gobierno añadió que los planteles intervenidos se han construido 170 nuevas techumbres en beneficio de 392 mil niños, además de acondicionar 782 aulas Mixli Digital y 500 aulas para el programa Do Re Mi Fa Sol. Escuchemos a la jefa de gobierno.

0: programa 1, 2, 3, por mi escuela, renovar y transformar las escuelas. Y estamos decididos a transformar, a renovar todos los planteles de la ciudad. Así que hoy vemos y venimos a esta escuela tan importante y vemos que tiene techumbre, vemos que se pintó, bueno, un mural. También tiene la intervención de que se transformaron los baños, se rehabilitó el sistema eléctrico y se hicieron muchas obras más. Aquí se trató de atender todas las necesidades. Entregamos hoy aquí una inversión de 1.9 millones de pesos, casi 2 millones de pesos, en beneficio de esta comunidad educativa. Se echó a andar el programa Do Re Mi Fa Sol para que aprendan cada año un instrumento diferente. ¿Qué hemos hecho en las escuelas? Ya en un mes cumplimos 2 años de gobierno y echamos a andar el programa 1, 2, 3 por mi escuela y se están trabajando, ya se avanzó en muchas, 782 escuelas renovadas. En estos 2 años de gobierno hemos invertido más de 14 mil millones de pesos en los programas de educación básica para las infancias y adolescencias.
1: Guillermo, mi información esta mañana.
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0: Guillermo, cuando son ya las 9:42 desde esta perla tapatía, te actualizo información, decirte que Jalisco cerró el 2025 con una estimación de 1.84 millones de delitos, esto de acuerdo con las cifras más recientes del INEGI. Este dato representa un promedio alarmante de más de 5.000 incidentes diarios en Jalisco. Dentro de este panorama, Guillermo, los delitos que más afectaron a la población fueron fraude, los asaltos en la vía pública y la extorsión, consolidándose como los principales focos rojos en materia de seguridad para el Estado. Decirte también, Guillermo, que la presencia de grupos de la delincuencia organizada en la zona serrana de Mezquitic, particularmente en los alrededores de San Andrés Coamiata, motivó el despliegue coordinado de fuerzas estatales y federales. De acuerdo con el secretario de Seguridad de Jalisco, Juan Pablo Hernández, la región es considerada estratégica debido a su ubicación en esta zona limítrofe entre Jalisco, Nayarit y Zacatecas. La información con la que cuentan las autoridades señala, Guillermo, que en esta parte de la sierra existe presencia de diferentes grupos delictivos, entre ellos Cártel Jalisco Nueva Generación, Los Mayos y el Cártel de Sinaloa. Guillermo, la información desde Jalisco. Muy buenos días.
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2: Hola, ¿qué tal? Te saludo desde Zacatecas con lo más destacado. La sección 34 del Sindicato Nacional de Trabajadores de la Educación informó sobre los acuerdos alcanzados en una mesa de trabajo realizada en Ciudad de México entre autoridades educativas federales y estatales para atender demandas del magisterio zacatecano. El secretario de la sección 34, Filiberto Frausto Orozco, señaló que se dará respuesta a las necesidades de docentes de escuelas multigrado que realizan funciones de director y maestro. Para 2027 se contempla un bono anual para maestros de educación física, artes, acompañantes musicales, médicos escolares y jubilados, además de apoyos para titulación de posgrados. También se analiza un incremento salarial para 160 trabajadores de apoyo y asistencia, así como estímulos al desempeño. En más información, integrantes del Movimiento de Bases en Defensa del ISTESAC realizaron este jueves un plantón simbólico afuera de la sede del Poder Judicial de la Federación en Zacatecas para exigir el cumplimiento del pago de pensiones. Los manifestantes señalaron que la Suprema Corte de Justicia de la Nación estableció al resolver una controversia constitucional el pasado 12 de enero que sus derechos están garantizados. Jorge Eduardo Dávila Rangel, representante del movimiento, acusó a las autoridades de poner pretextos para no cumplir con los pagos correspondientes. También solicitaron al Poder Judicial intervenir para que el director del ISTESAC, Ignacio Sánchez, cumpla con la ley y respete los derechos de pensionados y jubilados. En otros temas, en Zacatecas durante los últimos 2 años se registró un incremento de 20% en las muertes autoinfligidas, principalmente entre adolescentes. Ante esta situación, por primera ocasión zacatecanos participaron en una marcha por el Día Mundial para la Prevención del Suicidio, con el objetivo de generar conciencia sobre la importancia de atender la salud mental. El contingente, integrado por psicólogos, autoridades y organizaciones sociales, partió de la Unidad Académica de Ingeniería y llegó hasta la explanada del Congreso del Estado. Aimé Alanís Pérez, integrante del Colegio de Psicólogos, llamó a no minimizar las señales de alerta y buscar ayuda profesional. Hasta aquí la información desde el estado de Zacatecas. La invito a que continúe en Informativo NTR.
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0: Y la presidenta de la República, Claudia Sheinbaum, continúa con sus giras de trabajo con el informe de gobierno que está realizando en distintas entidades de la República Mexicana. Ella informó, pues, que estaría visitando todos los estados del país para dar informes sobre este segundo año de su gobierno. El día de ayer estuvo en Tamaulipas y Veracruz, dos estados de la República, en donde la presidenta hizo pues diversos eventos, principalmente este informe de gobierno. Y esta mañana la presidenta Claudia Sheinbaum pues encabeza su conferencia de prensa matutina en Tuxtla Gutiérrez, allá en ese bellísimo estado de Chiapas. La presidenta Claudia Sheinbaum ha obviamente informado sobre las labores que ha tenido su gobierno federal con el gobierno estatal a través de obras, a través de puentes y de caminos. Se le preguntó a la presidenta pues qué evaluación hace de su gabinete. De estas preguntas que ya sabe, pues son pues de pelotas a bocajarro frente a la portería, y la presidenta solamente las ocupa para contestar de esta manera. Escuchemos a la presidenta.
1: Casi ya 2 años de su gobierno, ¿cómo evalúa el trabajo de su gabinete legal y ampliado?
2: Buenísimo, todos son muy buenos.
1: ¿Considera prever cambios en su gabinete?
2: No los considero. No sé si todavía alguien quiera ser candidato o candidata a algo, que en todo caso sería esa la razón, pero no tengo considerado cambios en el corto plazo.
0: Pues ahí está, no habrá cambios en su gabinete, por lo menos si no se lo piden los propios integrantes que puedan irse del gobierno federal debido a que busquen algún cargo de elección popular. La presidenta Claudia Sheinbaum rechazó que la presencia ayer en el Instituto Nacional Electoral de Rosa Isela Rodríguez, secretaria de Gobernación, pues haya significado una intromisión del Poder Ejecutivo en la vida electoral del país. Simplemente dijo, se respondió a una invitación que hizo la presidenta del INE a los tres poderes de la Unión, no solamente al Poder Ejecutivo. Escuchemos a la presidenta.
2: Ese ayer fue la secretaria de Gobernación al evento del inicio de la jornada electoral. Pues la secretaria de Gobernación recibió una invitación del INE y fue, pues, como parte del Ejecutivo al inicio de la celebración. Estuvo ahí también la mesa directiva del Senado y de la Cámara de Diputados. No fueron los titulares porque tenían sesión. Pero digamos, son todos los poderes, también el Poder Judicial, estuvieron invitados, pues como un acto protocolario de inicio de la jornada electoral, pero no tiene nada que ver con un asunto de intromisión del Ejecutivo en un organismo autónomo que debe coordinar las elecciones. Entonces, esos son los temas que están en la mesa. Creo que también hay otro de un cambio de color, que también tendría que explicar el INE por qué cambiaron el color. No se entiende, la verdad no tengo información de cuál fue el argumento para cambiar el color del INE previo a la elección, pues ya iniciada la jornada. Entonces sería muy bueno que la presidenta del INE o los consejeros pues aclararan todas estas dudas que se están presentando, pues para que no haya ninguna duda del proceso electoral del 2027.
0: La presidenta Claudia Sheinbaum, eso sí, se pronunció en contra del presupuesto solicitado por el Instituto Nacional Electoral para 2027. El INE solicitó casi 40 mil millones de pesos entre su gasto corriente y su gasto para elecciones, además del presupuesto que se le otorga a los partidos políticos y candidatos. La presidenta dijo que este presupuesto está exagerado y si acaso se podría autorizar el mismo presupuesto que se utilizó en 2024 con algunos puntitos pues extras debido a la inflación. Así contestó la presidenta.
2: Hoy en la mañana le preguntaba a la secretaria de Gobernación, porque hay varias críticas al INE en este momento. Una, que desde nuestra perspectiva consideramos que es exagerada, que es la del presupuesto, exagerada en términos de lo que está pidiendo el INE. ¿Por qué? El INE está pidiendo más de 40 mil millones de pesos de presupuesto para el 2027. Si nosotros hacemos un cálculo de cuántos recursos se ocuparon en el 2024, la elección pues es muy similar, aunque se eligen más gobernadores, pero es muy similar a la del 24, incluso pues ahora no hay elección a presidente, presidenta de la República. Entonces, si uno toma en cuenta lo que se destinó al INE, más la inflación de cada año, pues da alrededor de 37 mil millones de pesos, quizá un poquito más. Ellos al inicio pidieron 47 mil millones de pesos. Y según ellos decían que se podía llevar a cabo la revocación.
0: Pues está lo dicho por la presidenta Claudia Sheinbaum. Por cierto, este día el secretario de la Defensa Nacional, el general Ricardo Trevilla, reconoció que se ha incrementado la utilización de drones en la frontera, pero no tienen que ver con el narcotráfico ni mucho menos con ataque a los Estados Unidos. Ricardo Trevilla, el general secretario de la Defensa Nacional, dijo que quienes están utilizando los drones son las bandas de tráfico ilegal de personas en la frontera para ver las rutas y sobre todo conocer la presencia de guardia tanto de México como de Estados Unidos. Escuchemos lo que dijo el secretario de la Defensa Nacional.
3: En la frontera nosotros no hemos percibido que se incremente. Ya se ha comentado con las autoridades de Estados Unidos, nos han proporcionado la información, el sentido que principalmente los utilizan aquella gente que se dedica al tráfico ilegal de migrantes, comúnmente conocidos como polleros. Ya en el centro del país, bueno, más que nada en los estados de Michoacán, Sinaloa, también hemos tenido problemas con los drones, pero ahí ya los utilizan de otra manera. Ese es el. Pero en la frontera es esencialmente es para eso, para el tráfico ilegal de personas.
0: La presidenta Claudia Sheinbaum aclaró que los drones son de producción comercial, no tienen armas y son aquellos que se pueden adquirir en cualquier tienda. Escuchemos a la presidenta.
2: Voy a aclarar, porque cuando se dice drones parece que son drones que se utilizan con armas de fuego o algo así. En general son drones comerciales los que usan en la frontera. Entonces, ¿para qué? Pues para tomar video, para poder ver si hay patrullas fronterizas o elementos de la Armada de Estados Unidos que el presidente Trump decidió poner en la frontera para que pueda pasar gente de manera ilegal. No son drones que se utilicen con algún arma de fuego, sino drones comerciales.
0: Pues así lo dicho por la presidenta Claudia Sheinbaum esta mañana desde Chiapas, donde continúa estos informes de gobierno estatales con motivo de su segundo año de gobierno. Guillermo, mi información esta mañana cuando son las 9:56 a.m.
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5: Muchas gracias. A continuación le presento el reporte de Fernanda Rangel con lo más relevante del mundo del arte, la cultura y el entretenimiento.
6: Hola, ¿qué tal? Muy buenos días, saludándolos con mucho gusto y vamos con las noticias más relevantes. Karim León tuvo que cancelar ante la desilusión de miles de sus seguidores la primera noche de una serie de 3 conciertos de este fin de semana en The Sphere de Las Vegas, Nevada, apenas unos días después de convertirse en el primer artista latino en presentarse en el emblemático recinto con una residencia de 7 fechas y que registró boletos agotados. El concierto, cancelado la noche de ayer, o más bien postergado, va a ser para el 15 de septiembre de 2027. Karim ya había confirmado que volvería a The Sphere el próximo año, por lo que va a pasar este concierto para el día 15 y seguirá con su plan de tener conciertos 16, 17 y 18 de septiembre en este lugar el próximo año. Los representantes del cantante emitieron un comunicado y dijeron que debido a un contratiempo inesperado durante el traslado de Karim y priorizando en todo momento la seguridad del artista y su equipo, pues el show sería reprogramado. Dijeron que los boletos serían válidos para la nueva fecha, el 15 de septiembre de 2027, y quienes pudieran asistir asistir, los esperarían ahí, y quienes no, pues habría que reembolsar en el punto de compra original dentro de un periodo de 30 días. Desde su irrupción como una de las figuras más influyentes de la música regional mexicana, pues León ha destacado por fusionar el género del pop, el rock, el country y otros estilos, una propuesta que lo ha llevado hasta donde ha llegado. Sin embargo, pues el día de hoy están inundadas las redes sociales de quejas, pues muchísima gente que se encontraba en el recinto mencionó que solamente hicieron el viaje a Las Vegas para poder ver al cantante y desafortunadamente pues no pudieron hacerlo. Y bueno, eso sería todo por mi parte, estamos al pendiente de la información y que pasen un excelente día.
7: Muchas gracias, gracias Fernanda Rangel.
8: Pero sobre todo muchas gracias a usted por acompañarnos hoy y a lo largo de la semana. Le deseo un feliz descanso y nos reencontramos el próximo lunes en punto de las 7. No se duerma.
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10: 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La temperatura en Vox.
11: 18 grados.
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11: Las 10.
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14: ¿Cuánto cuesta?
15: Eso sale 60 pesos.
14: 60 pesos. Y entonces esta, ¿en cuánto me la puedes dejar?
15: En 50.
14: Para llevármela así como para animarme.
15: Así es.
14: ¿En 50 pesos?
15: En 50 pesos.
14: Ok, ¿y si te compro dos?
16: ¿Cuántas veces has escuchado esa frase frente a un puesto de artesanías? Parece algo inocente, casi un juego. Pero, ¿alguna vez te has preguntado cuántas horas de trabajo, cuántas generaciones de conocimiento y cuántas manos están detrás de ese alebrije, de ese huipil, de ese barro negro que quieres llevarte por la mitad de su precio? El regateo es una práctica tan antigua como el comercio mismo. En México, tiene raíces profundas. Durante siglos, fue parte esencial de la vida en mercados y plazas. Un diálogo entre comprador y vendedor que iba más allá del dinero para convertirse en un vínculo social. Un acto de convivencia donde ambas partes salen ganando. Un centro de investigación ha estudiado el comportamiento de pequeños negocios artesanales que operan en condiciones de subsistencia y la conclusión es clara. El regateo indiscriminado que antes era juego, hoy tiene consecuencias graves.
17: El proceso es mucho tiempo. Por ejemplo, se tiene que urrir, enrollar el hilo, pero es todo esa mano.
16: Detrás de cada artesanía hay una inversión que no se ve. Horas de trabajo meticuloso, materias primas que cada vez cuestan más y la aplicación de técnicas que son patrimonio cultural transmitidas de generación en generación. Una pieza de barro negro de Oaxaca puede llevar días de moldeado, secado y bruñido a mano. Un rebozo puede requerir semanas en el telar. Cuando regateamos sin considerar eso, no solo minimizamos el valor de un objeto, afectamos directamente el sustento de una familia. Las ganancias del día de un artesano se van en lo básico: comida, salud, escuela, techo. Y los números hablan. Según el INEGI, las artesanías representan casi el 18% del Producto Interno Bruto Cultural de México, la actividad que más aporta a ese sector. Se estima que más de 8 millones de mexicanos elaboran productos artesanales, la mayoría de manos de mujeres indígenas. Sin embargo, el salario promedio de un artesano en 2025 fue de apenas 6.580 pesos al mes. Y el problema es más profundo de lo que parece. Desde hace años, las artesanías se perciben como simples souvenirs, lo que fomenta la búsqueda de precios bajos y desconoce el esfuerzo, la creatividad y el tiempo invertido en cada pieza. El regateo sistemático contribuye a una consecuencia dolorosa. Las nuevas generaciones ya no encuentran económicamente viable continuar con el oficio de sus padres y abuelos. El legado se rompe. próxima vez que tengas un alebrije de Oaxaca, un rebozo de Tenancingo, un barro de Mata Ortiz o un bordado de Tenango entre las manos, recuerda que no estás comprando un souvenir. Estás sosteniendo siglos de historia, identidad y oficio. La UNESCO lo dijo claro. La artesanía es quizá el sector cultural donde más se percibe la tensión entre economía y cultura. Pregunta cuánto tiempo le tomó hacerlo, qué materiales usó, de dónde viene la técnica. Y antes de pedir rebaja, hazte la pregunta que de verdad importa. ¿Cuánto vale para ti que ese conocimiento siga existiendo? Un guión de Leonardo Santiago con información del portal Ciencia UNAM. Les saluda Mónica Genis.
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1: 20 grados.
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1: Ted Lasso regresa para darnos más lecciones de vida en Apple TV con episodios nuevos cada miércoles. Ted Lasso volverá a estar rodeado de los que yo considero los mejores personajes femeninos del streaming. Rebecca, a quien da vida Hannah Waddingham, y Killy, interpretada por Juno Temple. 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
1: 10:30 minutos.

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0: La temperatura en Voz.
1: 19 grados.
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2: ¿Cuál es tu posibilidad real de que te muerda un varano en Asia? Aún como viajero frecuente, tu estimación es del 0.000001%. Por ejemplo, en toda la historia moderna de Singapur, el número de humanos mordidos por varanos urbanos es extremadamente bajo, apenas unos cuantos casos documentados por década. Los varanos son animales asustadizos. Si ven a un humano, su primera reacción es salir corriendo al canal de agua más cercano o trepar un árbol. Solo muerden si cometes la imprudencia de pisarlos por accidente, arrinconarlos para tomarles una foto o intentar alimentarlos. Si te mantienes a 2 metros de distancia, tu probabilidad es literalmente cero.
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1: Las 11 en punto.
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2: 11-14.
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0: Temperatura en Vox.
1: 20 grados.
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2: La historia de un continente no se escribe con reyes ni guerras, sino a través de la evolución y resistencia de su fauna salvaje. Europa, una historia natural, escrita por Tim Flannery y publicada bajo el sello de Editorial Malpaso, narra la espectacular vida de este territorio desde hace 100 millones de años. Con una prosa elegante y solvencia científica, el texto nos lleva a través de islas olvidadas, el impacto del asteroide que borró a los dinosaurios y la llegada de nuestra propia especie. Europa, una historia natural, es un relato arrollador que explora los avances de la edición genética actual para resucitar a criaturas extintas del pasado con el objeto de preservar nuestro abundante presente.
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6: 11:30.

0: 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La temperatura en Vox.
1: 20 grados.
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2: Diseña un aislamiento térmico y auditivo para proteger tu salud mental y paz. La psicología ambiental estudia cómo los espacios cerrados acumulan el ruido, convirtiendo nuestras casas en cajas de resonancia que saturan el sistema nervioso. El cerebro nunca duerme por completo. Sigue procesando los ecos y la vibración del entorno, aunque estemos en silencio. El exceso de ruido eleva el cortisol, provocando fatiga, dolores de cabeza y problemas de concentración. Los libreros empotrados llenos de libros actúan como un difusor acústico natural que rompe las ondas sonoras. Al tapizar una pared con literatura, reduces drásticamente la reverberación y el eco molesto en tu habitación.
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2: Las 12.

0: Temperatura en Vox.
1: 20 grados.
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1: La cuarta temporada de Ted Lasso llega a Apple TV. Previo al estreno de la cuarta temporada, Ted Lasso protagonizó el medio tiempo del Mundial y hoy no es extraño ver en camisetas y carteles no solo apoyo al ficticio equipo AFC Richmond de Roy Kent y Jamie Tartt, sino frases memorables. En las temporadas anteriores, un personaje mexicano también nos regaló otra de las frases más memorables. Football is life, el fútbol es vida. Frase insignia de Dani Rojas, interpretado por Cristo Fernández, quien es además el autor de la frase. Como una lección de soltar y seguir adelante. Ted Lasso también nos enseñó a ser como un pez dorado, un animal que solo tiene 10 segundos de memoria efectiva, así para olvidarlo mal.
4: Hey, hey, hey. Are you all decent?
5: Yeah. Yeah.
4: Okay. All right. Oh, hi.
6: Are we definitely clear?
4: Yeah, you can take that off.
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0: La temperatura en Voz.
1: 20 grados.
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2: ¿Cuál es tu posibilidad real de que te muerda un varano en Asia? Aún como viajero frecuente, tu estimación es del 0.000001%. Por ejemplo, en toda la historia moderna de Singapur, el número de humanos mordidos por varanos urbanos es extremadamente bajo, apenas unos cuantos casos documentados por década. Los varanos son animales asustadizos. Si ven a un humano, su primera reacción es salir corriendo al canal de agua más cercano o trepar un árbol. Solo muerden si cometes la imprudencia de pisarlos por accidente, arrinconarlos para tomarles una foto o intentar alimentarlos. Si te mantienes a 2 metros de distancia, tu probabilidad es literalmente cero.
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1: Es la 1:00.

0: La temperatura en Vox.
1: 20 grados.
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2: La historia de un continente no se escribe con reyes ni guerras, sino a través de la evolución y resistencia de su fauna salvaje. Europa, una historia natural, escrita por Tim Flannery y publicada bajo el sello de Editorial Malpaso, narra la espectacular vida de este territorio desde hace 100 millones de años. Con una prosa elegante y solvencia científica, el texto nos lleva a través de islas olvidadas, el impacto del asteroide que borró a los dinosaurios y la llegada de nuestra propia especie. Europa, una historia natural, es un relato arrollador que explora los avances de la edición genética actual para resucitar a criaturas extintas del pasado con el objeto de preservar nuestro abundante presente.
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0: en Vox.
1: 24 grados.
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1: Ted Lasso regresa para darnos más lecciones de vida en Apple TV con episodios nuevos cada miércoles. Ted Lasso volverá a estar rodeado de los que yo considero los mejores personajes femeninos del streaming. Rebecca, a quien da vida a Hannah Waddingham, y Killy, interpretada por Juno Temple. Jason Sudeikis regresa, por supuesto, como Ted Lasso, el entrenador de fútbol americano que le dio una nueva esperanza de vida al AFC Richmond para entrenar ahora a un equipo femenil con las dificultades que eso conlleva. Sé curioso, no prejuicioso, es una frase que resume la serie y la mentalidad de Ted Lasso. La cuarta temporada de Ted Lasso estrena un episodio nuevo cada miércoles en Apple TV.
4: Game day, y'all. 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
9: Son las 2 en punto.

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0: La temperatura en Vox.
1: 24 grados.
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1: Diseña un aislamiento térmico y auditivo para proteger tu salud mental y paz. La psicología ambiental estudia cómo los espacios cerrados acumulan el ruido, convirtiendo nuestras casas en cajas de resonancia que saturan el sistema nervioso. El cerebro nunca duerme por completo. Sigue procesando los ecos y la vibración del entorno, aunque estemos en silencio. El exceso de ruido eleva el cortisol, provocando fatiga, dolores de cabeza y problemas de concentración. Los libreros empotrados llenos de libros actúan como un difusor acústico natural que rompe las ondas sonoras. Al tapizar una pared con literatura, reduces drásticamente la reverberación y el eco molesto en tu habitación.
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0: Muchas gracias, gracias. Billy, gracias. Hasta pronto, nos vemos. Gracias.
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1: 24 grados.
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1: La cuarta temporada de Ted Lasso llega a Apple TV. Previo al estreno de la cuarta temporada, Ted Lasso protagonizó el medio tiempo del Mundial y hoy no es extraño ver en camisetas y carteles no solo apoyo al ficticio equipo AFC Richmond de Roy Kent y Jamie Tartt, sino frases memorables. En las temporadas anteriores, un personaje mexicano también nos regaló otra de las frases más memorables. ¡Football is life! ¡El fútbol es vida! Frase insignia de Dani Rojas, interpretado por Cristo Fernández, quien es además el autor de la frase. Como una lección de soltar y seguir adelante. Ted Lasso también nos enseñó a ser como un pez dorado, un animal que solo tiene 10 segundos de memoria efectiva, así para olvidarlo mal.
4: Are you all decent?
5: Yeah.
4: Okay. All right. Oh, hi.
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4: Aunque es un platillo típico de las fiestas patrias, nunca es mal tiempo para comerlo. Hoy en nuestro platillo sabio nos acompaña la Abue Angie para enaltecer nuestros sabores con un plato que nos aporta proteína, carbohidratos y toda la frescura de las verduras. Estamos hablando del pozole blanco con salsa de chile de árbol. ¡Tome nota!
5: Nietecitas y nietecitos, bienvenidas y bienvenidos a Revista del Consumidor Radio. Soy su abue Angie y hoy en el platillo sabio los voy a consentir elaborando un platillo tradicional con ingredientes de temporada de nuestro campo mexicano. Un delicioso pozole blanco con su respectiva salsa. Los ingredientes que vamos a necesitar para el pozole son 1 kilogramo de maíz pozolero precocido, 2 cebollas blancas, 2 cabezas de ajo grandes, 1 kilo de carne de puerco en trozos, 1 kilo de retazo de pollo, 3 cubos de consomé de pollo, sal de grano y 9 hojas de laurel. Para la salsa, 6 chiles de árbol del que pica, 12 chiles de árbol del que no pica, 2 dientes de ajo, 2 jitomates, 3 cucharadas de vinagre de manzana, sal molida y orégano. Para acompañarlo, col, orégano, rábanos, limones y tostadas. Vamos al procedimiento. En 3 ollas grandes ponemos a hervir suficiente agua y agregamos a una de ellas el maíz pozolero. Para dar sabor, cocemos el maíz con hojas de laurel, 1 cubito de consomé de pollo y sal. Además, agregamos 5 dientes de ajo y una cebolla previamente licuados y dejamos cocinar hasta que el maíz reviente. Colocamos en una de las otras 2 ollas el pollo y en la otra la carne de cerdo. En cada una agregamos 3 ajos, media cebolla, 3 hojas de laurel y sal. Tapamos y dejamos que cueza aproximadamente durante una hora. Una vez que todo se haya cocido, vertemos el caldo de puerco, el caldo de pollo y la carne a la olla donde está el maíz. Por último, lo dejamos hervir 5 minutos para que se mezclen los sabores y listo. Para la salsa, licuamos los chiles, el jitomate, los dientes de ajo, el orégano, el vinagre de manzana y la sal. Debemos estar atentos para quitar la espuma que se pueda formar. Para su emplatado, servimos el pozole bien caliente y lo acompañamos con carne deshebrada, col, rábanos, cebolla, orégano, limón, la rica salsa de chile de árbol y tostadas. ¡Y listo! Así de fácil es preparar nuestro pozole, nietecitos. Recuerden que el platillo sabio Profeco, además de tener buen sabor, es muy fácil de preparar. Aporta un balance nutricional y rinde para varias porciones. ¡Anímense a prepararlo! Y cuéntenos en nuestras redes sociales cómo les fue, nietecitas y nietecitos. No olviden que también pueden ver esta receta en el canal de YouTube Profeco TV. Soy su abue Angie y me encantó compartir esta receta con ustedes en Revista del Consumidor Radio. ¡Hasta la próxima!
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11: 3.5 minutos.
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1: 316.
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0: 24 grados.
1: 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En voz de arroba Ana Maite M.
2: ¿Cuál es tu posibilidad real de que te muerda un varano en Asia? Aún como viajero frecuente, tu estimación es del 0.000001%. Por ejemplo, en toda la historia moderna de Singapur, el número de humanos mordidos por varanos urbanos es extremadamente bajo, apenas unos cuantos casos documentados por década. Los varanos son animales asustadizos. Si ven a un humano, su primera reacción es salir corriendo al canal de agua más cercano o trepar un árbol. Solo muerden si cometes la imprudencia de pisarlos por accidente, arrinconarlos para tomarles una foto o intentar alimentarlos. Si te mantienes a 2 metros de distancia, tu probabilidad es literalmente cero.
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0: 333.

0: 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La temperatura en Vox.
1: 24 grados.
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2: La historia de un continente no se escribe con reyes ni guerras, sino a través de la evolución y resistencia de su fauna salvaje. Europa, una historia natural, escrita por Tim Flannery y publicada bajo el sello de Editorial Malpaso, narra la espectacular vida de este territorio desde hace 100 millones de años. Con una prosa elegante y solvencia científica, el texto nos lleva a través de islas olvidadas, el impacto del asteroide que borró a los dinosaurios y la llegada de nuestra propia especie. Europa, una historia natural, es un relato arrollador que explora los avances de la edición genética actual para resucitar a criaturas extintas del pasado con el objeto de preservar nuestro abundante presente.
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13: 4 con un minuto.

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1: 23 grados.
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1: Ted Lasso regresa para darnos más lecciones de vida en Apple TV con episodios nuevos cada miércoles. Ted Lasso volverá a estar rodeado de los que yo considero los mejores personajes femeninos del streaming. Rebecca, a quien da vida Hannah Waddingham, y Killy, interpretada por Juno Temple. Jason Sudeikis regresa, por supuesto, como Ted Lasso, el entrenador de fútbol americano que le dio una nueva esperanza de vida al AFC Richmond para entrenar ahora a un equipo femenil con las dificultades que eso conlleva. Sé curioso, no prejuicioso, es una frase que resume la serie y la mentalidad de Ted Lasso. La cuarta temporada de Ted Lasso estrena un episodio nuevo cada miércoles en Apple TV.
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2: 436
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0: Temperatura en Voz.
1: 23 grados.
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1: Diseña un aislamiento térmico y auditivo para proteger tu salud mental y paz. La psicología ambiental estudia cómo los espacios cerrados acumulan el ruido, convirtiendo nuestras casas en cajas de resonancia que saturan el sistema nervioso. El cerebro nunca duerme por completo. Sigue procesando los ecos y la vibración del entorno, aunque estemos en silencio. El exceso de ruido eleva el cortisol, provocando fatiga, dolores de cabeza y problemas de concentración. Los libreros empotrados llenos de libros actúan como un difusor acústico natural que rompe las ondas sonoras. Al tapizar una pared con literatura, reduces drásticamente la reverberación y el eco molesto en tu habitación.
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1: Las 5 en punto.

0: La temperatura en Vox.
1: 21 grados.
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1: 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La cuarta temporada de Ted Lasso llega a Apple TV. Previo al estreno de la cuarta temporada, Ted Lasso protagonizó el medio tiempo del Mundial y hoy no es extraño ver en camisetas y carteles no solo apoyo al ficticio equipo AFC Richmond de Roy Kent y Jamie Tartt, sino frases memorables. En las temporadas anteriores, un personaje mexicano también nos regaló otra de las frases más memorables. Football is life, el fútbol es vida. Frase insignia de Dani Rojas, interpretado por Cristo Fernández, quien es además el autor de la frase. Como una lección de soltar y seguir adelante. Ted Lasso también nos enseñó a ser como un pez dorado, un animal que solo tiene 10 segundos de memoria efectiva, así para olvidarlo mal.
2: Hey. 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
1: 5:52.
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0: La temperatura en Vox.
1: 21 grados.
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2: La historia de un continente no se escribe con reyes ni guerras, sino a través de la evolución y resistencia de su fauna salvaje. Europa, una historia natural, escrita por Tim Flannery y publicada bajo el sello de Editorial Malpaso, narra la espectacular vida de este territorio desde hace 100 millones de años. Con una prosa elegante y solvencia científica, el texto nos lleva a través de islas olvidadas, el impacto del asteroide que borró a los dinosaurios y la llegada de nuestra propia especie. Europa, una historia natural, es un relato arrollador que explora los avances de la edición genética actual para resucitar a criaturas extintas del pasado con el objeto de preservar nuestro abundante presente.
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15: Cae la tarde, ya casi en toda la República Mexicana, tarde ya de viernes, viernes 11 de septiembre del año 2026. Bienvenida, bienvenido a esta segunda emisión de Informativo NTR. A nombre de todas y todos los que hacemos posible esta segunda emisión, les saluda con mucho gusto Alberto García Zarubi y lo invito a que se quede con nosotros las próximas dos horas. Tendremos mucha información de lo que está pasando en México y en el mundo. Ya son las 6 de la tarde, las 18 horas tiempo del centro de México de este viernes y ya se terminó la semana hábil. Ahora sí, vamos a planear ese fin de semana y esos dos días que van a ser muy intensos, porque hay que organizar pues la cena del grito, toda esa reunión el 15 y 16 de septiembre. Ya sabe que solamente el 16 de septiembre es el día inhábil oficial. Sin embargo, muchos dan el 15 y yo no sé qué estén hablando o qué hayan hablado con sus empresas, con sus lugares de trabajo, a ver si el lunes también, pues de alguna manera les pueden dar algunas horas antes para poder disfrutar de un puente patrio bastante grande que podríamos tener aquí en la República Mexicana. Bienvenida, pues, bienvenido a esta segunda emisión de Informativo NTR. Llueve en la capital de la República Mexicana como ha sido en los últimos meses. Vaya temporada de lluvia tan larga que hemos tenido en el centro de la República Mexicana y también en el sur. No así en el norte del país, que lamentablemente siguen padeciendo de una ola muy intensa de calor que llevó, por ejemplo, en Baja California a suspender las clases presenciales en los últimos 3 días. Se está protegiendo a las niñas, niños y adolescentes ante una ola de calor que registra más de 45 grados centígrados de calor. Imagínense usted lo que están viviendo ahí en Baja California. Por eso le quiero mandar un fuerte saludo esta tarde hasta Mexicali, en donde nos están escuchando ahí de manera muy amable, allá en Mexicali en la 940 de AM. Gracias por escucharnos ahí. También nos escuchan en la 820 de AM y en la 101.3 de FM. Gracias y cuídese mucho. Hay mucho calor allí en Mexicali y en Baja California. Y como le digo, continúan las lluvias en el centro y sur del país. Y la Comisión Nacional del Agua informó esta mañana que se está monitoreando la tormenta tropical Norbert, que se ubica a 1.695 kilómetros al oeste-sureste de Cabo San Lucas. Este presenta bastantes vientos y está afectando también a casi toda la República Mexicana. De ese lado, Baja California, Jalisco, Colima, Nayarit, Guerrero, Oaxaca y el centro de la República Mexicana. Y ya está Juan Carlos ahí en la cabina y todo el equipo para llevarle los 3 temas de reflexión en esta segunda emisión de Informativo NTR. El primero, ni siquiera la presidenta Claudia Sheinbaum está de acuerdo con algunas medidas que está tomando el Instituto Nacional Electoral al arranque de la elección intermedia, que renovará 17 gubernaturas y la totalidad de la Cámara de Diputados.